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2: Son las 6:14.
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5: Muy buenas tardes, amigos aficionados al béisbol. Vámonos entonces a este tercero de la serie entre los Leones de Yucatán y los Piratas de Campeche. Sinolin es el pitcher abridor por parte del conjunto de los filibusteros. Estamos en el tercero de la serie y aquí está Dalton Guthrie, que es el que viene a batear, el tercera base, primero en el orden del conjunto de los melenudos. Tito Silveira me acompaña en esta transmisión, bienvenido Tito.
6: ¿Qué tal, Andrés? Pues allá está el primer bateador, ya en cuenta de una bola con un strike, pitcher zurdo, bateador derecho, abanica Dalton Guthrie. La ventaja ahora la tiene pitcher Sean Nolin, un lanzador, Andrés, que es proveniente de los Estados Unidos, de Seaford, Nueva York. Sean Nolin, con experiencia en las grandes ligas, lanzó pelota en 4 equipos distintos y lo hizo por última vez en abril del 2023.
5: Y en el lanzamiento, pelota mala. La cuenta entonces para bateadores de 2 bolas, 2 strikes. El primero en el orden al bat está en turno Dalton Guthrie, el tercera base. Estamos arrancando este encuentro en la parte alta de la primera entrada. Batazo, la pelota pica de hit por el izquierdo, ahí dobla por primera, va para segunda Dalton Guthrie, está llegando de pie con doblete a la intermedia por el jardín izquierdo, Tito.
6: En contacto de Dalton Guthrie como primero en el orden, cumpliendo la chamba de este principio de partido. Ahí extendió bien los brazos ante un picheo rompiente que buscaba caer, y antes de que se vaya hacia abajo, la jaló hacia su banda, poniéndola a picar por la raya del jardín izquierdo. Y con esto, los Leones de Yucatán comienzan con hombre en posición de anotar después del sexto doblete en la campaña de Dalton Guthrie.
5: Muy bien, pues entonces acá toca la bola. Ahí baja el catcher. Vamos a ver si saca el tiro al inicial. Apenas por medio paso. Toque de sacrificio de Henry Ramos, que aparece hoy como segundo en el orden al bat en los movimientos que acaba de hacer pues el Bambam Müller en la alineación. ¿Quién iba a esperar ver tocar la pelota y de esta manera a Henry Ramos, Tito?
6: Bueno, tienen que aportar todos, tienen que buscar la forma, si no es con contacto ante la baja ofensiva y ese slon que tiene de manera colectiva el equipo melenudo, pues también moviendo a los corredores con los toques y sobre todo descontrolando los lanzadores, puede ser una buena opción para Yucatán, porque tiene que hacer carrera, el resultado final es lo que más cuenta, y si es con toques, si es con error, si es con fildeo, si es con lo que sea, pero tienen que caer carrera. Ya están reclamando algo los dirigentes del equipo, los Piratas de Campeche, no están conformes con algo de lo que pasó en el turno de Henry Ramos. Pero lo importante es que hay un out en la pizarra y Dalton Guthrie ahora está a 90 pies de la registradora, corriendo por la tercera base. Una primera oportunidad para los Leones, primera entrada y ya tienen corredor por tercera. Tienen, bueno, que anotar.
5: Aquí está Alfonso Rivas, lanzamiento. Aquí está el primer strike. Buen toque de bola. Ejecuta acá Henry Ramos. Ahí salió a reclamarlo el equipo de campechano.
6: Algo pasó en el momento que hizo el toque de bola. No sé si la bola tocó con él o algo, porque hasta el mismo Ramos levantó los brazos como diciendo no sé si sí o si no. Arrancó a correr y eso era lo que reclamaba.
5: Como que pica pegado al home. Entonces eso pues sienta la duda de realmente es un batazo válido o no lo es.
6: Y eso es lo que reclamaba el equipo de los Piratas de Campeche. Podría haber sido un out por regla incluso y no avanzaría el corredor de segunda a tercera. Pero no fue cantado así por los empaques.
5: Aquí va el batazo, va a traer carrera. Elevado por el jardín central, en pista y vámonos. Va a venir Dalton Guthrie con la primera carrera del equipo melenudo. Un elevado lo suficientemente lejos para traer carrera. 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Aquí está entonces bateando el elevado al jardín de en medio. Alfonso Rivas que trae la carrera. Dalton Guthrie que conectó doblete, avanzó con toque de sacrificio. Anota con otro sacrificio, pero este es un fly de sacrificio por el jardín central. Y viene el cuarto bat, José Alonso Gaitán. ¿Qué te parece este movimiento en la alineación? Un poco arriesgado, ¿no?
6: Sí, ya vimos en esta serie pasar a Gaitán por puras partes distintas, pero mira, como cuarto en el orden, respondiendo en su primer turno al primer lanzamiento.
5: ¡Vámonos! Tremendo palo por todo el jardín izquierdo. La pelota desaparece ahí en lo profundo de este sector. Está atrás de la barda. Cuadrangular para José Alonso Gaitán. De esta manera los Leones agregan una rayita más y están ganando 2-0 a los Piratas, y es apenas la primera entrada,
6: tipo. Se puso la camiseta de cuarto bat Alonso Gaitán, lo pusieron de cuarto en el orden, el standing de hoy, y dijo: yo sí, de aquí soy. Y al primer envío de Sean Nolan, el zurdo le dejó un flan en el centro y no desaprovechó José Alonso Gaitán para conectar su segundo cuadrangular de esta campaña. La puso ahí detrás de la barda entre el izquierdo y el central. Y después de dos outs, pues los Leones están ganando 2-0.
5: Bueno, pues aparece Eric Filia para batear por el lado de los zurdos. Estamos en el arranque del juego, apenas la primera entrada, y Yucatán ya tiene par de carreras. Pero pues hemos visto que el picheo, a veces hasta el de relevo, ha fallado. Así que esas dos carreras no entusiasman mucho. Pero bueno, es una ventaja que pueden capitalizar los venenos. Batazo de foul, la cuenta 0 y 2 para el bateador Eric Filia, que es el que toma turno por parte del equipo melenudo. Bien, Filia bateando en busca de hacer contacto con la pelota para tratar de continuar con la ofensiva que pues Yucatán ha puesto, y con par de imparables tiene par de carreras. David Grullón, que es el catcher ahora, está esperando turno. Pero se poncha acá Eric Filia. Se está ponchando, le marcan el tercer strike. Y cae la tanda, no lo puede creer Filia. Ahí se va el dugout. Cae la entrada, la alta de la primera. 2 para el equipo de Yucatán. Todavía por batear el conjunto de los Piratas en Campeche. Pausa y volvemos.
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0: Así que vamos a ver qué pasa con los Piratas de Campeche cuando Yucatán está jugando con Phil en el izquierdo, Gaitán en el central, Musiotti en el derecho. Utri, Jaime, García y Rivas y Grullón haciendo batería con Duffy, que es el pitcher por parte del equipo melenudo. Cambiaron algo ahí. Vámonos a la parte baja de la primera entrada. Y Connor Hollis, que batea 3.54, viene a batear foul. Tyler Duffy es el pitcher abridor por parte del equipo de los Leones de Yucatán. 0 ganados, 1 perdido. Solo ha lanzado 2/3 de entrada, 2 bases por bolas y 13.50 su porcentaje de carreras limpias. ¿Le había tocado abrir? Creo que no.
1: Y precisamente lo activaron hoy, ¿no? Apenas en el roster a Tyler Duffy. Creo que sí abrió
0: algún juego por allá.
1: Solo sacó 2 entradas, ¿no? Lo que tiene 2 entradas, 2/3
0: y le cayeron a palos.
1: Sí. Así fue las cosas con Tyler Duffy en la loma de los disparos. Justamente tal situación de la que hablamos, Andrés, sucedió.
0: Estamos revisando. A ver.
1: Ya lo sufrimos. Ya lo sufrimos, yo recuerdo.
0: A ver, pues acá Connor Hollis con la cuenta de 2 bolas y 2 strikes. Tyler Duffy es el pitcher. Es pitcher derecho. Está lanzando por parte del conjunto filibustero. 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Rola por el cuadro este short. Toma, tira y está sacando el out. Entonces, está cayendo el primer tercio cuando se va Connor Hollis. Y el que viene a batear es Calvin Mitchell, que es el jardinero derecho. Está en turno por el lado de los zurdos. Bueno, pues lo que cambió es que hoy los Leones están con el uniforme verde olivo. Ese verde olivo, primero, es un uniforme que usan en casa, y segundo, en casa lo utilizan en los segundos encuentros de serie, no en el tercero. Así que pues es el cambio que vemos ahí. Calvin Mitchell está tomando turno por el lado de los zurdos. Lanzamiento, pelota bajita. Un cambio, un sinker, lo que ha lanzado acá este pitcher.
1: Bueno, ya lo tengo, Andrés. Fue el sábado 16 de mayo. Tyler Duffy lanzó contra los Guerreros de Oaxaca. Solo se enfrentó a 7 bateadores y solo pudo sacar 2 outs. Le anotaron 3 carreras con 3 imparables en aquella fecha, 16 de mayo.
0: Bueno, pues ahí está la rola de Calvin Mitchell por las paradas cortas. Otra vez Marco Jaime haciendo el trabajo para sacar entonces el out. Así que la rola salió de frente, no hubo problema para que tome, tire y esté sacando el out. Así que vemos que hay 2/3 en la baja de la primera. Y viene el Chuy Favela, Jesús Favela, para batear entonces por parte del equipo filibustero. Favela es el custodio del jardinero izquierdo, del jardín izquierdo, y es el tercero en el orden. Lanzamiento, strike, le están marcando acá al bateador. 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Así que de esta manera está con 2 outs. Duffy lanzando ante Jesús Favela con cuenta de 1 bola y 1 strike, cuenta pareja para el bateador. Ah, lo está golpeando en el codo, en el brazo, algo así. Hace la indicación el umpire y se va para la inicial. En fin.
1: Uy.
0: Pues sí. Sí, en el protector, tiene un protector en el codo. Ahí fue donde lo golpearon.
1: Sí, una curva

0: que no desarrolló. Vino por encima Tyler Duffy del bateador derecho Jesús Favela. Le faltó jalarle un poquito más para que la curva cortara y se metiera a la zona de strike. Terminó golpeando en el codo a Jesús Favela. Con eso sigue la entrada con vida y viene Pérez a batear.
1: Bueno, Félix Pérez es el que batea a continuación. Es el designado. Pues ayer con un cuadrangular le dio la vuelta a la pizarra.
0: Fíjate, el viernes con un cuadrangular empató a la pizarra a una carrera. Y ayer fue el verdugo de los Leones. Ha sido clave en las dos victorias de los Piratas sobre el equipo melenudo.
1: Pelota mala. Ahí con hombre en la inicial. Bueno, pues entonces la cuenta es pareja, una bola y un strike. Hombre por la inicial. Cuando está bateando Félix Pérez, ahí va la revirada a la inicial, regresa el corredor. No pasa nada. Pero pues acá vemos las imágenes de los juegos anteriores, donde Félix Pérez ha conectado cuadrangular. Y uno de los más espectaculares fue el día de ayer, porque además golpea con el tubular. Rola la pelota de hit, así que tenemos hombres en primera y en segunda. El hit sale al jardín derecho, el hombre que estaba en primera se va para tercera y hay corredores en las esquinas. Esta situación encuentra pues a Félix Pérez y Duffy en la primera entrada. Está metido en problemas, tiene dos outs, pero un golpe y un sencillo lo tiene en apuros cuando viene Andrew Stevenson, el jardinero central del equipo filibustero. Así que con dos a bordo, con dos outs, este Andrew Stevenson se para por el lado de los zurdos para venir a batear. Lanzamiento, strike, le marcan el primero. Así que la cuenta, cero bolas, un strike para bateador. Bueno, Andrew Stevenson bateando. Viene la pinchada, pelota bajita. Ahí se le escapa al catcher, va para tercera. El corredor quieto, o sea que estaba en segunda.
0: Favela, el que recibió el pelotazo, avanzó con el sencillo de Félix Pérez a segundo. Uh-huh. Y ahora son hombres en las esquinas.
1: Bien en las esquinas.
0: No vimos si también avanzó Félix Pérez, pero yo creo que es difícil que se haya lanzado Pérez a segundo.
1: Fue un piconazo ahí, tipo wild pitch.
0: Sí, va a ser wild pitch, justamente.
1: Así que hombres en las esquinas y Andrew Stevenson sigue bateando. Casi el pitcher. Viene para el plato, batazo muy elevado, foul. La pelota se abre, los aficionados se quedan con el souvenir. Una bola, dos strikes. Cuenta para bateador. Así que aquí está Andrew Stevenson bateando por el lado de los zurdos. Una recta de 90 millas por hora. La de este lanzador que viene otra vez para el plato y le sacan de foul. Se mantiene ahí en el cajón de bateo con cuenta de una bola y dos strikes. Una bola, dos strikes, hay dos outs. Corredores en las esquinas. Tyler Duffy, pues en problemas. Viene para el plato. Un lanzamiento que finalmente queda bajo. Así que tres bolas, dos strikes. No, dos bolas, dos strikes. Dos y dos. La cuenta para el bateador. Así que hay hombres en las esquinas. El Chuy Favela en tercera, Félix Pérez en primera. Es la situación que encuentra Andrew Stevenson. Viene con su sexto lanzamiento Duffy. ¡Ay! Un lanzamiento horrible. Es la tercera pelota mala, pero ahí brinca Gruñón para quedarse con la pelota. De veras que fue una pichada de manera increíble. Se le escapó la pelota en el momento de lanzar. No hay otra.
0: Sí, y buena la reacción de David Gruñón ahí intentando que no se vaya hasta el fondo del backstop. Se apoyó en el umpire incluso para evitar caer y también para tener un poco más de estabilidad al momento que salió en busca de esa pelota.
1: Es que salta y resbala.
0: Y justamente ayer hablábamos que Gruñón no es un catcher muy alto.
1: Bueno, va el batazo, la pelota pica en terreno bueno, a lo profundo, va a traer par de carreras. Anota el Chuy Favela. Aquí viene otra carrera para el plato. Viene el tiro. Está anotando acá el equipo de los filibusteros. Y hasta tercera se va Andrew Stevenson. Triple entonces, que trae par de carreras. ¿Se acuerdan que tenían ventaja los Leones? Pues ya no hay tal ventaja con este triple al jardín derecho. Anota Fabel el del golpe. Anota Félix Pérez, que estaba en primera. 2-2, Tito, está la pizarra.
0: Bueno, hoy no nos está pasando lo mismo que ayer, hasta más tarde, sino desde temprano. Yucatán ha dejado ir la ventaja después de que Tyler Duffy logró sacar dos outs, pelotazo, un sencillo y ahora un doblete. Se traducen en las dos carreras que empatan el partido. Una oportunidad que todavía es mejor para el equipo de los Piratas de Campeche, porque Stevenson, que conecta el doblete, llega hasta la tercera base. Y bueno, ese es el segundo que más carreras produce por Campeche con 29. El primero es, por supuesto, Félix Pérez, que tiene 34 remolcados.
1: Bueno, pues estamos acá con Armando Álvarez, tercera base. La gente que trae este equipo filibustero. Rola por la antesala, la pelota se va de hit. Así que el hombre que estaba en tercera anota también y 3-2. Está en la pizarra Stevenson. Aprovecha este imparable y también se va para el plato. Así que han anotado Favela, Pérez, Stevenson. Y esto ya le dio la vuelta en la primera entrada. Está 3-2, Tito, imparable al jardín izquierdo.
0: Le duró nada la ventaja a los Leones de Yucatán. Esas dos carreras que cayeron con trabajo, formuladas prácticamente con un doblete, un toque y un elevado sacrificio, más un cuadrangular. Yucatán, que parecía jugar bien la pelota en la primera entrada, tomando ventaja 2-0, se han esfumado los problemas que tiene Tyler Duffy, que repetimos no lanzaba desde el 16 de mayo, cuando solo pudo sacar 2 outs.
1: Bueno, pues acá va Miguel Ángel López, va Gruñón a platicar con el pitcher Duffy, porque está en serios aprietos. Tiene nombre en primera. Hay 2 outs, pero ya le hicieron 3 carreras. Entonces, la ventaja que tenía Tyler Duffy, pues se perdió. No hay más. Estaba ganando 2-0. Estaban todos alegres y contentos porque tenían ventaja. Pero los Piratas ya pues empataron y con esta carrera están superando por 1 a los Melenudos. Fernando Pérez es el hombre que viene a batear. Vamos a ver qué puede hacer. Una entrada de 7 bateadores. Así que Pérez está por el lado de los zurdos. Y se acomoda el pitcher. Viene para el plato. Pelota bajita. Una curva que queda baja. Y la cuenta 2-0 para el bateador. Estamos en la parte baja de la primera entrada.
0: Justo esta fue la cuota de la última vez que lanzó Tyler Duffy. 7 enemigos. 2 outs. 3 hits. 3 carreras. Como lo que va esta noche para el pitcher derecho.
1: Batazo de foul. Comenzó muy bien porque sacó 2 tercios. Pero luego empezaron a caer. Bueno, el golpe y bien, después vinieron los batazos.
0: Sí, rápidamente, no mucho, un golpe, un sencillo, un doblete, otro sencillo. 3 carreras hechas en un abrir y cerrar de ojos para los Piratas, que están ganando 3-2 el juego en la primera entrada.
1: Bien, bien el lanzamiento. La pelota afuera, 3 y nada. 3 y 1. Además, un lanzamiento horrible. Horrible.
0: Sí, sus picheos pues son el problema realmente de Tyler Duffy. No engaña a nadie con sus picheos rompientes. Huye mucho de la zona de strike. Eso lo obliga, estando abajo en la cuenta, a tener que entrar justo como ahora buscará la zona.
1: Bien, batazo elevado por el izquierdo. Ahí a lo profundo, el jardinero captura la pelota y por fin cayó la... Vinieron a batear 7 filibusteros, conectan 3 imparables. Hay un golpe, anotan 3 carreras. Yucatán ganaba, ahora Campeche es el que gana 3-2. Pausa y volvemos.
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0: Bien, aficionados, vámonos a la apertura del segundo episodio. 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Contacto de David Gruñón, línea por el jardín derecho, la busca patrullero, se queda con ella Colvin Mitchell. Se va retirado Gruñón, comenzando la parte alta del segundo episodio. Cayó el primer tercio y vendrá Simón Muciotti por el lado de los zurdos a tomar el turno por Yucatán. El juego está 3-2. Los Leones están perdiendo. Los Piratas le dieron la vuelta temprano a la pizarra. Contacto de Simón Muciotti, elevado por el jardín izquierdo a la busca de Jesús Favela. Se queda con la pelota. Y rápidamente el pitcher Sean Nolin Ya tiene dos outs y tratará de salir de esta entrada contra Rey Baker. Sí.
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0: Está Reba García en la caja de bateo. Rápidamente el primer strike en la cuenta. El segundo viene por ahí. Cambio de velocidad. Cero bolas con dos strikes. Sanolin viene con el lanzamiento. Rola por las paradas cortas. Emanuel Ávila tiene la bola. Tira primera. Levanta bien Pérez. En la inicial para completar la ruta 63. Vinieron en orden. Los Leones de Yucatán se fueron de 1, 2 y 3 ante la pelota de Sanolin. Cuelga el cero en la parte alta del segundo episodio y se mantienen los Piratas ganando 3-2 a mitad de la segunda entrada. Regresamos.
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0: Bien, pues vámonos de regreso para el cierre de la segunda entrada. El juego está 3-2 a favor de los Piratas, que tienen 3 imparables. Yucatán apenas ha podido conectar 2 batazos de hit. Vendrán a batear por los Piratas en este cierre del segundo episodio. Nick Cale, Emanuel Ávila y Connor Hollis. Una tanda de octavo, noveno y primero al bat por el equipo de los Piratas. Nuevo pitcher por Yucatán, Cameron Gann, está en la loma de los disparos. Tyler Duffy solo pudo lanzar una entrada y con eso basta para que hasta el momento esté perdiendo el partido. Nick Cale está en la caja de bateo, un strike en la cuenta. Pitcher derecho Cameron Gann, lanzando de costado con el lanzamiento para el plato. Alto picheo. Cuenta pareja de una bola con un strike para Nick Cale. Cale, que apenas está jugando por primera vez en la pelota del béisbol de la Liga Mexicana.
1: Bueno, originalmente creo que Cameron Gann es el que estaba anunciado para lanzar en este juego. No sé por qué pusieron a Tyler Duffy.
0: Mejor que probar si está bien o no después de una recuperación. No, tiene más probar, de 20 días que no tiraba. Y pues no. No funcionó realmente. 2-2 en la cuenta para Nick Cale. Listo el pitcher Cameron Gann. Viene con su lanzamiento. Ahí está el contacto de Key. La pelota vuela por el jardín derecho. La busca el patrullero Simón Muciotti. Moviéndose en dirección hacia la raya de fair ball. El jardín derecho se encuentra con Doña Blanca para poner el primer tercio en la parte baja del segundo rollo.
1: Bueno, pues acá está el elevado. Es el primer out. Está elevando al jardín derecho. Ahí donde está Simón Muciotti. El primero de la tanda, pero todavía falta Manuel Ávila y después Connor Hollis, así que vamos a ver qué pasa adelante.
0: Lanzamiento para el plato, le quitó velocidad, qué bonito picheo, corta la curva y entra a la zona. poniéndose arriba desde temprano en el turno Cameron Gunn ante Manuel Ávila. Es el noveno en el orden por los Piratas de Campeche. Le repitió la dosis, jalando la pelota, no puede con ella Alfonso Rivas. En la primera base, esto va a ser un imparable para Emanuel Ávila. Le dio duro esa pelota de bote pronto. No pudo Alfonso Rivas más que tapar la bola con el cuerpo, pero terminó alejándola más de lo que podía alcanzar para tratar de buscar el tiro a la primera. Esto va a ser un imparable para Emanuel Ávila. Y después de una primera vuelta completa, la alineación de los Piratas de Campeche, se han conectado 4 imparables.
1: Bueno, lo que pasa es que acá es otro hit. Le mete el guante el primera base y pierde la pelota, pero la pelota estaba, o sea, sí la trató de agarrar, no se puede quedar con ella y queda atrás, por el territorio corto, el jardín derecho.
0: Elevado por el jardín derecho, pone en órbita la pelota Connor Holly cerca de la franja de advertencia. Simón Muciote, el jardinero derecho, se queda con Doña Blanca. Cayó el segundo tercio. Le dio bien, le dio fuerte hacia la banda contraria Hollis, pero se fue más por arriba que por lo largo del campo. Y ahí cerca de la franja de advertencia, delante de la cerca, que tiene 327 pies de distancia, ahí fue a buscar la pelota Simón Muciotti para capturar y conseguir el segundo.
1: Bueno, pues entonces Calvin Mitchell es el que viene a batear. Tiene rol al short en la primera entrada. Y acá aparece otra vez para batear en la segunda entrada. Así como Connor Hollis, debido a que pues batearon muchos en la primera tanda por Piratas.
0: Cero bolas con un strike. Cameron Gunn viene para home. Afuera el picheo para bateador zurdo. Cuenta pareja de una bola con un strike. Para Mitchell, que en la primera entrada fue dominado con una rola hacia las paradas cortas. Cameron Gunn comenzó la temporada lanzando con los Pericos de Puebla. Tuvo 5 juegos como abridor. No ganó ni perdió ninguno, pero salió de Puebla con una efectividad de 9.00. Después de 16 entradas, 16 carreras limpias permitidas, 21 hits. Con los Leones llegó todavía este su tercer partido. En Puebla tuvo 5 juegos todos como abridor. Pero con Yucatán, contando este que viene de relevo, solo ha tenido una salida como abridor. 3 entradas y 2 tercios, 5 hits, una carrera limpia. Lanzamiento para el plato, metió el madero, hizo contacto de foul Colvin Mitchell, mandando la pelota en territorio de los aficionados por el lado del jardín izquierdo. Para que tenga ahora ventaja a Cameron Gunn, le cuenta de una bola y 2 strikes. 2 outs en la pizarra, busca ponerle fin a este segundo capítulo. Los Piratas tienen corredor por la primera. Ahí está el batazo elevado que mueve el jardinero central. Va para atrás. Alonso Gaitán frena la marcha y espera que Doña Blanca descanse en su guante para poner el out que faltaba. Son 2 entradas completas en el Nelson Barrera Romellón en Campeche. Y los Piratas están ganando 3-2 ante los Leones. Regresamos.
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1: Bien, pues vámonos entonces a la parte alta de la tercera entrada a batear Yucatán. 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Yes out. En la inicial, con un disparo del catcher, como que tocó la pelota, no avanzó mucho la bola. El catcher, pues, rescató la pelota, tiró a la inicial y lo puso fuera. Así que está cayendo el out. Viene Dalton Guthrie ante Sin Nolin, que es el pitcher abridor por parte del equipo filibustero. Lleva el número 35 en la espalda, pelota muy adentro. Una curva que no quebró como se esperaba. Y Guthrie, que tiene doblete y anotó carrera en la primera entrada, regresa otra vez para batear. Es la segunda ocasión que se abre la alineación ofensiva de los Leones de Yucatán acá en la tercera entrada, cuando están bateando ante el pitcher Sin Nolin. Strike le están marcando acá el segundo. Dos bolas, dos strikes. 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Batazo de foul. Así que la cuenta es de dos bolas, dos strikes para el bateador. Está acá la alta de la tercera. Teresa 2, Campeche le está ganando a Yucatán. Aquí está el batazo, otro foul. Dos bolas, dos strikes. Así que está en turno el bateador Dalton Guthrie, primero en el orden. Hay un out sin gente a bordo. Aquí está Sin Nolin, pitcher por el lado de los zurdos. Viene para el plato, batazo, foul. Tiene 7 lanzamientos y no puede dominar a este bateador.
0: Sí, está trabajando bien el turno Dalton Guthrie. Pegó doblete en la primera entrada. Busca a lo mejor quedarse con ese puesto de primero en el orden. Ha hecho bien su trabajo. Es incluso un jugador rápido, un jugador que sabe moverse. Ha cubierto bien la tercera. Sin embargo, no es la posición real para la cual lo trajeron los Leones.
1: Batazo, la pelota va a picar en terreno bueno. Se extiende a lo profundo por el jardín derecho. Utre ahí está llegando a la intermedia con doblete. Así que otro doblete para Dalton Guthrie. Está bateando bien hoy, Tito.
0: Par de dobletes para Dalton Guthrie. El de la primera entrada fue jalando la pelota hacia la banda del jardín izquierdo y esta fue hacia la banda contraria por el jardín derecho. Los dos bien colocados cerca de la línea con la pelota llegando hasta el fondo del parque. Y con este doblete, Dalton Guthrie se coloca en posición de anotar. Con el doblete de la primera entrada terminó anotando la carrera de la quiniela y ahora tiene la oportunidad de ser el empate. Pero eso lo definen los que vienen como Henry Ramos a continuación.
1: Bueno, Henry Ramos, que fue subido de la alineación, estaba en la cuarta posición, ahora está como segundo. Tal vez para darle mayor poder ofensivo a los Leones de Yucatán. Medio swing. Strike le están marcando. Fue una curva de 74 millas. Que pues quiso frenar en su intento por abanicar. Finalmente cruzó, así que lo marcaron el strike. Una bola y un strike ahí por la intermedia. Aparece Dalton Guthrie. Pelota mala. Un sinker que no quiebra como quisiera. Y se fue para arriba la pelota. Así que Henry Ramos bateando con dos bolas, un strike. Esta es la parte alta de la tercera entrada. Curva, 73 millas, pero tampoco queda en zona buena. Es una pelota que queda alta.
0: Mucho picheo de Sean Olin, le están quitando flotados. Uno de ellos podría quedar cómodo para Henry Ramos. No ha podido buscar cómo entrar a la zona de strike. Está bajo en la cuenta en 3 y 1. Y aquí lo está pasando a la primera base.
1: Bien, pues entonces ahí base por bolas para el bateador. Henry Ramos camina. Y está entonces colocando hombres en primera y en segunda por parte del equipo de los Leones de Yucatán. Así que vamos a ver si aquí viene la carrera del empate, porque solamente hay un out y Alfonso Rivas es el que viene a batear. Vamos a ver qué pasa. Ahí está el bateador. Están golpeándolo en la espalda. Uf, qué horrible lanzamiento. Aquí las bases se van a llenar. Doblete Dalton Guthrie. Golpe para... O sea, base para Henry Ramos. Y el golpe está para Alfonso Rivas.
0: Todos a moverse, ¿eh?
1: Sí.
0: Se llena la casa. La del empate para los Leones. Ahora está en la tercera. La de la voltereta está por segunda. Los dos a tiro de hit. Solo hay un out en la pizarra. Y Alonso Gaitán es el que tiene la oportunidad de traer esas carreras para los Leones.
1: Ya bateó jonrón, así que por eso el coach de pitcheo aparece para platicar con su pitcher. Porque en la entrada número uno tenía una situación de... Pues no había gente a bordo. Estaba ganando 1-0 Yucatán y sacó la pelota del parque por el izquierdo. Ahora repite Gaitán otra vez para batear, pero con bases llenas. Así que era casi obligada la visita del coach de pitcheo acá.
0: Así es, casa llena y contra un jugador como Gaitán, que tiene par de cuadrangulares en esta serie. Ayer conectó uno. Justamente ese batazo de Gaitán fue en la segunda entrada. Y hoy conectó otro más.
1: Batacito, vamos a ver. La pelota está picando de hit. A ver, aquí viene el tiro. Entonces, para la goma. Anota Ramos, pero el tiro lo corta ahí el pitcher. Y tira tercera. Y está cayendo el lado.
0: Y van a sacar entonces los Leones la voltereta. Entraron las dos, tanto Dalton Guthrie, que estaba por la tercera, como Henry Ramos, que estaba por la segunda, anota la que le da la voltereta al partido, y ahora los Leones están ganando 4-3.
1: Bueno, pues acá duelo de volteretas y viene Eric Filia a batear. Pelota bajita, se va a la intermedia y está llegando quieto. Nunca pudo sacar el tiro el receptor, así que robo de base para el bateador. Eric Filia sigue en turno. Lanzamiento, aquí está el strike para Filia.
0: Bueno, oiga, y están como cuarto en el orden. Tiene par de batazos productores, un cuadrangular, un sencillo de dos remolcadas, tres producidas en total y además un robo de base.
1: Pelota bajita, dos bolas, un strike. Cuenta para bateador. Estamos en la tercera entrada. Filia batea 2.47 con 9 carreras impulsadas. Bateón por el lado de los zurdos ante Sim Nolin. Rola, ahí está el segunda base, entra por la pelota, tira y está sacando el out. De esta manera cae la tanda, pero Yucatán anota par de carreras. Estaba perdiendo 3-2, ahora está ganando 4-3. Volvemos en un momento.
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1: Bien, pues estamos de regreso. Vámonos a la parte baja de la tercera entrada con Jesús Favela, Félix Pérez y Andrew Stevenson, los que vienen a batear por parte del equipo filibustero ante Cameron Gunn. Favela está bateando con golpe, así que no tiene beso oficial al bate. Bueno, pero ese golpe le sirvió a Piratas para anotar carrera. Aquí está el strike número 2. Par de curvas, par de strikes. Favela, jardinero izquierdo, tercero en el orden. Los Piratas de Campeche están bateando a continuación. Una bola, dos strikes, la cuenta para bateador. Llegó el sinker de 91 millas por hora. Pelota mala, 2-2, cuenta pareja para el bateador. Dos bolas, dos strikes. Baja de la tercera, 4-3, Yucatán le gana a Campeche. Batacito por el jardín de en medio. ¡Ah, se tira! Gaitán y se llevó la bola. ¡Vaya jugada! Tito, cuando nadie se lo esperaba. Sale el batazo, se tiende allá el dejar dinero y se queda con ella. Le robaron un par.
0: Sí, un batazo que buscaba el hueco ahí en el callejón entre el central y el izquierdo. Parecía que iba a ser una línea tendida de Jesús Favela, pero el que hizo el trabajo fue Alonso Gaitán, volando con las manos por delante para quedarse con Doña Blanca antes de que toque el césped. Y con esto se va retirado Favela. ¿Qué noche la de hoy de Alonso Gaitán?
1: Bueno, sí. Está bateando cuadrangular sencillo y está bien a la defensiva. 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Batazo de foul. Aquí está en turno el conjunto filibustero con Félix Pérez, tal vez su bateador más peligroso. Cuarto en el orden, pero pues ha demostrado su valía con los batazos que ha conectado en contra de los Leones. Félix Pérez, designado cuarto bate, pegó de hit en la primera entrada, ya anotó carrera. ¿Aquí va otro hit? No. Otra vez Gaitán ahí fildeando en el jardín de en medio, quedándose con la pelota. Así que dos outs y Andrew Stevenson, quien conectó triple en la primera, viene a batear. Creo que Cameron Gunn le ha dado un poco más de certeza al picheo Melendo, ¿no?
0: Ahora habría que ver cuánto logra aguantar en la loma de los disparos Cameron Gunn. Lanzó todavía el jueves contra los conspiradores en el Parque Cuculcán, abrió el juego. Solo pudo enfrentarse a 6 enemigos, no le fue nada bien. Pero no está tan descansado, pero aquí en Campeche va luciendo dominante.
1: Bueno, pues aquí está Andrew Stevenson con rola por la intermedia. El camarero toma, tira y de Raibal García a Alfonso Rivas. Cae la tanda, 3 rollos completos. La pizarra dice 4-3, Yucatán le gana a Campeche. Volvemos en un momento.
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0: Muy bien, aficionados, vamos de regreso al Nelson Barrera Romellón. La cuarta entrada entrará en acción en estos momentos. 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Los Leones de Yucatán con David Grullón, Simón Musiotti y Reyva García. En esta cuarta entrada, los Leones ganando por una carrera 4-3. El lanzamiento de Sean Nolin viene para el plato abierto para bateador derecho. 2 bolas sin strike, la cuenta para Grullón, que batea de uno nada hoy. Con elevado al jardín derecho, fue dominado en la segunda entrada. Nolin viene para Jona, ahí está el batazo. Reventó una nube en el cielo, Grullón elevado, que busca dentro del cuadro. El primera base se queda con ella, Fernando Pérez, dominado. Grullón sin poder sacar la pelota del cuadro, cayó el primer tercio. En la apertura del cuarto episodio, Sean Nolin ha permitido 4 imparables, nada más. pero son 4 carreras y con eso es suficiente para que Yucatán esté ganando el partido. Además ha dado una base por bola y un pelotazo. Y los siguientes enemigos que vienen a continuación, como Simón Musiotti y Reyván García, el que está en el círculo de espera, fueron dominados en la primera oportunidad que tuvieron ante la pelota de Sean Nolan. Lanzamiento abierto, pelota mala, van a pedir consultar la zona de strike. Confirman ahí lo que el umpire decía, pelota mala. Y la cuenta se pone en 1-0 para Simón Musiotti. 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Los Leones están ganando el encuentro por 1 sola carrera, pero no pueden descuidar nada contra los Piratas. Allá está el batazo, Musiotti conecta, rola por el lado de tercera sin problemas, jugando adelante. Tiene la bola Armando Álvarez y el tiro a la inicial de trámite. Conectando la ruta 53 para sacar el segundo tercio. Vendrá Reyván García a batear a continuación. García que va de 1-0. Fue dominado con rola a las paradas cortas en el segundo episodio. Y aprovechamos para saludar la gente que nos sigue la transmisión de partido a través de nuestras diversas plataformas y en la radio por la Comadre 98.5 FM. Gracias a toda la gente y saludos también para Perlita Silva y Daniela Moguel de la Porra Brava. Hoy los Bravos ganaron en la Liga Estatal Yucateca contra el equipo de Sitpatch. Victoria de los Bravos en Cordemex. Rola por el lado de la tercera, pelota en territorio de foul. Segundo strike que la cuenta para Reyván García. 0 bolas, 2 strikes para el octavo en el orden y segunda base de los Leones de Yucatán. Reyván García que apenas batea para .208 de porcentaje. Shanolin listo, tiene la seña y viene con la mecánica completa. El zurdo hace la pausa con la pierna por arriba y está el envío. Contacto fuerte de García. Va para atrás Stevenson. El jardinero central se quedó con Doña Blanca a un paso de la franja de advertencia. Y una vez más retira Nolan la entrada en orden. Justo como lo hizo en la segunda entrada y contra los mismos enemigos en este cuarto episodio. Colgando el cero. Se va a la mitad de la cuarta entrada y los Leones están ganando 4-3. Ante los Piratas, regresamos.
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0: Vámonos a la parte baja del cuarto episodio. La caja de bateo, Armando Álvarez conecta elevado por primera, sale de territorio bueno, busca la bola en territorio de foul. Alfonso Rivas se queda con la pelota cerca de la barda de terreno de foul. En un elevado que no era nada sencillo, casi de espaldas al plato terminó agarrando la pelota Rivas y Álvarez es dominado para el primera.
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0: Turno ahora de Fernando Pérez, séptimo en el orden y primera base. Bateando por el lado de los zurdos, viene el lanzamiento de Can Rola por primera otra vez. Alfonso Rivas como una muralla. Ahí en la primera base dice, por aquí no pasa la bola. Tomba el mismo, va a pisar y se va retirado Pérez. Cayó el segundo tercio, vendrá a batear Níquel a continuación. Buena la defensiva en esta entrada. Están explotando la labor de Alfonso Rivas en la primera base. Níquel que va de una nada, enfrentando por segunda vez los envíos de Cameron Gunn. Dos bolas con un strike, está la cuenta en la pizarra para Cale. En la segunda entrada fue el primer enemigo al que se enfrentó Cameron Gunn y lo dominó con un elevado hacia el jardín derecho. Sinker de 93 millas por hora, abanica. Cale no puede hacer contacto en un turno de derecho contra derecho. La cuenta se pone pareja, dos bolas con dos strikes. Saludos a mi amigo Isaías Medina. Sigue la transmisión del partido a través de YouTube. Muchas gracias por estar con nosotros. Soy perdido, chocolate servido. Lo engañaron con una recta alta y afuera y se fue de boca. Con sabor a chocolate, Cameron Gunn termina por colgar el cero en la cuarta entrada. Cuatro completas en Campeche. Están ganando los Leones 4-3. Regresamos.
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1: Bien, pues estamos de regreso. Vámonos a la quinta entrada. Acá aparecen entonces Marco Jaime, Dalton Guthrie y Henry Ramos. Esta es la parte de abajo de la alineación melenuda que está en turno. Marco Jaime sacó rola ahí por el catcher. Sale rola, la pelota pica de hit, se va a lo profundo por el jardín izquierdo. Dobla por primera, va para segunda y sigue para tercera. Ahí va el tiro a la tercera, viene el corredor, fuera en tercera. Trató de ampliar el batazo a triple y lo están poniendo fuera. Así que va a quedar como un doblete esto y el out del...

0: no, no, no. 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Strike le están marcando acá al siguiente bateador, que es Dalton Guthrie. Primero en el orden, Sin Nolin. Es el pitcher, Sin Nolin. Dalton Guthrie tiene par de dobletes en la primera y en la tercera entrada. Y ahora que por fin conecta el suyo, Marco Jaime, lo hace out en intento de irse a la tercera base. Una carrera nada más la diferencia. Yucatán gana 4-3 a Campeche. Pero si Yucatán no gana este juego, pues van a sacar la escoba. Deben sacar el de la honra cuando menos en esta serie ante los Piratas. Henry Ramos está en el círculo de espera. Strike le marcan acá el segundo. Dos bolas, dos strikes para Dalton Guthrie, que está en turno. 55 picheos de Sin Nolin por parte de los filibusteros. Aquí saca línea, el jardinero izquierdo ve picar la pelota delante de él. Así que hoy Dalton Guthrie está de 3-3. Doblete en la primera, doblete en la tercera. Y acá en la quinta pega sencillo, un batacito que pica delante del jardinero izquierdo. Y bueno, pues tú lo analizas, empezado con un doble, ahora sencillo. Henry Ramos viene a batear, este está pues sin turno al bat, porque pues el toque, el sacrificio, no cuenta como vez oficial al bat. La base por bolas tampoco. Pero sí ha anotado una carrera. Batazo foul. Cero bolas, un strike, la cuenta para bateador. Luego de Ramos, viene Alfonso Rivas, el primera base. Están en turno acá los melenudos. Pelota bajita, curva de 74 millas por hora. Y quiebra adentro. Alta de la quinta, 4-3. Yucatán le gana a Campeche con Henry Ramos bateando con una out. Las bases están limpias, arrancando la quinta tanda de bateo. Va para la inicial el pitch y regresa el corredor. Así que fue para primera, pero Dalton Guthrie está pendiente. Así que no pasa absolutamente nada. Ni siquiera estaba abriendo mucho, pero bueno. Strike le marcan acá el segundo. Una bola, dos strikes para Ramos, que es el que batea. Henry Ramos. Toque sacrificio, base por bolas. Luego Rivas, que tiene un elevado central y un golpe. Rola por tercera, ahí va a acabar la tanda. A segundo un auto, a primera. Ah, no, quieto en primera.
1: Prendió la moto Henry Ramos para romper la doble matanza, llegando a primera, sobreviviendo después de ese batazo en el cual es outforzado Dalton Guthrie por la segunda base. Y escucha esto, Andrés, los Leones tienen 6 imparables. 3 son de Dalton Guthrie, la mitad.
0: Imagínate.
1: Los otros 2 son de Alonso Gaitán con cuadrangular y sencillo productor de 2 carreras. 5 de los 6 hits que tiene Yucatán han salido del bate de solo 2 bateadores. El otro fue el doble de Marco Jaime, donde lo terminaron pelando en intento de llegar a tercera.
0: El mal corrido de bases también cuenta, y eso fue en esta misma entrada.
1: Y yo digo, están ganando los Leones por una nada más. Tienen 6 imparables, pero solo 2 hombres son los que están haciendo daño. Del resto, la ofensiva apagada completamente.
0: Bueno, ahí 5, 6, 7 y 8, los bateadores, no han dado nada, ¿no? Y acá lo importante es que hay un juego de equipo, conjunción entre todos, para que se pueda ganar. Alfonso Rivas va a venir a batear. Primera base, tercero en el orden. Elevó al central en la primera entrada, fue golpeado.

0: en la tercera. Está en revisión la jugada. Esta acción en segunda. No, pues acá no hay duda. Fue out.
1: Ya veo lo que está queriendo consultar el equipo de los Leones.
0: Sí.
1: El tiro, a lo mejor es que el tiro a segunda un poco alto.
0: Sí.
1: Tuvo que brincar Connor Hollis y están buscando si hubo o no tiempo para caer en la base o si agarró la pelota antes de despegarse saltando. Ahí lo que piden es que fue safe en la segunda.
0: Sí.
1: En la primera, indudablemente, me parece que fue quieto. No, ahí aparece que sí fue. A mí, otra cosa que me preocupa, Andrés, que no sé si se alcanza a percibir y ellos lo hayan notado, es la barrida de Dalton Guthrie. Entra, pero vámonos por partes. El tiro fue alto. Connor Hollis brincó, agarró la pelota en el aire, cae cerca de la base, pero no parece haber hecho contacto con la almohadilla al momento de caer. Ahora, que sí me parece poco sospechoso y raro. Bueno, Dalton Guthrie como que trata de taparse para no golpear con el con el fildeador de segunda, pero parece que le jala el pie también. Bueno, que es una jugada apretada y queda en el camino. Realmente Guthrie está barriéndose en su carril, por decirlo de alguna forma. Connor Hollis, cuando brinca, cae en el
0: pero
1: camino.
0: Parece que no pisa la colchoneta, que
1: no hay posición de la pelota cuando está haciendo contacto con la base. Salta por la bola, captura, pero no cae en la base. Es lo que está pidiendo el equipo de Yucatán en esta revisión de la jugada.
0: La vemos una y otra vez y sí es cierto, no pisa la base.
1: Lo que sí hay que también considerar es que pues no ayuda mucho la infraestructura que tiene el Piratas de Campeche. Bueno, la Liga Mexicana es la que se supone que garantiza pues, que esté equipo de máxima calidad en todos lados. Pero en la repetición, cuadro por cuadro,
0: es quieto, mira.
1: Sí. No se aprecia bien. Y aún así la van a cambiar.
0: Bueno, esta es una bola ocupada, entonces. Jugar de selección, pero no hay out.
1: No sacan a nadie.
0: No sacan a nadie, ¿sí? Efectivamente no pisó la colchoneta.
1: Entonces Guthrie sobrevive.
0: Ya hay hombres en primera y en segunda. Cuando pues viene Alfonso Rivas. Ah, ya iban a avistar al pitcher y lo están cambiando.
1: No, le dan error.
0: ¿Es error?
1: Al tercera, tiro del tiro. Tercera base, así es.
0: Bueno, y acá se va el pitcher, Va a haber cambio de lanzador. Decide el alto mando filibustero que sin Nolin pues ya cumplió con su misión. Lo están cambiando. Así que va a haber otro pitcher. El bullpen del equipo filibustero se mantiene activo. Ahí con Anderson, el número 73. Villegas, el 37.
1: Bueno, y mientras tanto, Andrés, te comento cómo van las pizarras.
0: A ver, vamos a ver, claro.
1: De hoy hay acción, o hubo acción, en la Ciudad de México. Doble cartelera hoy entre Olmecas y los Diablos.
0: Sí, porque el juego de ayer no terminó.
1: Los Diablos ganaron 4-0. Y los Olmecas ganaron 8-5 el otro. En Oaxaca, el Águila le ganó 7-1 a los Guerreros de Oaxaca. Están jugando todavía en la octava entrada en un duelo de picheo. 0-0 Sultanes y Acereros en Monterrey. En Saltillo están ganando los Dorados de Chihuahua 4-2 en la novena entrada. En la tercera entrada de una doble cartelera en Oaxaca, ahora están ganando los Guerreros 2-1 en la tercera entrada. En la octava entrada en Cancún, los Tigres y los Conspiradores están empatados a 2. También hay empate en León, Pericos y Bravos empatados a 3 en el quinto episodio. Los Rieleros, que son nuestros próximos rivales, sí, para los Leones, Están empatando 2-2 allí en Aguascalientes ante Charros de Jalisco. Y los Durango, Caliente de Durango, 3-2 le gana a los Algodoneros en Unión Laguna. 3-0, Tijuana le está ganando a los Tecolotes de los Dos Laredos.
0: Bueno, pues los próximos rivales de Yucatán, Rieleros y Caliente de Durango. Pero ambos en el Cuculcán. O sea, ahora después de esta visita ahí a tierras campechanas, Yucatán viene para jugar toda una semana en casa. ¿Sí? De martes a domingo. Pero la siguiente semana se va también de visita de martes a domingo. Porque van ante equipos de la zona norte. Después vienen para jugar tres con Tigres y viene el juego de Estrellas. Así está el rol. ¿Qué pasó ahí? Payer pide tiempo, va una plática. Ah, hay algo ahí en el montículo que no les parece. O no le parece a Tyler Thomas, el pitcher de relevo. Parece que está quejando.
1: Sí, me parece que los Payer dicen que no estaba haciendo contacto con la placa antes de soltar su envío. La placa estaba cubierta por un poco de tierra y eso perjudicaba la velocidad. El umpire principal se acercó y pasó una limpiada a la placa y le señaló que pues sea evidente el contacto obligatorio que tiene que ver con la placa del pitcher.
0: Bueno, regularmente los pitchers. ¡Ah! Acá hay un golpe para Alfonso Rivas y pues ¿qué creen? Las bases se llenan. ¿Qué tal si Marco Jaime no hubiera sido out ahí en tercero?
1: Así es.
0: Iba a ser un buen ataque de los Leones de Yucatán. Que ganan 4-3, pero pues obviamente quieren más carreras.
1: Y tienen que hacer más carreras.
0: Sí, porque la ventaja es nada. Alonso Gaitán viene a batear. ¿Sí?
1: Ayer eran 4 carreras de ventaja.
0: Y las perdieron. ¿Que ya no está Edwin Escobar?
1: Claro.
0: A raíz de lo que pasó ayer. Sí, por fin lo dieron de baja.
1: Sí.
0: Bueno. Tyler Thomas contra José Alonso Gaitán. De 2-2 bateando este hombre. Aquí le pasan el primer strike. Tiene cuadrangular en la primera entrada Gaitán, el jardinero central. Y tiene sencillo al central productor de 2 en la tercera tanda. Solo él ha producido 3 carreras de las 4 que tiene Yucatán el día de hoy. Tarde de domingo, batazo de foul. Ahí está en tercera. Dalton Guthrie aparece por segunda. Henry Ramos y Alfonso Rivas está en la inicial. Son los que están corriendo por parte de los Leones de Yucatán. Lanzamiento, batacito foul, queda ahí la pelota hacia atrás. Cero bolas, 2 strikes, la cuenta para bateador. Gaitán ante Tyler Thomas. Eric Fili en el círculo de espera. Esperar un buen contacto acá de Alonso Gaitán cuando solamente hay un out, batazo de foul. ¿Qué pasó? Ah, interferencia del catcher. Es lo que está señalando entonces acá. Y viene carrera. Automáticamente. ¿Qué te parece, Tito?
1: Se adelantó en la posición el catcher. Estiró de más. La bola dio con el bate. Dio con,
0: sí, dio con
1: el guante.
0: El guante.
1: El receptor. Y rápidamente lo señaló el umpire. También Alonso Gaitán dio el aviso de que había chocado el guante, así que todos a moverse. Mira el carrusel, anota Dalton Guthrie, 3 veces ya se puso en circulación en este juego, 3 veces ha anotado carrera y la casa sigue llena.
0: Bueno, pues Eric Filia es el que viene a batear. Salabola es un strike, pelota mala, una bola y un strike. Así que Filia enfrentando a Tyler Thomas. Luego David Grullón. Aquí está en espera del siguiente envío. Viene la pichada, rola foul. Así que Filia está bateando. El día de hoy, Eric Filia tiene ponche en la primera entrada y rola a la intermedia en la tercera. Así que está bateando de dos nada. Tyler Thomas es pitcher zurdo. Viene para el plato, va la rola. El pitcher la tiene. A home and out, a primera. Doble play. Así que pitcher a catcher, catcher a primera. 1-2-3. Doble play. Bueno, pues entonces cae la tanda, la alta de la quinta, 4 rollos y medio. 4-3, sigue ganando Yucatán a Campeche. Pausa y volvemos.
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0: Bien, estamos de regreso para la parte baja del quinto episodio. Aquí están Emmanuel Ávila, Connor Hollis y Calvin Mitchell para batear. 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Así que estamos entonces acá en la quinta baja. Y están en turno los filibusteros. Con noveno, primero y segundo. Pues sí, se anotó una carrera más. 5-3 se coloca la pizarra. 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Emmanuel Ávila es el que batea. Aquí está en turno Ávila de 1-1. Es el noveno en el orden al bate. Pegó, hit, un trayazo ahí por primera base. Que Rivas no se pudo quedar con él. Y que finalmente, se le fue para atrás. En esa ocasión, el batazo, ¿no? Entonces, fue un infield hit. Así que, vamos a ver qué puede hacer ante Ángel Perdomo, nuevo pitcher. 0 ganados, 2 perdidos, 3.60 en porcentaje, carreras limpias, 10 entradas, 14 ponches, 5 bases y un jonrón. Así que nuevo pitcher, Ángel Perdomo por parte de los Leones de Yucatán. Batacito foul. Pues Ángel Perdomo se convierte en el tercer lanzador que utilizan acá los melenudos, porque comenzó Tyler Duffy, que tuvo una actuación fugaz. Cameron Gunn, que hizo un buen trabajo, tal vez merecía ganar, pero no lanzó la quinta. Y Ángel Perdomo. Pelotazo, golpe. Uf.
1: Mal inicio en su labor para Ángel Perdomo. Hablábamos del mal trabajo que hizo en sustancia los Leones Edwin Escobar en un papel fundamental para el bullpen de cualquier equipo, que son los lanzadores zurdos. Los que ha tenido Yucatán este año, hasta el momento son 4. Escobar, que ya no está. Ángel Perdomo, que era el más confiable, por decirlo de alguna forma, por la velocidad y dominio, que en los últimos juegos ha estado flaqueando. Hoy apenas es su primer enemigo, pero comenzar por ahí con un pelotazo no es buen presagio. José Álvarez es el otro que no ha estado tan activo últimamente. Eso también puede ser en relación a alguna molestia o algo. Y el joven mexicano Erubiel Armeta, que pues tiene que ganarse ese lugar entre los zurdos del bullpen.
0: Y de los zurdos confiables. Lanzamiento, batacito foul, así que la cuenta para bateador, 0 bolas, 1 strike. Está Connor Hollis, el primer en el orden del bate, 350 de bateo, con un cuadrangular. Me invitan a pasar al cajón de bateo, porque había salido momentáneamente. Estamos en la quinta baja. Abanica. Así que 0 bolas, 1 strike, 0 bolas, 2 strikes con abanicada. Ventaja del pitcher sobre el bateador. Sale a arreglarse las guanteletas Connor Hollis, Ángel Perdomo. Ese lanzador tiene de frente al corredor del inicial porque es zurdo. Viene para el plato, pelota mala. Este pitcher zurdo tiene un movimiento cuando viene a home, parece que va a tirar a la inicial, pero es un movimiento normal. Una bola, dos strikes, la cuenta para Connor Hollis. Batazo ahí por el central, elevado, Gaitán busca la bola, captura la bola y está sacando el out, así que luego del golpe, el elevado de Connor Hollis al central, y Calvin Mitchell, el jardinero derecho, es el que viene a batear, está hoy de dos nada.
1: Un out importante para Perdomo, que venía para enfrentarse a tres bateadores, dos de ellos zurdos. Inversamente a lo que se cree, le dio más trabajo el zurdo Emmanuel Ávila, quien golpeó, pero se fajó contra Hollis. Y ahora viene otro zurdo, Calvin Mitchell, con ventaja para el pitcher en el perfil. Puede incluso hacerlo batear para doble play y mandar todo ya al descanso después de cinco entradas.
0: Bueno, pues acá está Calvin Mitchell bateando 308 con 23 producidas y 4 jonrones. Roland Shawn en la primera, elevado al izquierdo en la segunda, y hasta ahora se aparece. Abanica, una picheada alta, 0 y 2. ¿Cambio de velocidad? Sí. Así que con 0 y 2 está al bate Calvin Mitchell. Hay hombre por la inicial, hay un out. Perdomo viene, ya abanica y se va ponchado. Así que lo pasaron con la velocidad. Se va Calvin Mitchell. Y el que viene a batear es Jesús el Chuy Favela, tercero en el orden y jardinero izquierdo.
1: Bateador derecho, que tiene mejor vista ante los lanzamientos de los lanzadores zurdos, como lo es Ángel Perdomo. Ya enfrentó a tres. Vamos a ver si la estrategia de Mullens es seguir trabajando con Perdomo. Y así va a ser, para que busque el out que hace falta en este quinto round.
0: Batazo de foul. Los Piratas de Campeche, con Jesús Favela, que batea 2.38, están en turno. Piratas contra Leones, 5-3 ganan los Leones de Yucatán. Ahí va el tiro al inicial. Regresó el corredor. Vino acá el disparo hacia el inicial, el corredor pues regresó. Estaba abriendo bastante, pero supo llegar a la colchoneta. Sí, cuando llega el tiro y lo tocan, pues ya tenía una mano, un brazo sobre la colchoneta. Abanica y con ponche cae la tanda. Ponche acá para Jesús Favela, con par de ponches. Está dominando la parte baja de la quinta entrada. Ángel Perdomo, 5-3, Yucatán le gana a Campeche, luego de 5 entradas completas. Pausa y volvemos.
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18: Aficionados, vámonos a la sexta entrada. Sigue Tyler Thomas en la loma por los Piratas de Campeche. 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David Grullón, Simón Muciotti y Reyván García. Tres bolas con un strike, la cuenta para Grullón. Thomas viene con el envío para Jora. Ya está la línea, sale por el jardín derecho, va a picar de hit. En la banda contraria, bien mandando la pelota hacia el otro lado, David Grullón, imparable a los terrenos que cubre Cole Mitchell. Y la tanda de los Leones comienza con un rugido de David Grullón, el primer imparable para el catcher melenudo en lo que va de este partido.
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18: Intentando tocar la pelota, Simón Muciotti retira el madero, deja pasar la primera pelota mala. Tres cuadrangulares, 10 producidas para Muciotti. Le pega la bola para punto 254. Zurdo contra zurdo, Thomas observa el corredor de primera, va a tocar Muciotti, sale de aire para atrás la pelota. Termina impactando la malla que protege a los aficionados detrás del plato. Y la cuenta se pone en una bola con un strike. En la segunda, en la cuarta y ahora en la sexta, los mismos tres vienen a batear. Sexto, séptimo y octavo, entradas que se han ido en orden. La segunda y la cuarta. En la sexta al menos, Grullón abrió con imparable. Pitcher se va al inicial, a tiempo está de vuelta Grullón. Contra el lanzador zurdo, sabe que tiene todo el panorama despejado Thomas y no abre mucho, sino lo que pueda regresar con una pronta reacción. La bola con un strike, está la cuenta para Simón Muciotti. Thomas, el pitcher, viene para Juan. Le tira la bola, sale ahí por segunda, se lanza Collins con el guante, se la pasa Ávila. Ávila tira primera con Pérez, completando una doble matanza que comenzó de fantasía con un Connor Hollis lanzándose pecho tierra hacia el lado de la segunda base y sin ponerse de pie, con la bola en el guante, estirando el brazo, se la pasa directo a Ávila, que ya estaba en la segunda haciendo la asistencia. Buen pivote y tiro fuerte para completar la doble matanza por la ruta 4-6-3. De segunda short y de short a primera.
0: Bueno, vaya jugada acá. Sí, tomó la pelota el segunda base y resuelve bien. Así que está cayendo el out. A ver si no protestan. Ahora esta jugada, o sea, el tiro de segunda.
18: Yo creo que fue out todo el camino y así sí, va a ser. Sí. Después de analizarla, Leones de Yucatán ve que no tiene posibilidades de ganar la revisión. Y los outs salieron entonces al 2-1. Y podría caer otra vez una entrada par para los Leones en orden. Solo decide Reyván García, que está ahora en la caja de bateo, cuando hay dos outs en la pizarra. Intenta tocar la pelota, quita el madero de allá cuando ve la bola venir muy abierta, saliendo del brazo del zurdo Tyler Thomas. Una bola con un strike para Reyván García, que va de dos nada. Rola a short y elevado al central. El envío para Juan, abanica una pelota en el piso, cambio de velocidad, volteando la cara a Reyván García. No pudo hacer contacto con esa pelota muy bajita. Y la ventaja la tiene el lanzador Thomas. Una bola, dos strikes, oportunidad de ponche y ahí está el envío. Línea que sale por el lado del jardín derecho. La pelota va a picar de hit apenas detrás del segunda. García abre por primera, regresa mejor a la colchoneta. Sencillo. Para el octavo en el orden, el primero que conecta esta noche. En una línea tendida que salió justo por encima de Fernando Pérez, el primera base, un elevadito más bien, colocado milimétricamente detrás del primera base, cerca de la línea en territorio bueno. Un sencillo que mantiene la sexta entrada con vida para Yucatán y que le da la oportunidad a Marco Tulio Jaime de venir por su segundo turno. Ahí está el tiro hacia el inicial. El pitcher se va a primera. Reyván García está de vuelta con vida en la B inicial. Dos oportunidades hasta el momento ha tenido Marco Jaime. En la tercera entrada intentó sorprender con toque. Fue puesto out del catcher a primera. Toque ahora por el lado de tercera. La pelota coquetea con la línea y va a salir el territorio de foul, donde toma la bola. Ahí el tercera base Armando Álvarez, pero es el territorio de foul. Después de intentar tocar la bola en el tercer episodio, Jaime conectó doblete en la quinta entrada. Se fue a tercera en la misma jugada y ahí lo pelaron de calle. Dos outs, un strike en la cuenta para Jaime. Corre por primera arriba García, Tyler Thomas en la loma de los disparos. Parte alta de la sexta entrada, 5-3. Yucatán le está ganando a Campeche. Mucha paciencia la de Thomas en el centro del diamante y tiempo pedido por el bateador.
0: Es que tardó mucho también en lanzar.
18: Sí, levantó la mano Marco Jaime. Salió de la caja de bate. Cero bolas con un strike. El envío viene para Horn, adentro y bajito, pelota que aparece en el track, va a morder la zona de strike. Para el umpire no lo es así, y tampoco para el catcher o para el pitcher, ninguno de ellos pide la revisión. Va a ser la primera pelota mala en la cuenta para Marco Jaime. El chico de maravilla, bateando para punto 213, salió a buscar la pelota a cambio de velocidad, alejándose de la zona y del bate de Jaime. Una bola y dos strikes. Ventaja para Thomas. El pitcher zurdo enfrentando a Jaime, que es ambidiestro en la caja de los derechos. Lanzamiento para el plato. Otro batazo desde la banda contraria. Connor Hollis una vez más se lanza para detener el rodado. Y de trámite, con rodilla en el piso, tira a primera para sacar a Jaime. Cayó el out que faltaba. Leones dejan a uno en circulación. Se va a la parte alta de la sexta entrada y Yucatán está ganando 5-3 ante los Piratas. Regresamos.
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18: Muy bien, pues vámonos al cierre del sexto capítulo. Los Leones están ganando el juego 5-3. Un duelo de equipos que buscan salir del fondo del standing de la zona sur. Los Piratas de Campeche son el noveno lugar, tienen 17 victorias, 24 derrotas. Yucatán es el décimo, con 15 triunfos y 29 derrotas. Los Leones están ganando hoy, esperemos que se mantengan así, pero de caer, serían el primer equipo en toda la Liga Mexicana en llegar a 30 derrotas en esta campaña. Zaraperos, que es el último lugar en el norte, tiene 28.
0: Imagínate, y ya nos acercamos a media temporada, prácticamente es media temporada.
18: José Álvarez en la loma de los disparos, Félix Pérez rola por segunda, saca ahí el tiro, Iván García completa la ruta 43, retirado Félix Pérez, funciona traer un zurdo para enfrentar al zurdo, sobre todo al peligroso Félix Pérez, que había llevado un imparable la noche de hoy, batiendo de 2-1, pero con un rodado fácil y cómodo para el segunda base, se convierte en el primer out, el cierre del sexto capítulo. Otro zurdo vendrá a tomar turno, Andrew Stevenson.
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18: Palo que sale por el jardín derecho, la pelota en órbita y rumbo al espacio, al infinito y más allá. Stevenson conecta la bola hacia su banda, jalándola por el jardín derecho y la saca del Nelson Barrera Romellón para poner una carrera más a la cuenta de los Piratas. Los filibusteros se acercan a una con este que es el cuadrangular número 11 en la campaña para Andrew Stevenson. Es el que más home runs ha conectado por el equipo de Campeche. Y aquí aflojó la bola el zurdo José Álvarez y no desaprovechó la oportunidad para sacarla del campo. 5-4 está el juego. Los Leones están ganando la sexta entrada. Una carrera otra vez es la diferencia. Y para los Piratas han demostrado que eso no significa nada.
0: Bueno, Armando Álvarez va a venir a batear. Este tiene un sencillo en par de turnos. Y está ahí esperando que pues se retire. Ahí, no se retire, sino que está amarrando las agujetas del short y pidió tiempo.
18: Hombre, están bien largas las agujetas de Marco Jaime, ¿eh?
0: No, y además, ¿cuántos nudos le hizo? Como 5.
18: Uno le pone, exacto, ¿no? Doble nudo para que apriete, pero sí le hizo como unos 5 nudos.
0: Como 5 nudos.
18: Una trenza casi. Pelota bajita pegada para el bateador derecho Armando Álvarez. Primera pelota mala en la cuenta en el turno.
1: Álvarez, que no tiene cuadrangulares, 4 remolcadas y .250 de porcentaje. Lanzamiento para el plato, bajita la bola, 2 y nada, se pone la cuenta. 2 bolas sin strike. Álvarez por el lado de los derechos. Allá está el lanzamiento, no le tiró. Van a consultar la zona de strike. Ahí la cosa va a entrar en cuestión, Andrés. El pitcher, el umpire consultó primero si cruzó o no el bate y después dijo, aceptó el reto de la zona.
0: Y es strike además.
1: Así es.
0: O sea, dos bolas, era bola, él marcó bola y finalmente fue strike.
1: Él preguntó si era swing y de todos modos la pelota estaba en el centro.
0: Pues aunque cuenta, no sea swing, iba a ser
1: así strike. Así es, ¿no? La player ahí con doble fallo prácticamente. Dos bolas con un strike, la cuenta para Armando Álvarez. Viene el zurdo José Álvarez con el envío, la rola sale hacia las paradas cortas de frente. La tiene el chico maravilla, Marco Jaime. Conecta la ruta 63 de short a primera, retirado Armando Álvarez, cayó el segundo tercio.
0: Bien, pues acá dos outs, vamos a ver qué dice Fernando Pérez, que es el que viene a batear a continuación por parte del equipo filibustero. Pérez está de dos nada en este encuentro.
1: Fernando Pérez. Por el lado de los zurdos, va de dos nada, le tira el primer picheo elevado que se va a territorio de los aficionados. Saludos a mi hermano y amigo Quique Macías, manager de los Bravos. Fíjate que nos comenta que perdió el equipo de Dorados con lanzamientos descontrolados dando base por bola intencional.
0: Imagínate.
1: Algo similar llegamos a ver.
0: Sí.
1: No en base por bola intencional, pero sí con dos wild pitch. Los Leones perdieron una vez un
0: partido. De Edwin Escobar.
1: Que ya no está en el equipo. Rola por la segunda base. Reiva García toma, tira a primera y por la ruta 43. Retirado Fernando Pérez. Cayó el out que faltaba. Se van 6 entradas completas. Un cuadrangular de Stevenson acerca a los Piratas. Pero los Leones están ganando 6 carreras. 5 carreras a 4. Regresamos.
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0: Bien, pues vámonos entonces a la parte alta del séptimo episodio. Vienen a batear acá ante Tommy Doyle, Dalton Guthrie, Henry Ramos y Alfonso Rivas. Así que Tommy Doyle, 0 ganados, 1 perdido, 6.75 en porcentaje de carreras limpias admitidas para este pitcher. Tommy Doyle, pues se ve que usa el cambio de velocidad como principal arma.
18: Sí, la recta y el slider.
0: Sí. Bueno, Dalton Guthrie es el que viene a batear primero en el orden por parte del conjunto Yucatán. Recta de 88 millas. La cuenta una bola, dos strikes. Se abre por cuarta ocasión la alineación ofensiva de los Leones de Yucatán acá en la séptima entrada. Cuando Tommy Doyle es el que lanza. Pitcher derecho que viene al plato, un medio swing. Le están marcando el out. Ahí se va muy molesto porque considera que no abanicó, o sea, no cruzó el bate, esa línea imaginaria que hay.
18: No consultó al mismo Payer detrás del plato.
0: Ah, no, dijo, sí cruzó, que no, sí. Sí cruzó. No, dijo, no hay nada que reclamar. Estamos viendo la repetición. Sí cruzó el bate. No la aguantó. Viene Henry Ramos a batear. 5-4 le gana Yucatán a Campeche. Pues próximamente tendremos ya las series interzonas. Rola foul, una bola y un strike. Y Yucatán pues va a enfrentar en casa primero a Rieleros y a Durango. Luego viajan a Unión Laguna, me parece. Y hay uno más en el norte al que enfrentan. A Tecolotes. O a Tecolotes y Laguna, no sé cuál es el orden, pero bueno. Van a casa de los Tecolotes y van a Unión Laguna, a Torreón. Henry Ramos batea 2.55. Está en turno con cuenta de dos bolas. Un strike. Henry Ramos en este encuentro no ha pegado de hit, pero sí se ha envasado en dos ocasiones. Toque sacrificio en la primera, base por bolas en la tercera. Y en la quinta se envasó por error. Rola, ahí está el short, toma, tira y está sacando el out. ¿Qué hacía ahí el short? No lo sé. Pero estaba casi encima de la colchoneta para sacar el out. Así que dos outs y Alfonso Rivas va a venir a batear.
18: Jugando totalmente cargado hacia la banda de Ramos en el cajón de los zurdos. Y funcionó la estrategia. Buena lectura, sí, previa de los batazos, los contactos que hace Ramos.
0: Bueno, por lo pronto se va Ramos y viene Alfonso Rivas. Le pasan el primer strike. Tommy Doyle tratando de impedir que se anoten más carreras para que vengan acá en la parte bajan los piratas a buscar pues empatar. 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Bien, pues acá estamos en la parte alta del séptimo episodio. 5-4 gana Leones, elevado por el central. Ahí baja el patrullero, captura la bola y cae la tanda. Son 6 entradas y media en el Nelson Barrera Romellón de la Ciudad de las Murallas. Está ganando Yucatán 5-4 a los Piratas en Campeche. Volvemos.
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0: Bien, pues entonces aparece acá Miguel Castro para enfrentar a Alejandro Flores. Es el bateador, saca rola por la inicial. Rápidamente está saliendo el out. Entonces Alex Flores, que es el catcher titular del equipo, acá es dominado. Acaba de entrar, al juego. Saca rola por la inicial. Y el que viene es Emmanuel Ávila para batear. Este tiene un hit, un golpe, está bateando de 1-1. Hit salió en la segunda entrada. Y acá lo tenemos en la parte baja del séptimo episodio, ante Miguel Castro, que es el quinto pitcher que utilizan acá los Leones de Yucatán. Así que Miguel Castro entra para trabajar en la séptima entrada. Pelota con velocidad muy bajita, una recta de 96 millas por hora. Pues entonces Castro es pitcher derecho. Viene para el plato, pelota bajita. La cuenta 3 y nada. Pues entonces acá Emmanuel Ávila a punto de recibir la base por bolas. Nada, pelota mala, y aquí se va para la inicial. Es el noveno en el orden al bate y está ya por primera. Connor Hollis es el que viene a batear. Se abre por cuarta ocasión la alineación ofensiva de los Piratas. Ahí llegando a la inicial, recibiendo instrucciones de otro grande del deporte campechano, Roque el Pulpo Sánchez.
18: Sí. Y bueno, ya tienen en circulación los Piratas la del empate.
0: Así es. Y solamente hay un out, así que Miguel Castro va a tener que apretar el brazo para tratar de dominar a Connor Hollis. Primero en el orden. Sale a rola, vamos a ver, puede ser para doble play. Tercera, segunda, una out, primera. Quieto en primera. Por más que se estiró ahí el primera base Álvarez, no se pudo concretar la doble matanza. Simplemente es una bola ocupada ya en la intermedia y se mantiene con vida Connor Hollis ahí en la inicial. Pero hay dos outs. No fue lo suficientemente rápido el tercera base. La rola era lenta.
18: Uh-huh. Ahí está el detalle.
0: A segundo un out, a primera, pues ya a primera ya nos sacaron en primera.
18: El metazo fue muy suave, de botes muy cortos. A pesar de que Guthrie estaba jugando adelantado.
0: Se fue al robo.
18: Sí. Consigue el estafa y se pone en posición de anotar.
0: Connor Hollis se fue al robo de la intermedia.
18: El tiro de Grullón llegó tarde.
0: Sí.
18: Se vio muy rápido Connor Hollis. Además, la barrida llevaba mucha intensidad. Ya estaba en la base y ni siquiera tenía la pelota en el guante Marco Jaime.
0: Le robaron la base con mucha anticipación. Una bola se les trae la cuenta para Calvin Mitchell. Batea 306 con 4 cuadrangulares este hombre, que batea por el lado de los zurdos. El pitcher Miguel Castro es derecho. Pelota mala. También la cuenta de 3 y nada. No, es de 2-1. Dos bolas, un strike. Así que dos bolas, un strike, lanzamiento, pelota mala, ahora sí está 3-1, porque viene una pichada horrible. Y de esta manera, la cuenta sube a 3 bolas, un strike. Los Leones son los que están jugando hoy con el uniforme verde olivo. Batacito. Ahí va el tercera base, tras la pelota va el catcher, el tercera, es el tercera quien se queda con la pelota. Foul fly a la antesala y Calvin Mitchell es dominado. 7 rollos completos, 5-4, Yucatán le gana a Campeche. Pausa y volvemos.
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18: Primero, aficionados, vámonos a la octava entrada a Yucatán. Está a 6 outs de la victoria, tiene 2 oportunidades más en la octava y en la novena para hacer más grande la diferencia. El juego está a favor de Yucatán, 5-4. Vendrán a batear ahora para la octava Alonso Gaitán. Tiene 3 producidas, Eric Fila y David Grullón. Los que a continuación se van a enfrentar ante los envíos de un pitcher derecho. Se trata de Ryan Anderson, quien entra en sustitución de Tommy Doyle, que jugó con los Leones 4 partidos como abridor esta campaña. Con los Piratas lleva 4 juegos como relevista. Y funcionó para colgar el 0 en el 7º episodio. Pitcher zurdo Ryan Anderson ante bateador derecho Alonso Gaitán. Primera pelota mala en la cuenta para Gaitán. Anderson tiene una victoria sin derrotas en 6 entradas, apenas 1.5 de efectividad. Contacto de Gaitán. La pelota vuela por el jardín central. No puede con ella Stevenson. Doña Blanca choca contra el muro. Gaitán dobla por segunda. Se va hasta la tercera. y llega de pie a la esquina caliente. Con triple comienza la tanda de los Leones.
0: Buen batazo ahí a lo profundo. Finalmente hay hombre en tercera que puede ser augurio de la sexta carrera. 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

0: de Eric Filia, que salió muy molesto cuando esta pelota le fue directo hacia el muslo. El bateador zurdo, pitcher zurdo, vino todo el camino por encima y todo el camino hacia la inicial se fue Eric Filia, haciéndole de cosas a Ryan Anderson. Mientras todos trataban de calmar la situación, el pitcher recibía la bola y ahí también estaba en lo suyo. Hombres en las esquinas para los Leones de Yucatán en esta octava entrada. Por cierto, con el triple de Gaitán, solo le falta el doble para completar el ciclo en este juego. A ver si tiene oportunidad para la novena. Grullón está en la caja de bateo. Primer lanzamiento para el catcher de los Leones. Primera pelota mala. No hay out de la pizarra. Grullón apenas batea para .125.
1: Muy bajo porcentaje.
0: Su segundo hit de la campaña fue el de la sexta entrada. Hoy va de 3-1. Viendo pasar un lanzamiento abierto de picheo. Se va hacia afuera. Dos bolas sin strike. Dos y nada está la cuenta para Grullón. Le envió para Jona. Ahí está el batazo. De foul se va la pelota. 2-1. Se pone el conteo para Grullón. En su primera oportunidad conectó un elevado al derecho. En su segundo turno un elevado a primera. Y en la sexta puso la pelota de línea hacia la banda contraria por el jardín derecho. Dos bolas, un strike. Gaitán está por la tercera. Filia está por la primera. El pitcher Anderson viene para el plato. Abanica Grullón. Cuenta pareja de dos bolas con dos strikes.
1: Bien, pues acá sale el cajón de bateo. Ha visto realmente poca acción este receptor. Grullón, que llegó pues ya hace, no sé, tres semanas, algo así. No tiene mucho con la organización Melenuda.
0: Ahí va la línea tendida por el jardín central. Imparable productor de David Grullón. Mandando la pelota donde no hay nadie, justo por en medio. Para que se llegue a la registradora. Alonso Gaitán con la sexta carrera para los Leones. Era casi imposible que no anotaran cuando abrieron con triple Yucatán. Y con este batazo de Grullón, y ahora va de 4-2 y suma su primera carrera remolcada. Los Leones tienen 2 de ventaja. Un poco más de colchón para la octava y la novena en su picheo. Y todavía hay chance de hacer más carreras. Hay hombres por primera y por segunda. Grullón está en la inicial. Y está en la segunda base Eric Phil. En oportunidad de anotar carrera con Simón Musiotti en la caja de bateo. Zurdo contra zurdo. Sin out en la pizarra en estos momentos, en el octavo capítulo. Ryan Anderson, que solo había permitido, parece, una carrera en 6 entradas. Le acaban de anotar y no ha podido sacar out. Toque por primera, baja el inicialista. Cumple Connor Hollis con la asistencia en segunda. En primera, el segunda base es quien cubre la inicial ahora. Y se sacrifica Simón Musiotti. Cayó el primer tercio por la ruta 34, el toque de sacrificio. Pero funcionó la misión. Grullón está ahora por la segunda base. Y Eric Filia está por la tercera. Doble oportunidad para producir carrera para Reyván García.
1: Bueno, pues ahora la parte de abajo de la alineación melenuda es la que tiene que hacer la chamba, ¿no? O sea, batear, tratar de traer cuando menos una, y si puede las dos, mejor. Strike. Aquí está Reyván García.
0: Vamos a ver lo que puede hacer Reyván García con doble oportunidad de traer carrera. Cero bolas con un strike. Anderson viene con el envío para Jon. Rola dentro del cuadro. El cuadro estaba jugando cerrado. Amaga el corredor de tercera, Manuel Ávila. El short tira a primera. Van a sacar a García para el segundo tercio por la ruta 63. Y nadie puede moverse de su base. Filia sigue por la tercera. Grullón

0: por la segunda. Y ahora Marco Jaime buscará traer más carreras para los Leones con dos outs en la apertura del octavo episodio. Vamos a ver si puede salir de esta Ryan Anderson. O si Marco Jaime pone mejores cosas para Yucatán. El pitcher viene con el envío para Juan Stry. Ahí en el centro deja la curva. Viendo todo el camino ese picheo Marco Jaime. Aguantando no tirarle. Parecía un flan en el centro de la zona. Cero bolas con un strike. Marco Jaime que batea para punto 211. Dos outs, dos hombres a tiro de hit. Abanica el segundo strike. Se fue de boca por esa curva. Marco Jaime volteó la cara y no vio cómo caía de 12 a 6 según las manecillas del reloj. Esa curva del pitcher Ryan Anderson. Contra el paredón Marco Jaime. Cero bolas, dos strikes. Ventaja para Anderson. Zurdo contra derecho. El pitcher viene para el plato. Contacto hacia la banda contraria. Elevado por el jardín derecho. La busca Calvin Mitchell. Y se queda con la pelota. Le salió barato a Ryan Anderson. Yucatán solo anota una más. Deja dos en posición de anotar. A mitad de la sexta entrada. Los Leones están ganando 6-4. Regresamos.
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0: Bien, aficionados al Rey de los Deportes, regresamos para el cierre del octavo episodio y cambio de pitcher por los Leones. Ricardo Rodríguez viene a la loma de los disparos. Es el sexto lanzador que desfila por el montículo la noche de hoy por Yucatán. Abrió Tyler Duffy. Apenas pudo lanzar una entrada, le hicieron todo el daño. De 3 carreras, 3 imparables. Cameron Gunn lanzó 3 entradas. Ángel Perdomo lanzó una. José Álvarez lanzó la sexta. Miguel Castro lanzó la séptima. Y Ricardo Rodríguez, el venezolano, es el responsable del octavo episodio. Jesús Favela es el primer enemigo al que se enfrenta en turno de derecho contra derecho. Contacto de Favela, la pelota se va a territorio de foul por la banda del jardín derecho. Cuenta de una bola con un strike para Favela. En el juego de hoy solo se ha podido poner en circulación cuando recibió pelotazo en la primera entrada. Rodríguez tiene 0 victorias, 3 derrotas, 24 entradas y un tercio lo que ha lanzado en esta campaña. Slider abierto, buena vista de Favela para ver pasar ese lanzamiento. La cuenta se pone en 2 bolas con un strike. Este pitcher, lanzamiento para Hon, le quedó arriba. 3 y 1. Mitchell tiene un porcentaje de .351 ahí en el Nelson Barrera Romellón. La mayoría de sus batazos se van hacia la banda contraria. Lanzamiento para Home, quedó arriba en picheo. La cuarta pelota mala para Jesús Favela. Boleto gratis a la inicial. Se va primera favela abriendo la tanda para los Piratas de Campeche. Vendrá el cuarto en el orden, Félix Pérez. A batear a continuación. 6-4 está la pizarra a favor de los Leones. No pueden descuidar nada. Empichados los Leones. La parte fuerte, sobre todo en este pilar que es Félix Pérez. Que va de 3-1 en el juego. El primer envío, mandando la pelota hacia la banda contraria. Línea tendida hacia el jardín izquierdo. Imparable de Félix Pérez. El segundo para el cuarto va de los Piratas en esta noche. Va de 4-2. Mueve a Favela hacia la segunda. Y con corredores en primera y en segunda vendrá Andrew Stevenson. Hay una comparación y una diferencia numérica en las estadísticas entre Pérez y Stevenson. Félix Pérez es el líder de producidas por los Piratas de Campeche con 34 remolcadas. Stevenson llegó a 30 hoy. Es el segundo mejor en ese departamento, pero es el líder de cuadrangulares de los Piratas con 11. Contando el palo que pegó en la sexta entrada. Le tiró con todo el primer lanzamiento con la recta de 95 millas. Ricardo Rodríguez le sacó ventaja y le hizo fallar el contacto que salió de foul. De 3-2 bateo hoy Stevenson. Doblete, cuadrangular, tres carreras remolcadas la noche de hoy. Cero bolas con un strike. Rodríguez, pitcher derecho. Stevenson, bateador zurdo, amenaza con tocar la pelota, quita el madero antes de que llegue ese picheo bajito. Una bola con un strike. Entra un corredor emergente, se trata de Roberto Urías, el que va a la inicial a imprimirle velocidad a los senderos. Él representa entonces en estos momentos la del empate corriendo por primero. Que se le escapó la bola en el toque de bola. Salió muy alto. El contacto de Stevenson. No pueden avanzar los corredores. Ya tiene dos strikes. Andrew Stevenson. La bola y dos strikes. No hay outs en la pizarra. Dos hombres en circulación. Difícil que veamos a Stevenson otra vez intentar tocar con dos strikes. El envío para el plato, el contacto sale por primera con titubeo, recupera la bola. Rivas rápidamente a pisar la colchoneta, metió velocidad de Stevenson pero no pudo impedir el out. Funciona aún así como un sacrificio. De primera la jugada, Stevenson es retirado para el primer tercio. Favela con ese batazo se pone en tercera. Urías llega hasta la segunda. Y las del empate están en posición de anotar para los Piratas de Campeche. Ahí Alfonso Rivas de un bote estuvo esperando la pelota de en medio tras el contacto de Stevenson. Fue fuerte y no pudo tomarla en un primer intento para buscar una doble matanza. Cuando la recuperó únicamente pudo sacar el out en primera. Armando Álvarez sin cuadrangulares con 4 producidas bateando para .243. En la caja de bateo. Una bola sin strike. La cuenta para Álvarez, que tiene un imparable con carrera producida de 3-1 bateando hoy. Picheo fuera, pelota mala, dos bolas sin strike. Tiempo pedido por el coach de picheo de los Leones. Miguel Ángel López sale junto al centro del diamante. Es un momento peligroso para Yucatán. A la plática se une el catcher y el shortstop, Marco Jaime. No se integran todos los jugadores del cuadro. Ni Rivas el primera, ni García el segunda, ni Guthrie el tercera. Salió entonces ahí Miguel Ángel López. Nada contento.
8: No, claro.
0: Está ganando
8: no.
0: Leones, pero están a punto de empatarle con un hit. Se podrían ir a... iguales los Piratas. Se quedaron los demás a seguir platicando grullón, sobre todo el catcher con el pitcher y Marco Jaime. parece que es Colton Brewer, sí, cerrador, el que empieza a soltar el brazo, podría venir por un salvamento más de tres outs.
8: Pero tiene que ser en la novena.
0: No digo, podría venir de una vez, ¿no?
8: Ah, puede ser,
0: por un salvamento de que serían cinco outs, se entra en esta situación con solo un tercio. O si saca uno más, vendría por un salvamento de cuatro outs. Pero podría ser necesario traerlo desde la octava. A la paga y vámonos, sí, de los Leones. Rola por dentro del cuadro. Jugada para Marco Jaime. El tiro es a primera. Van a sacar Álvarez por la ruta 63. Anota Favela la quinta carrera de los Piratas. Cayó el segundo tercio, pero la del empate llega a tercera en los spies de Roberto Urías. Amenazan los Piratas con igualar el juego. 6-5, los Leones están ganando. Y vendrá a continuación a batear Fernando Pérez.
8: Bueno, pero allá en la tercera está la carrera del empate. Vamos a ver, hay dos outs. Y sí, van a traer al pitcher, ¿eh?
0: Van a traer a Colton Brewer de una vez. Van a traer al pitcher
8: de una vez. Efectivamente. Sí, para buscar el triunfo. 6-5 está ganando Leones a Piratas. Y acá, pues en la octava entrada, pues van a tener que traer a su pitcher estelar, al cerrador, que acá viene lentamente para integrarse al montículo. Le entregan la pelota, se va entonces Hesley Mueller, el Bam Bam, manager de los Leones de Yucatán. Y bueno, ahí se pone de acuerdo con su catcher, porque el momento se empieza a poner difícil, complicado, cuando hay hombre en tercera, pero hay osados también. Pero ese hombre en tercera resulta la carrera del empate.
0: Sí, sí, es una situación complicada. Pues las cinco carreras que tienen los Piratas de Campeche han llegado gracias a los batazos productores de Stevenson, que lleva tres remolcadas, y de Álvarez, que ahorita falló con batazo al cuadro, pero produjo la quinta carrera. Por Yucatán han producido hoy Rivas una, Grullón una y Gaitán tres. Cinco de las seis carreras, una entró debido a una interferencia en un contacto del bate de Gaitán con el guante del catcher. En ese momento era Nick Cale. Aunque con eso también, con toda la carrera producida para Gaitán, que lleva cuatro remolcadas hoy. Y ya está listo Colton Brewer. Vendrá a terminar el asunto por los Leones de Yucatán cuando suena la porra y batucada. El equipo de los Piratas de Campeche se siente la emoción en el Nelson Barrera cuando saben los aficionados que la del empate está a 90 pies de la registradora. Brewer, 22 entradas y un tercio lanzadas, 14 ponches, 4 bases por bola, pero tiene una efectividad muy buena, 1.21. Abriendo con strike, lanzamiento muy afuera para Fernando Pérez, no estaba en la zona, según lo que indica el trackman, pero el umpire principal la dio como buena. Brewer, que solo le han anotado 3 carreras en 22 entradas y un tercio. Adentro el lanzamiento, contacto de foul. La cuenta se pone en 0 bolas con 2 strikes. Está un picheo Colton Brewer de salir con la ventaja para los Leones. El cerrador del equipo melenudo vendrá por su séptimo salvamento. Sería más largo de lo habitual. Son 4 outs por los que lo llamaron. A la loma de los disparos. Viene para home con una curva muy abierta. Buena vista de Pérez para dejar pasarle el primer lanzamiento malo. Trató con el engaño, pero la curva no desarrolló. Y no mordió el anzuelo Fernando Pérez. Una bola con 2 strikes. Lanzamiento para home. Ahí está el contacto de Pérez. Una línea que va por el jardín derecho. Va a picar de hit. Y se empata el partido. Fernando Pérez con imparable hacia el jardín derecho. Pone tablas el encuentro 6-6. En la octava entrada, cuando Yucatán estaba 4 outs de la victoria, los Piratas empatan el juego. 2 outs escriben las grandes tragedias. 2 outs mandaron a llamar al cerrador de los Leones. 2 outs cayó el imparable de Félix Pérez. Anota Roberto Urías. Y el juego está 6-6.
8: Y viene Alex Flores con hombre por la inicial y con 2 outs. En fin, así que Colton Brewer hoy no funciona como se hubiera querido. Hay un corredor emergente allá en la inicial por Fernando Pérez. Vamos a ver quién es.
0: Vamos a esperar a ver de quién se trata. Ya habían metido un corredor emergente que era Roberto Urías por Félix Pérez. Vamos a ver quién entra ahora. Baca, Michael Baca, me parece. Sí, Michael Baca es el que entra a correr por Félix Pérez. Contacto de foul de Alejandro Flores. Cuenta pareja de una bola con un strike. Flores apenas tiene un turno en este partido. Comenzó canchando a Nick Cale, que se fue de 2-0 con elevado y ponche. Metieron a Flores a batear en la séptima. No pudo conectar de hit, se fue dominado con un batazo por primera. Bateando por el lado de los zurdos. Pelota pegada, Pelota mala. 2 bolas con un strike. Sí, uno está conteo para Flores. Conteo para punto 202 en esta campaña. Abierto el picheo, cuidado, el catcher tiene que brincar para evitar que la bola se vaya hasta el fondo en el backstop. La cuenta se pone en 3-1.
8: No veo muy controlado a Colton Brewer hoy.
0: Tiene que ser paciente Alejandro Flores. No está obligado a tirarla al siguiente lanzamiento, puede esperar a batear completo. Si recibe la base por bola, la de la ventaja, llegaría a posición de anotar por la segunda. El lanzamiento para Hon, descontrolado. Por suerte es la cuarta pelota mala. Y a pesar de que se va a la segunda el corredor Michael Baca, pues de todos modos iba a terminar llegando ahí con la transferencia de Flores. Ahora sí, los Piratas tienen la de la ventaja. Corriendo por segunda, tiro de hit. Y viene un bateador que hoy ha sido indomable. Emmanuel Ávila. Tiene sencillo, pelotazo y base por bola. Ha tenido, como dice Andrés, uno que otro lanzamiento. El pitcher Colton Brewer, que ni cerca de la zona. Y esta fue una muestra de ello, del descontrol que presenta hoy el cerrador melenudo. Un lanzamiento muy alto y muy afuera para bateador zurdo. Llegó hasta el backstop. En el zurdo, Emmanuel Ávila a batear el noveno en el orden, parador en corto. 1-1. Se ha puesto en circulación en todos sus turnos. Sencillo, pelotazo y base por bola. Brewer viene para home, bola hacia la tierra, trabaja el catcher muy bien para proteger ese piconazo, matando la pelota de frente suyo y dejando sin posibilidades de moverse a los corredores. Michael Baca por la segunda y Alejandro Flores por la primera. Comenzando abajo en la cuenta, Colton Brewer, una bola sin strike ante Manuel Ávila. Este pitcher viene con el lanzamiento para Horner, el centro de la zona, metiéndose la cuenta 1-1. El Ávila, que tiene 31 imparables, un cuadrangular, 13 producidas en lo que va de la campaña. Su porcentaje es de .291. Le pega bien a la canica Ávila. Lanzamiento abierto, pelota mala, 2 bolas con un strike. ¿Quién tendrá más presión, el bateador o el pitcher? Ávila ahí en el Nelson Barrera en casa batea más para el central. Y del central en el callejón con el derecho. Más de un 50% de sus batazos hacia esa sección. Pelota alta. Pelota mala, la cuenta se pone en 3 bolas con un strike. De los Mochis Sinaloa, Emmanuel Ávila no está obligado a tirarle al siguiente lanzamiento. mejor sería esperar batear completo, porque viene descontrolado Brewer. Ahí este picheo, encuentra la zona de strike por la parte de afuera para bateador zurdo. Y la cuenta se va a poner en 3 bolas, 2 strikes. 3 y 2. La cuenta es lo máximo, las emociones también en el graderío del Nelson Barrera. La afición de Campeche esperando el batazo que ponga a los piratas arriba. Brewer viene con un piconazo, no puede el catcher con ella. Van a avanzar todos y cuidado que se va el corredor a home. Y anota la séptima carrera para los piratas. Campeche le ha dado la vuelta al juego una vez más en este fin de semana. Lo hizo así el equipo de los piratas el viernes, que comenzó perdiendo 1-0 y ganó 3-1. Ayer estaban perdiendo 4-0 y ganaron 6-4. Hoy estaban perdiendo cuando comenzó esta entrada. Estaba perdiendo Piratas 6-4. Y ahora ya está el juego 7-6. Con un piconazo. Y el corredor de segunda, Michael Vaca, que entró de emergente justamente para eso, para correr con velocidad, aprovechó el mal tiro de Colton Brewer. Avanzó a tercera y siguió hasta home, anotando la séptima carrera.
8: Bueno, increíble. Ahora está 7-6. Ahora los que están a 3 outs de la derrota son los Leones.
0: Así es.
8: Y, pues no sé si tú sabes, pero ya escuché, bueno, tú lo comentaste, que si los Leones no responden, van a haber movimientos el próximo juego. O sea,
0: sí,
8: mañana.
0: Sí, sí.
8: Mañana mismo.
0: Sí. Entre hoy y mañana, pero el martes van a cambiar las cosas. No sé qué intenta pedirle el equipo de los Leones, pero fue un safe claro en el plato.
8: No, ahí no hay nada que discutir.
0: Así es.
8: Nada que discutir. Vemos la repetición en los monitores, es quieto. No hay manera. Hasta Lorencillo, la mascota de los piratas, sale ahí a decir quieto. En fin.
0: ¿Será esa vestimenta de tipo sacerdote? ¿Sí? Yo creo. Salió a rezar y funcionó. Porque ahora los piratas están ganando 7-6. Hay corredor en tercera, por si pueden hacer una más.
8: Ahí está
0: Alejandro Flores. Y como sea, ya están a 3 outs de la victoria los piratas de
8: Campeche. Bueno, y la cuenta está 3 bolas, 2 strikes.
0: En peligro Colton Brewer.
8: Catcher que pide tiempo, mira.
0: Mira, te voy a dar mientras todo eso, recibió base por bola Emanuel Ávila. Y ahora es Connor Hollis el que está bateando con hombres en las esquinas.
8: Ahí está Hollis, 3.52 lo que batea. Se abre por quinta ocasión la alineación de los Piratas.
0: Lanzamiento para el plato, bajito picheo, 2 bolas sin strike. Colton Brewer en serios apuros con su control. El cerrador de los Leones. Brewer tiene hasta el momento 18 lanzamientos y solo 6 han pasado a la zona de strike. 2 terceras partes de sus envíos han sido bolas. Abanica Hollis un lanzamiento, venía a la zona. Salió decidido por ella. No puede hacer contacto. Y la cuenta se pone en 2 y 1. Le mando un saludo a mi amigo el Diablo Méndez. Él dijo: en la octava entrada le van a dar la vuelta a los Leones.
8: Ah, lo predijo, ahí está.
0: Y así fue. Híjoles.
8: ¿Y ya había 2 outs?
0: Creo que lo peor es que es un miedo constante que tiene la afición melenuda. Podrán estar ganando los Leones en cualquier momento, pero existe esa probabilidad alta de que les quiten el juego.
8: Como ahora, mira, hit.
0: Imparable hacia el jardín derecho. Allá está la carrera producida por Connor Hollis. Anota desde tercera Alejandro Flores. Una más para los Piratas de Campeche. El juego ya está 8-6. Van despegándose. Los filibusteros zarparon y van tomando mayor distancia al puerto de Campeche y sobre todo ganándolo a los Leones.
8: Bueno, y este es el noveno bateador de la tanda. 9 bateadores ya tuvieron y no pueden sacar el out.
0: Van a venir con un nuevo pitcher los Leones de Yucatán. Es todo para el cerrador. Colton Brewer falló. Falló en este octavo episodio. Las dos carreras que marcan la diferencia son a cuenta suya. Entró con el rancho ardiendo con la carrera del empate en circulación. Está a cuenta del Ricardo Rodríguez. Entre él y Brewer dejaron ir hasta el momento la victoria de los Leones. Son ya 4 carreras para los Piratas en este octavo capítulo. Y puede seguir la mata dando para el equipo filibustero. Que esto no se acaba aún. Hay hombres en primera y en segunda. Nuevo pitcher por los Leones de Yucatán, es un derecho. Jake Sánchez, que regresa a la acción. Estuvo fuera algunos partidos. Y ahora viene a lanzar este, lo que queda de este octavo episodio. Hay 2 outs. Solo falta 1 y Yucatán tiene que impedir que caigan más carreras. Son 2 de diferencia. Así como los Piratas han hecho 4. Quien quite, los Leones llegan a darle otra vez la vuelta a la pizarra. Algo que la verdad, Andrés, no confiaríamos mucho porque no hemos visto realmente en este año 2026.
8: Bueno, algunos juegos ya terminaron el día de hoy. 3-0 Tijuana le ganó a los Tecolotes. Rieleros 3-2 a Charros. Conspiradores le gana 8-2 a los Tigres. Y los Zaraperos 5-4 a los Dorados de Sinaloa. Ah, Cereros también ya terminó su juego. Bueno, resulta en casa de los Sultanes a las 5 de la tarde y ganó a Cereros 2-1. El Águila venció a los Guerreros 7-1. Y bueno, en la división de honores entre Diablos y Olmecas. Así que, pues esta noche, solo 4 juegos están vigentes en la Liga Mexicana. Lo demás ya se acabó. Y entre ellos este juego de los Leones de Yucatán.
0: Pues vamos a ver a Colvin Mitchell entrar en acción ahora contra el pitcher Jake Sánchez. 2 outs de la pizarra. 2 hombres en circulación. Lanzamiento para el plato. Abierto el picheo. Una bola con un strike. Al primer lanzamiento Mitchell había hecho contacto de foul. 1-1. Jesús Favela está en el círculo de espera. Favela es el que inició la tanda. Ahí está el contacto de Mitchell. Rola por primera. La tiene Alfonso Rivas. Pisa la inicial y por fin termina la parte baja del octavo episodio. Vinieron a batear todos por los Piratas. 4 carreras para darle la vuelta al show. Y además con 2 de ventaja. 8-6. Campeche le gana a Yucatán. Y por 3 outs va por la victoria a los Piratas después del corte. Regresamos.
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8: Bien, pues vámonos a la novena entrada. Dan Kubiuk viene para enfrentarse a Dalton Guthrie, que es el primer del orden al bat por parte de los Leones de Yucatán, hoy bateando de 4-3. Solamente fue ponchado. ¿Qué vemos ahí? Dan Kubiuk.
18: Lo que tira.
8: Lanzamiento abanica. Un cambio de velocidad. Tiene a Guthrie con par de strikes. Así que de 4-3, Dalton Guthrie, el primero en el orden. Y tercera base. Están bateando los melenudos en la novena entrada. Pierden 8-6 ante Campeche. Tienen que hacer par de carreras. O de lo contrario, perderán este juego. Y se van a ir por limpias si pierden el juego, ¿eh? Que es lo peor del caso, van a perder la serie y además serie por limpia. Henry Ramos espera turno y luego Alfonso Rivas.
18: Igual también importante la posición en la tabla, estás jugando contra el que tienes encima.
8: Y es el que deberías de bajar.
18: Que acortar distancia, así es.
8: Pero bueno, no ha sido así. Ha costado mucho trabajo a los Leones de Yucatán sacar las victorias. Batazo de foul, una bola, dos strikes para Dalton Guthrie. Dan Kubiuk es el pitcher de los Piratas. De cambio de pelota. Y está listo para continuar lanzando. Aquí está Guthrie. Carga el madero. Se pone en la caja de bateo. Listo para recibir el siguiente envío. Rolita, el pitcher la tiene. Tira la inicial y está sacando el out. Dominado entonces Dalton Guthrie, que se va a ir de 5-3 en este juego. Y Henry Ramos es el que va a venir a batear, Tito.
18: Pues ahí está Kubiuk, que va por su salvamento número 11 en esta campaña. Sí, mira. Ha fallado 3 oportunidades, pero esta es la número 14 que tiene. Salvó el juego viernes, salvó el juego ayer, va por el salvamento.
8: Bueno, pues vamos a ver qué pasa, solo son 2 carreras las que tienen abajo a los Leones de Yucatán y viene Henry Ramos para tomar turno ante Dan Kubiuk. Lanzamiento, batazo de foul. Aquí la cuenta... 0 bolas, 1 strike, 2.53 con 3 jonrones. Lo que batea Henry Ramos.
18: Se golpeó después del swing en la protección, un poquito sí, más arriba, pero nada de complicación.
8: No, porque ahí tiene justamente la protección, se sabe que ahí se va a pegar. Abanique el segundo strike. Henry Ramos en este encuentro. No, pues no conectado de hit. Toque, sacrificio, base por bolas, envasa por error y roll a short en la séptima entrada. Hoy fue subido como segundo en el orden al bate. ¡Va la línea! Ahí la pelota se va de hit al jardín derecho. Se tiró ahí el segunda base, no le puede llegar a la pelota. Y el que viene es Alfonso Rivas, el inicialista. Otro que tiene de dos nada con par de golpes.
18: Bueno, con hombre en circulación, con un hombre en base, el de la caja de bateo representa el empate para los Leones. Así que esto no se acaba hasta que se acaba. Hay un out. Y viene la parte fuerte. Rivas, que tiene una producida con elevado de sacrificio. Y después
8: Alonso
18: Gaitán. Solo le falta el doble para completar el ciclo y tiene 4 carreras remolcadas.
8: Ahí está, viene una pelota muy alta afuera para el bateador. Entonces, Alfonso Rivas es el que está bateando. 2.56 con 2 jonrones. Y hay hombre en la inicial, lo hace del lado de los zurdos. Strike le están marcando. Buena picheada. Bajita, pero en la zona. Así que una bola y un strike, la cuenta para bateador. Aquí está el zurdo bateando. Abanica el segundo strike. Pierde el casco, pero bueno. La cuenta una bola, 2 strikes para Alfonso Rivas. Día de hoy, pues uno nada. Ahí se prepara para seguir al bate. El pitcher lanza de costado. Hombre en primera, un out. Tarda un poco en venir Kubiuk. Y va la rola. Vamos a ver. La tiene. ¡Ah! La pierde el segunda base. Acá el segunda base que quería hacer una jugada de doble play está perdiendo la pelota y se complica la situación. Entró con todo para sacar posiblemente un out, pero en su intención de querer sacar el out, la pelota se va al jardín. Es que también se cruza el fildeador.
18: Sí, le hizo ahí
8: sombra,
18: pero perjudicó la visibilidad y terminan no sacando a nadie los Piratas
8: a
18: de
8: nadie.
18: Campeche.
8: Ya hay hombres en Ramos, tercera y segunda.
18: En la tercera, Rivas llega a segunda y con un hit de Gaitán, el juego se empataría en la novena entrada.
8: Bueno, pues acá está tanto Ramos como Rivas en posición de anotar. Ahí van a ver a Kubiuk. Y con la misma le quitan el bate a Gaitán y lo pasan al inicial, ¿eh?
18: Sí. También podría ser buena opción.
8: Para buscar
18: la doble matanza. Nunca debes poner en circulación
8: la carrera.
18: Bueno, la carrera que te dejaría tendido. En este caso no los van a dejar tendidos. Pero sí le estarían dando la vuelta a la pizarra.
8: Bueno. Pues aquí está esa decisión que tiene que tomar Piratas de Campeche. Y ahí vemos el bullpen de los filibusteros que empiezan a calentar con otro pitcher. A ver quién es el que puede venir. Cuando Dan Kubiuk, el estelar relevista de los Piratas, está en serios apuros. Y sí le van a lanzar a Gaitán, ¿eh? O le van a disfrazar la base. Uno de dos.
18: Puede ser también. Tirarle puro engaño a ver si se va por algo malo.
8: Efectivamente. Cuadro que tiene que jugar cerrado. No les queda de otra. Para tratar de evitar la carrera. Pelota mala. 2 bolas, 0 strikes. La cuenta para bateador. Los Leones de Yucatán jugando ante este equipo de nota mala. 3 y nada. Sí, le van a disfrazar la base por bola, seguramente. Vamos a ver qué pasa.
18: Me vendría a batear File. Va de 3-0. En su último turno recibió un pelotazo, salió molesto. Y esa furia la podría descargar con la casa llena si le dan la base por bola a Gaitán.
8: Strike le marcaron. Así que la cuenta 3 bolas, 1 strike. No era una pelota muy buena, pero...
16: Tiró pitcher si le quería pasar, ¿no?
8: Claro. Dos a bordo que representan el empate para los Leones de Yucatán. 8-6 gana Campeche. Pero strike le marcan acá el segundo. Así que va a batear completo Alonso Gaitán. 3 bolas, 2 strikes. Va a tener que echarle vista. Ramos está en la tercera. Rivas está en la inicial. Hasta el pitcher. Ya se prepara para venir con su siguiente envío. Batacito. El short la tiene. Tiro a la inicial y está sacando el out. Así que el out 26. Pero se anota carrera 8-7. Se coloca la pizarra. Y en tercera está la carrera del empate para los Leones de Yucatán. Pero también están un out los Piratas de terminar el juego. A ver qué pasa.
18: Y es la quinta carrera producida de hoy para Alonso Gaitán.
8: Sí.
18: 5 de las 7 que ha remolcado Yucatán, que ha anotado Yucatán, han sido remolcadas por José Alonso Gaitán.
8: Eric Filia es el que viene a batear. De 3 nada Eric Filia. Aquí puede ser un buen momento que haga un buen contacto. Le marcan el primer strike, 0 bolas, 1 strike. Y que traiga la carrera del empate. Filia batea 2.42 con 9 carreras producidas sin jonrones. De las recientes adquisiciones de los Leones de Yucatán. Eric Filia. Strike, le marcan el segundo. Así que la cuenta es de 0 bolas, 2 strikes. Acá para el bateador. David Grullón espera de turno. O espera turno. Cuando Eric Filia está tomando este turno al bate por parte de los Leones de Yucatán. Lo están golpeando. Va sí, para la inicial. Uf.
18: Cuidado que lo había golpeado en su turno anterior y salió molesto contra Ray Anderson. Ahora con la situación del juego así, sabiendo que representa él la de la ventaja, no tiene nada que reclamar. Ahora se quedó. Hay un criterio entre quitarse y ponerse, pero nada dice sobre quedarse en la misma posición.
8: Bueno, pero viene David Grullón. A ver qué pasa con Grullón en esta tanda de bateo. Hombres en las esquinas, hay 2 outs. Y alguien ahí está calentando para suplir a Dan Kubiuk, si es que no puede con la entrada. Wow, okay. Aquí foul.
18: Yo que lleva 2 hits hoy en sus últimos 2 turnos. El último incluso fue para producir la séptima carrera de los Leones. La sexta carrera en ese caso de los Leones. En la octava entrada.
8: Bueno, batea 176 con 2 producidas, 5 cuadrangulares. Así que Alonso Gaitán. Batazo, vamos a ver, el jardinero izquierdo se tira y se llevó la bola, termina el juego. 8-7 ganan los Piratas de Campeche. Un atrapadón del Chuy Favela ya en el izquierdo. Pausa, estamos de regreso.
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18: Pues estamos de regreso. Terminó el partido y los Leones de Yucatán perdieron el juego 8 carreras por 7. Los Piratas se llevan la serie completa con esta victoria del día de hoy. Una vez más, como lo hicieron todo este fin de semana, viniendo de atrás, los Leones tuvieron ventaja los 3 juegos y los 3 juegos la dejaron ir. En este caso, fue un rally de 4 carreras en la octava entrada lo que definió el partido cuando Yucatán estaba a 6 outs de la victoria. Justo en ese momento estaba 4. Falló Colton Brewer el cerrador. Y Yucatán termina perdiendo una vez más. Los Piratas sacan la escoba.
8: Sí, barren a los Leones, efectivamente. No se llevan nada los Leones del Nelson Barrera. Y van a jugar en el Kukulcán a partir del próximo martes, enfrentando a las 7:30 a los Rieleros de Aguascalientes. Pues nos vamos, Tito.
18: Ha sido todo por la noche de hoy. Gracias por estar con nosotros a lo largo de este fin de semana disfrutando la serie Leones y Piratas. El martes, a partir de las 7:30, Leones reciben el Kukulcán a los Rieleros de Aguascalientes. Pase buenas noches, que Dios le bendiga.

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0: Muy buenas noches, bienvenidas y bienvenidos a La Hora Nacional. Qué gusto poder acompañarles una vez más en este espacio donde México se escucha, se comparte y se reconoce a través de su cultura y su gente. Y hoy me acompaña en la conducción María Luisa Peralta. María Luisa, bienvenida, hola.
1: Qué gusto y muchas gracias también por compartir este espacio. Esta semana arranca el Mundial de Fútbol 2026 y empieza la cuenta regresiva. Les presentaremos la banda sonora. Con música, emoción y el espíritu de millones de aficionados, comienza a sentirse la fiesta más grande del fútbol.
0: Sí, fiestón loco. Les vamos a platicar de las cuatro jóvenes mexicanas que ya tienen asegurado su lugar en algunos de los partidos más importantes de la Copa del Mundo 2026.
1: El fútbol va más allá de la cancha. Es un espacio de encuentro, expresión artística y transformación social. Les contaremos cómo las mujeres a lo largo de la historia han luchado por tener un lugar en el fútbol femenil.
0: Vamos a platicar sobre la exposición Nahuales en la cancha de Filogonio Naxi, artista plástico oaxaqueño reconocido a nivel mundial, que convierte la cancha en el espacio de un ritual colectivo desde donde el mundial se resignifica desde una raíz indígena.
1: También tendremos recomendaciones culturales, deportivas y de entretenimiento en la Ciudad de México con nuestra chilanguía.
0: Periodista, escritora y cronista imprescindible de México. Hoy recordaremos a una mujer cuya voz ha marcado la historia cultural del país, Helenita Poniatowska.
1: Esta noche también conoceremos todos los detalles de la convocatoria México Canta por la Paz y contra las Adicciones con Miguel Trujillo, presidente del Consejo Mexicano de la Música.
0: Y tendremos información útil sobre los programas Jóvenes Construyendo el Futuro y la entrega de tarjetas para la beca Rita Cetina. Así que comenzamos. El Mundial de Fútbol no solo se juega en la cancha, también se vive en las calles, en las reuniones con amigos y por supuesto en la música. Les presentaremos la canción de Julieta Venegas rumbo a la Copa del Mundo 2026, un tema que busca capturar el papel de las mujeres, la energía, la diversidad cultural y la pasión que se vivirán en México, Estados Unidos y Canadá.

0: Mi nombre es Daira Yaretzi Díaz García. Soy de Oaxaca, de la costa, orgullosamente. Practico el fútbol desde los 4 años. Gracias a Dios tuve la oportunidad de tener un hermano que me entrenara. Y estar aquí es un honor y un privilegio conocer a la presidenta, a Sherlyn, a la Rita, a las huesas. Y estoy muy agradecida primeramente con mi Dios y con la presidenta porque es algo grandioso y maravilloso lo que está haciendo con las mujeres. Y quiero decirles que crean nada más, crean que todo es posible porque para el que cree, todo lo es posible. Gracias.
1: Bueno, yo soy Carla Peña, tengo 23 años, soy freestyler, fútbol profesional. La verdad es que me da mucho gusto estar aquí, me da mucho gusto que hayan hecho esta convocatoria. La verdad es que nos sumamos cada vez más mujeres y me sorprende que seamos muy jóvenes las que ganamos. Y lo único que espero es que más niñas se sumen y que luchen por sus sueños. Porque mira, hoy estamos aquí y es algo que nunca me hubiera imaginado.
2: Mi nombre es Yolet Cervantes Cuasquegua, tengo 21 años, soy del municipio de Tlaquilpa, del estado de Veracruz. Querida presidenta Claudia Sheinbaum Pardo, muchísimas gracias por tomarnos en cuenta y por ser una de las afortunadas de estar en un evento muy importante como lo es el Mundial de Fútbol. La admiro y la respeto demasiado por ser la primera mujer presidenta de nuestro bello país. Creo que no hay palabras para decir ahorita en este momento cómo me siento. Estoy muy emocionada. Gracias, realmente gracias por tomarnos en cuenta. Que sigamos impulsando el fútbol femenil porque todas las mujeres tenemos nuestros talentos, cualidades y qué bueno que se puedan dar a conocer. Muchísimas gracias.
3: Presidenta Claudia, muchas gracias por esta oportunidad. Soy Briana y de verdad estoy, primero que nada, muy agradecida. Mi sueño siempre ha sido estar en un partido de un mundial y pues ahora se me cumplió. Muchas gracias a las juezas también. Desde muy chiquita juego fútbol, desde los 5 años. Recuerdo haberlo hecho con mi hermano, con mis primos, con niños, principalmente con hombres. Y creo que este tipo de concursos abre la oportunidad para que se siga impulsando el fútbol femenil. Muchas gracias a todos y que vivan las mujeres y que siga creciendo este proyecto a nivel nacional que es el fútbol femenil. Muchas gracias.
4: Durante muchos años las mujeres tuvieron que abrirse camino en espacios donde incluso se les negó el derecho a jugar fútbol de manera profesional. Sin embargo, con esfuerzo y talento lograron transformar la historia de este deporte.
5: Hoy, las futbolistas mexicanas inspiran a nuevas generaciones y forman parte fundamental del crecimiento del fútbol femenil. Esta cápsula nos recuerda a algunas de las mujeres que ayudaron a cambiar las reglas del juego.
6: El fútbol lo han practicado hombres y mujeres desde la segunda mitad del siglo XIX. Cuando el juego empezó a popularizarse en el Reino Unido y en otras partes del mundo. En México, el primer torneo se llevó a cabo en 1902 y 40 años después se instauró la primera liga de fútbol profesional varonil. En contraste, el fútbol femenil quedó durante mucho tiempo como una práctica amateur. Se empezó a imponer la idea de que este deporte no era apropiado para mujeres desde un punto de vista moral y de salud, bajo afirmaciones médicas falsas. Incluso algunas federaciones nacionales de fútbol prohibieron la práctica femenil. Sin embargo, en las calles y escuelas, las mujeres continuaron practicando el deporte. En la década de los 60, empezaron a proliferar equipos y ligas femeniles en la Ciudad de México y en diferentes estados de la República. El Club México, el Nacional, Gacelas, Cachorras, Margaritas y Tapatías dieron espacio a niñas y adolescentes para jugar de una manera más organizada. En 1969 se instauró la Liga América y en 1970 se constituyó la Asociación Mexicana de Fútbol Femenil. De ese impulso salió el equipo nacional que representaría ese mismo año a México en el primer Mundial Femenil de la historia, organizado en Italia. Las mexicanas tuvieron, sin embargo, dificultades para encontrar un lugar donde entrenar antes del Mundial. Sufrieron para conseguir uniformes y para reunir el dinero de los vuelos. Sin reconocimiento oficial, las jugadoras partieron a Europa, donde obtuvieron el tercer lugar al derrotar a Austria e Inglaterra. Destacó especialmente la actuación de Alicia Vargas, quien fue apodada por la prensa italiana como la Pelé mexicana. Un año después, en 1971, México fue la sede del segundo Mundial Femenil. En el torneo participaron jugadoras de Argentina, Inglaterra, Francia, Italia y Dinamarca. Los partidos se realizaron en Guadalajara y la Ciudad de México. Los juegos de las mexicanas, incluyendo semifinal y final, registraron cerca de 90.000 espectadores en el Estadio Azteca y fueron un éxito desde el punto de vista comercial. El éxito del torneo contrastaba con la situación de las jugadoras, quienes jugaban y grababan comerciales sin cobrar, a pesar de que tenían que cubrir los gastos de su preparación y equipo, y en varios casos habían tenido que pausar sus estudios o trabajo. Ante esa injusticia, las jugadoras mexicanas exigieron una compensación e incluso contemplaron no presentarse a la final contra Dinamarca. Así, Guadalupe Tovar declaró ante la prensa que el comité organizador ha ganado miles de pesos con este campeonato y a nosotras no se nos ha estimulado en nada. A pesar de que la cuestión salarial no fue resuelta, tanto personas particulares como empresas ofrecieron premios para las futbolistas mexicanas, que reflejaron estereotipos de los roles de género de la época. De 100 a 500 pesos por gol, una recámara, libros de cocina, bolsos de mano, portafolios, cámaras fotográficas y viajes. El fútbol femenil enfrentó además la crítica de una parte de la prensa deportiva, centrada en la técnica y la preparación física de las jugadoras. Asimismo, otras publicaciones prefirieron sexualizar los cuerpos de las futbolistas en vez de destacar su faceta deportiva. A pesar de los prejuicios y la hostilidad, que aún perduran, las jugadoras pioneras de los mundiales de 1970 y 1971, Irma Yolanda Carmina Gutiérrez, Elvira Aracén Sánchez, Juana Irma Chávez Barrera, Guadalupe Tovar Ugalde, Elsa Huerta Méndez, Alicia Vargas Ángel, Silvia Zaragoza y Marta Coronado, entre otras, abrieron el camino para el reconocimiento social del fútbol femenil en México.
5: El fútbol también puede convertirse en arte, memoria y símbolo colectivo. Y eso es justamente lo que propone la exposición Cascarita Llanera, Nahuales en la cancha.
4: El artista oaxaqueño Filogonio Naxin transforma el imaginario futbolero desde las raíces indígenas y convierte la cancha en un espacio ritual lleno de identidad y de color. Vamos a conocer esta propuesta.
7: Estamos en tiempos mundialistas y futboleros y eso hace que el fútbol sea parte de toda la colectividad y que también se pueda transformar en arte y en memoria. Por eso hoy vamos a hablar de una exposición, se trata de Cascarita Llanera, Nahuales en la cancha.
8: Así es, y el artista oaxaqueño Filogonio Naxin transforma el imaginario futbolero desde las raíces indígenas y convierte la cancha en un espacio ritual lleno de identidad, de tradición y de color. Filogonio, bienvenido a la Hora Nacional, qué gusto tenerte por acá.
9: Tenda nunga tsimu atukwanda gune na hitsano mate chiranga kwasinya hu kwanda nga nika tu ye hu kwinyishino kwani si ya no fene ana shinanda shimira na shinanda inima. Antes que nada, pues un saludo en mi lengua materna, que es la lengua mazateca del estado de Oaxaca, principalmente en la Sierra Mazateca. Yo me dedico a la pintura, al dibujo y al arte y a esta manifestación. Y ahorita pues estamos en este tiempo tan emblemático, histórico, que es el Mundial. Por eso puse a mis nahuales a jugar fútbol también.
7: ¡Qué maravillosa idea y qué maravillosa historia estás contando! Porque es parte de toda nuestra cosmovisión también, ¿no? Y traerla a algo tan contemporáneo como el fútbol debió ser una revoltura de ideas ahí en tu cabeza. ¿Cómo llegamos a esta obra?
9: Todo mi trabajo siempre se ha manifestado a través de los animales, partiendo desde las leyendas, los cuentos de la cultura mazateca. A raíz de eso es como empiezo a fusionar estos seres fantásticos y también los nahuales. Para nosotros tiene que ver con una deidad que te protege
7: desde que naces,
9: ajá, durante tu vida. Pero es una deidad que no se ve, sino lo sientes como persona. Ya sea cada quien lo puede adquirir por un ritual o simplemente el animal que te guste más.
7: Esto está en el centro de la Ciudad de México, lo podemos visitar en la Secretaría de Educación Pública, ¿cierto?
9: Se inaugura el 9 y ya para el público abierto a partir del 10 de junio ya se puede pasar a visitar esta exposición en el Museo Vivo del Muralismo.
7: Oye, ¿habías pensado alguna vez trabajar con el fútbol, tú como artista?
9: No, es una buena pregunta. Ajá. No, creo que más bien mi trabajo es como una línea del tiempo. Siempre voy abordando temas de lo que va pasando
7: coyunturales,
9: en todos los eventos, tanto social o lo que vaya pasando, siempre voy registrando esta parte de mi trabajo. Entonces, cuando anunciaron el año pasado, es cuando surge esta idea de cómo resolverlo, pero justamente siempre hago a partir de estos nahuales. Lo único que hice es fusionarlo directamente, porque en realidad yo no uso boceto ni bosquejo. Wow. Todos los trabajos es directamente, cuando empiezo a trazarlo, es como vayan a surgir y como quedan las piezas, como tal cual yo lo quiero.
7: Inspiración y talento, maestro Char.
10: Totalmente, ¿eh?
7: Oye, Filogonio, muchísimas gracias por visitarnos. Por favor, recuérdanos dónde podemos verlo y hasta cuándo.
10: En redes sociales.
7: También.
9: Pues los invito a que pasen a partir del 9 de junio en el Museo Vivo del Muralismo, que es de la Secretaría de Educación Pública, ya estará abierto para que puedan apreciar este tipo de trabajo. Y también los invito a que me sigan en las redes sociales como @filogonionashin. Nashin se escribe Naxin y es en mazateco, que significa venadito.
7: Claro. Ah, mira, qué bonito. Y que vivan los artesanos y las artesanas.
9: Que viva México y que sigamos disfrutando de esta cosmogonía y de todas las culturas que existen. México, que es lo que nos hace como la riqueza de México, más que nada.
7: Muchísimas gracias y muchísimas gracias a todos ustedes por estar con nosotros aquí en La Hora Nacional. Por favor, no se vayan.
5: La capital se prepara para recibir a visitantes de todo el mundo con actividades que combinan deporte, cultura y entretenimiento. Entre las principales opciones destaca el Fan Fest FIFA 2026 en Campo Marte, donde habrá experiencias deportivas, gastronómicas y espectáculos musicales.
4: Es una oportunidad genial para poder vivir la pasión mundialista desde diferentes perspectivas. Vamos a ver y escuchar qué nos tienen preparado en esta ocasión Germán Gastelum y Orlando Basso.
11: Bienvenidos amigos y bienvenidas, ya estamos en pleno Mundial 2026, así que la pasión futbolera se vive al máximo en cada rincón de la capital.
4: Y el momento más esperado llega el jueves, el 11 de junio, con la inauguración del Mundial 2026. México frente a la selección de Sudáfrica en el legendario Estadio Ciudad de México.
11: ¡Qué nervios! Y para quienes quieran vivirlo en comunidad, el partido también se transmitirá gratis en la megapantalla del Zócalo Capitalino, convirtiendo el centro histórico en una gran tribuna.
4: Los días 9 y 10 de junio llega México Vibra 2026 al Auditorio Nacional con artistas como, chéquense nomás, Alejandro Fernández, Carla Morrison, Vandel Recodo, wow, Tim Norich, el sonorense Karim León, acompañados por la Orquesta Sinfónica de Minería.
11: Y el 10 de junio la energía se multiplica con un concierto de rock alternativo en el Metropolitan, además de una presentación masiva al aire libre en el Monumento a la Revolución.
4: Suena bien, ¿eh? Ahí también va a haber fiesta, así que esos días la ciudad no solo vibra, literalmente suena como estadio lleno en cada escenario. Además, el 13 de junio a la 1 de la tarde, a las 13 horas, el Paseo de la Reforma será escenario del desfile La Pelota Vuelve a Casa. Y en sábado, increíble, una celebración que recorre la historia y la pasión del fútbol.
11: Así que ya saben, una ciudad entera celebrando el deporte que une al mundo con arte, música y cultura en cada esquina.
4: No cualquier ciudad es la sede de la Chilanguía. Chilanguía.
11: ¿Y del Mundial?
4: ¡Sí, sí!
5: Hablar de Elena Poniatowska es describir a una de las figuras más influyentes de literatura y el periodismo mexicano. A lo largo de décadas ha documentado acontecimientos fundamentales de nuestra historia, dando voz a quienes pocas veces ocupaban los titulares.
4: Reconocida por muchos como la décima musa mexicana, su obra ha dejado una huella profundísima en generaciones de lectores. Hoy conoceremos parte de su legado, su compromiso con la memoria colectiva y la importancia de su trayectoria en la siguiente cápsula.
12: Elena Poniatowska es una periodista, escritora, cronista y activista mexicana de origen francés-polaco, destacada por su profundo compromiso con los que menos tienen y un agudo oído para escuchar las voces del pueblo. Nació el 19 de mayo de 1932 en París, Francia. Sus primeros años transcurrieron en el contexto de la Segunda Guerra Mundial. En 1942, debido a la invasión nazi a Francia, Elena y su familia se trasladaron a México como refugiadas. Mi mamá me dio el mejor regalo, un país, declaró décadas después. Su formación formal fue breve. No pudo costear la universidad y optó por estudiar taquigrafía, una herramienta que más tarde definió su método de trabajo, la escucha atenta y la transcripción fiel de los testimonios de la gente. En 1953 se inició su actividad en el periodismo, oficio que la llevó a ser una de las mejores escritoras de género testimonial. En 1968 sucedió uno de los episodios más trágicos de la historia contemporánea de México, la masacre estudiantil del 2 de octubre. A partir de los testimonios de sobrevivientes, familiares y estudiantes presos en Lecumberri, Elena publicó en 1971 La noche de Tlatelolco, una obra que se convirtió en un referente generacional. Hasta la fecha, es uno de los libros más leídos en México sobre la represión contra los estudiantes. Tras los sismos de 1985, Elena documentó el surgimiento de una sociedad civil autoorganizada en su libro Nada, Nadie, las voces del temblor. Décadas más tarde, relató el movimiento de resistencia pacífica tras el fraude electoral de 2006 en Amanecer en el Zócalo. Elena Poniatowska también es narradora de las figuras femeninas más importantes del siglo XX mexicano, entre ellas Tina Modotti, Leonora Carrington y Las Siete Cabritas, Frida Kahlo, Nahui Olín, Pita Amor, Rosario Castellanos, María Izquierdo, Elena Garro y Nelly Campobello. Elena Poniatowska ha recibido numerosos galardones a lo largo de su carrera, en especial el Premio Cervantes, y es doctora honoris causa por múltiples universidades nacionales e internacionales. Sobre su experiencia como periodista y escritora, Elena ha dicho: "Le debo todo al periodismo, incluido mi amor a México, porque me obligó a conocerlo". Elena Poniatowska se ha sumado también en distintos momentos a la lucha por la justicia social y la defensa de la soberanía de México. En 2008 participó en el movimiento de las Adelitas, conformado por miles de mujeres que se movilizaron para impedir la privatización del petróleo. Por su intensa labor cultural, periodística y política, Elena Poniatowska se ha consolidado como una figura clave dentro de la historia de México y Latinoamérica. Y a sus 94 años, sigue escribiendo, cuestionando e impulsando que todas y todos contribuyamos a la defensa de la soberanía del país.
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4: Y ya iniciaron las audiciones para la segunda edición del concurso México Canta por la Paz y contra las Adicciones. Vamos a ver y escuchar lo que nos comentó Miguel Trujillo, presidente del Consejo Mexicano de la Música, a un servidor y a Orlando Abasso.
14: La música siempre ha sido una herramienta muy poderosa para contar quiénes somos, y en México, nuestro país, además de acompañar nuestras fiestas y tradiciones, también ha servido para construir comunidad, transmitir emociones y abrir conversaciones importantísimas.
15: Y de todos esos temas y emociones nació un concurso binacional que se llama México Canta por la Paz y contra las Adicciones, que en este año llega a su segunda edición. Y para saber más, hoy nos acompaña Miguel Trujillo, que es el presidente del Consejo Mexicano de la Música.
16: Orlando, ¿qué tal? Al público, buenas noches. Este año va enfocado solamente a la música tradicional mexicana o regional mexicana, y también hubo una reducción en edades. El año pasado fue de 18 a 34, este año es de 18 a 29 años. Esta fue una decisión con la Secretaría de Cultura. Son las edades en los programas para los jóvenes adultos,
14: okay.
16: 18 a 29, entonces fue alineémonos a esas edades Y el género, pues seguimos con el dedo en el renglón de hacer canciones que no hagan apología al crimen, al delito, que no lo glorifiquen.
17: Hay muchos cambios en México Canta. La vez anterior hubo 6 semifinales, en esta ocasión se reduce a 2, pero una es en Estados Unidos, la otra es en Sinaloa. Hay mucha descentralización, pero también quiere decir que hubo eco en todos lados.
16: Totalmente, y fíjate que la primer semifinal va a ser el 23 de agosto en Los Ángeles, en el famosísimo Teatro Million Dollar, y después el 30 de agosto en el Esperanza Iris en Mazatlán, y la gran final va a ser el 13 de septiembre en el

0: 4 de julio, para que estén ahí atentos si es que ustedes se inscriben. Y el anuncio de los semifinalistas de México sale el 31 de julio. Todos atentos, todas atentas, porque México Canta está de regreso.
1: ¿Qué tal, eh?
2: Estamos muy felices y yo creo que esto, como va a seguir por muchos años más, pero es importantísimo que todas aquellas personas que tienen este talento, esta inquietud de cantar, de presentar su proyecto, que utilicen México Canta como un escaparate para poder llegar a las personas.
1: Es talentosísima nuestro país. Cuando viste hace rato cantautores,
2: claro,
1: autores, cantantes,
2: intérpretes, claro.
1: Y la música mexicana está evolucionando todo el tiempo.
2: Y es muy importante también mencionar, este es para solistas, para duetos o para grupos. O sea, que pueden participar en cualquier configuración.
1: Oye, Miguel, ¿tienen redes sociales?
2: Sí, igual estamos en todas las redes sociales como México Canta y nos pueden buscar y ahí pueden estar pendiente de toda la información.
0: Pero claro, oye, es importante decir algo, que lo crean, yo fui testigo de primera mano. De
1: bueno, sí, tú estuviste ahí, al pie del cañón, sí, claro.
0: Realmente las historias son conmovedoras y cambia vidas. Ahí tiene a Sergio Maya girando. O sea, si les dan seguimiento, si ustedes quieren inscribirse, háganlo, tienen hasta el 10 de junio.
2: Sí, imagínense, o sea, tener todo este proceso, que queden entre los finalistas, que pasen a la final y coronar toda esta etapa presentándose en el Zócalo. Digo, aparte que van a pisar un escenario que es tan importante, sí, como el Auditorio Nacional. Claro. O sea, hay muchos artistas que tienen sus carreras y que no han podido tocar en el Auditorio Nacional, ¿no? Y que estos 3 ganadores, 7 semifinalistas, se puedan presentar en el Auditorio Nacional es algo muy, muy bonito.
0: Miguel, seguiremos informando a lo largo de este proceso de México.
2: Pues muchísimas gracias y no dejen de inscribirse, por favor. Las inscripciones cierran el 10 de junio.
1: 10 de junio, muy bien. Y ya lo saben, por favor, no se vayan. Esto es La Hora Nacional, quédense con nosotros.
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5: Hemos llegado al final de esta primera media hora en La Hora Nacional, pero todavía tenemos mucho por compartir.
1: Y nos vamos con una frase de la escritora Rosario Castellanos que dice: la cultura no es un adorno, es una necesidad, porque entender nuestra historia, escuchar nuestras lenguas y abrir espacios a nuevas voces también es construir comunidad.
5: No se vayan, que ya volvemos, pero antes les mandamos saludos a Gemesa Electrificaciones en Toluca, Estado de México, José Luis Hernández Álvarez, Rafael Vázquez Castro, Francisco Segura, Raúl Robles en Fresnillo, Zacatecas.
1: También a Cecilio Godínez en Dolores Hidalgo, Guanajuato, Gabriel Dávila allá en Torreón, Coahuila, a Verónica Muñoz Centeno, Paloma Espinosa y Cris de Pachuca, Hidalgo.
5: Gracias por escribirnos, escucharnos y por ser parte de esta comunidad que construimos entre todas y todos. Recuerden que también estamos en YouTube, Facebook, Instagram, TikTok, X y Spotify.
1: Y también nos pueden contactar en el siguiente número, apúntenle: 55 34 83 42 39, o enviarnos un correo a lahoranacional@segob.gob.mx. Les deseamos a todos una gran noche y una excelente semana. 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

0: Y ya estamos de regreso en esta segunda parte de la Hora Nacional. Muchísimas gracias por continuar con nosotros.
1: Hablaremos del Día Mundial contra el Trabajo Infantil, una fecha que nos recuerda la importancia de garantizar infancias libres, seguras y felices.
0: Los niños Miranda Juárez y Damián Rodríguez nos presentarán a otra infante para enseñarnos un saludo en su lengua materna en nuestra queridísima sección La Hora Naime o La Hora del Corazón.
1: También tenemos un tema importantísimo: ¿cómo prevenir

0: el cáncer de próstata. Sí. En la música nos acompaña el cantante regiomontano Castro.
1: Y les hablaremos de la obra de teatro La Alacena, un emotivo monólogo que retrata la vida y obra de la pintora jalisciense María Izquierdo, revelando su historia en voz de la propia artista sobre el escenario.
0: Y tenemos una entrevista con el gran actor César Bono. Comenzamos con esta siguiente media hora.
2: Hola, ¿cómo están? Yo soy Castro, esto es Pestaña y estamos en La Hora Nacional.

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1: Es una fecha que nos invita a reflexionar sobre la importancia de proteger las infancias y garantizar condiciones dignas para que niñas y niños puedan crecer, jugar, aprender y desarrollarse plenamente. Escuchemos esta cápsula preparada por la Secretaría del Trabajo y Previsión Social.
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1: Y en La Hora Naime seguimos aprendiendo de esa diversidad gracias a las voces de niñas y niños que comparten palabras, saludos y expresiones en sus lenguas originarias. Vamos a escuchar a nuestro compañero Orlando Abad y a los niños Miranda Juárez y Damián Rodríguez.
3: Es La Hora Naime, tiempo de aprender del futuro de México y por supuesto nos encontramos con Damián y con Miranda. ¿Cómo estás, Miranda?
4: Bien, Mayepe.
3: Mayepe, Miranda, qué bueno que nos acompañas esta noche.
4: Sí, claro.
3: ¿Y cómo estás, Damián?
5: Bien, en Ajmera.
3: En Ajmera. Oye, Damián, felicidades, fue tu cumpleaños apenas.
5: Sí.
3: ¿Cuántos cumpliste?
5: 11.
3: 11 años. ¿Y qué hiciste?
5: Fue a comer alitas, obviamente.
3: Todo rico. Oye, también fue el tuyo apenas, me contabas. Sí. ¿Y tú qué comiste ese día?
4: Yo comí hamburguesas.
3: ¿Muy rico? Pues aprovechar también para mandarle una felicitación a todos los niños y niñas que cumplen años esta semana, ¿cómo ven?
4: Pues sí.
3: Y además hoy vamos a aprender algo nuevo con Damián, ¿cierto?
5: Sí.
3: ¿De qué nos vas a platicar hoy, Damián?
5: Pues de la lengua mazahua.
3: ¿Qué hay que saber?
5: La lengua mazahua es una lengua que se habla principalmente en el Estado de México y parte de Michoacán. Esta lengua cuenta con dos variantes, la del occidente y la del oriente. Esta lengua cuenta con más de 130,000 habitantes y hablantes también. Esta lengua pertenece a la familia del otomangue y esta lengua está en peligro de desaparición.
3: Vaya, eso sí que es triste, como siempre nos lo cuentas bien. ¿Cuánta información te grabaste? Muy bien. Será un buen momento para enviar a la cápsula, ¿no?
5: Sí.
3: Te toca.
5: No, pues, como decimos todas las horas Naime, a la cápsula.
3: Y seguimos en La Hora Nacional.
4: Adiós.
6: Kili, hola, mi nombre es Lupita Sánchez Camilla. Soy del barrio Santa Juanita, el depósito de San José de Rincón, Estado de México. Bienvenidos a La Hora Naime, tiempo del corazón. Hoy vamos a aprender los saludos en la lengua ñar. Acompáñenme. Kimi, Kimi. Otra vez, Kimi. Te cuiden todas las mamás y papás, enseñarles a los niños y a las niñas su lengua materna. Muchas gracias por todos los saludos y bendiciones a mí. Muchas gracias. Los quiero mucho corazón.
0: En nuestro país, el cáncer de próstata es uno de los más comunes. Cada año se diagnostican más de 25,000 nuevos casos y lamentablemente alrededor de 7,000 ocasiones terminan en un fallecimiento. Por eso es importantísimo prevenirlo. Vamos a ver y escuchar la entrevista que hicieron María Luisa y Orlando.
7: El cáncer de próstata es una de las enfermedades que más aquejan a los hombres.
1: Para ayudarnos a entender mejor este tema nos acompaña la doctora Ana Scabuzzo, uróloga del Departamento de Urología Oncológica del Instituto Nacional de Cancerología. Muchas gracias, doctora, por estar aquí el día de hoy con nosotros.
8: Buenas noches a todos. Muchas gracias por la invitación a nombre del Instituto Nacional de Cancerología por sensibilizar acerca del cáncer de próstata.
1: Doctora, para comenzar, ¿qué es exactamente el cáncer de próstata y qué tan frecuente es actualmente en México?
8: El tumor de la próstata es la neoplasia más frecuente en el género masculino. Es una neoplasia que justo del órgano que es típico del hombre, el órgano que está abajo de la vejiga, un órgano que es el aparato genital reproductor, que puede enfermarse no solo de patología maligna como cáncer de la próstata, sino también por crecimiento, se puede enfermar por engrandarse. Es el tumor más frecuente actualmente en América Latina, en los hombres, también en México, y de los números que tenemos según GlobOCAN, que es nuestros datos oficiales de epidemiológico de cáncer, en el 2023 se diagnosticaron alrededor de 25.000 nuevos casos de cáncer de próstata, de los cuales alrededor de 7.000 han fallecido.
7: Son números grandes y son números que van preocupando. Estaría bueno saber a partir de qué edad debemos poner atención a ese órgano y a esos chequeos.
8: Hay que hacer un chequeo personalizado. O sea, es importante hoy en día, sobre todo por los hombres que han tenido familiares con cáncer, y si han tenido más de uno o dos familiares con cáncer de próstata, que empiecen ya a los 40, 45 años a medirse su antígeno prostático. ¿Qué es el antígeno prostático? No es un marcador específico del tumor de la próstata, sino es una proteína que puede elevarse en el tumor de la próstata. Y después de esta sencilla práctica de medición del antígeno prostático, acudir con el especialista, con el urólogo o urologa, para revisión completa. O sea, sugerimos en los 40, 45 cuando hay familiaridad. Si no hay familiaridad, a los 50 años ya por lo menos empezar a hacer su chequeo anual.
9: Doctora, ¿qué otros factores de riesgo existen que puedan aumentar la posibilidad de padecer un cáncer de próstata?
8: El primero es la edad, es un tumor que aumenta de frecuencia con la edad, es decir, es más frecuente en los hombres adultos mayores, por eso decimos mayores de 50 años, y la familiaridad, sin olvidar la etnia, o sea, los hombres que son de descendencia africana tienen más riesgo de padecer de cáncer de próstata, pueden presentar cáncer de próstata ya en edad temprana.
7: ¿Qué avances hay en cuanto a tratamiento? Porque es importante checarnos y que si es a tiempo, se trate a tiempo, porque hay gente que igual por el temor o por desconocimiento como que lo va dejando pasar.
8: Exacto, Orlando, dijiste una cosa muy importante, en los últimos 20 años ha habido muchos cambios en los tratamientos. Hemos tenido nuevas armas para luchar contra este cáncer. De hecho, la mortalidad ha sido disminuyendo en los últimos años. Porque si detectado a tiempo, si se hace un diagnóstico precoz de esta enfermedad, se puede ofrecer un tratamiento con intención curativa. Es decir, el paciente puede ser sometido o a tratamiento quirúrgico o a tratamiento localizado como radioterapia. Y también en las fases más avanzadas en los cuales el tumor se ha salido del órgano, se ha dado sus metástasis, tenemos hoy en día muchas armas para poderlo combatir.
7: Cualquier cosa lo podemos checar en la página del instituto, ¿verdad?
8: Exacto. En la página del instituto hay una sesión dedicada a Opus, que es el programa que tenemos en el instituto, que se dedica a hacer el diagnóstico precoz de cáncer de próstata y a tratar de forma multidisciplinaria el tumor de la próstata.
7: Perfecto, pues ya lo sabemos.
9: Continuamos con la Hora Nacional.
1: Hoy abrimos el telón para hablar de La Alacena, una obra que invita a mirar hacia adentro, a los recuerdos, a lo que guardamos. Es un monólogo sobre la pintora mexicana María Izquierdo.
0: Está escrito y dirigido por Tania Huntington y protagonizado por Adriana Moles. Y para conocer más de esta propuesta escénica, nos acompañan aquí en La Hora Nacional.
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0: Hoy vamos a hablar de La Alacena, una obra que nos hace mirar hacia adentro. Es un monólogo sobre la pintora mexicana María Izquierdo.
9: Sí, que está escrito y dirigido por Tania Huntington y protagonizado por Adriana Moles. Tania nos acompaña en La Hora Nacional. ¿Cómo estás? Bienvenida.
11: Ah, pues encantada de estar aquí. Mil gracias por recibirme en La Hora Nacional.
0: Es un gusto que estés aquí con nosotros. Cuéntanos un poco de La Alacena, ¿no?
11: Bueno, en realidad es una obra unipersonal que busca un poco revelar la gran figura que era María Izquierdo, porque yo siento que mientras mucha gente conoce muchísimo acerca de ciertas pintoras, María Izquierdo es una figura muy sorprendente y muy importante. Entonces pensé, pues ya era hora de darle también su hora sobre las tablas.
0: Si no mal recuerdo, María Izquierdo fue la primera pintora que expuso fuera de México, ¿no?
11: Así
0: y a
11: es,
0: gran escala, además. Uh-huh. Eso es un gran logro, y más si estamos hablando de algo que sucedió a finales de los años 20, principio de los años 30.
11: Totalmente. La primera mujer en exhibir su obra en una exhibición individual en los Estados Unidos. Unidos, ¿no? Allá en Nueva York.
9: ¿En qué parte de la vida de María Izquierdo se cuenta esta historia? Porque pues hay gente que prefiere en ya años posteriores hacer un recuento de la vida o quizá una María Izquierdo más joven. Cuéntanos qué María Izquierdo es la que nos habla en la alacena.
11: El concepto que manejamos es que aparece María en el limbo para contar su vida entera al público. Así que empezamos literal en la infancia y vamos como uniendo episodios y están ligados a objetos de utilería. Y además, esos objetos que fueron diseñados por una joven artista excepcional, Yurama se llama, se parecen a los motivos pictóricos de María Izquierdo, ¿no? Entonces, como si sacara de una alacena pintada por ella objetos relevantes que nos remiten a estos como momentos biográficos.
9: Padrísimo.
0: No, y además tú diriges y la dramaturgia también es tuya, ¿no?
11: Así es.
0: ¿Por qué hacer esto acerca de María Izquierdo?
11: La idea surgió de parte de una invitación de una joven titiritera que se llama Marisol Curvier, que estaba ahí en la Escuela de Teatro en Jalapa y se sacó jóvenes creadores para hacer algo sobre María Izquierdo. Me pidió el guión, lo hice con muchísimo gusto, pero a la hora de ver el resultado pensé, estuvo espectacular, pero no puedo dejar de pensar que esto funcionaría muy bien con una actriz, para lo que viene siendo la empatía con el público, la relación directa y todo eso. Entonces decidí volver a montarla ya como obra unipersonal o monólogo.
9: ¿Cómo hiciste para saber qué entraba, qué no entraba, qué era lo que sí o sí se tenía que contar?
11: Como que se cobró una relevancia interna, porque además partimos como del ámbito del circo, porque María Izquierdo, si conocen su obra pictórica, amaba el circo, es un tema que viene de una manera recurrente. Entonces pensé, pues dentro de esa arena o rueda cabe todo, ¿verdad? Y elegí además que fuera una obra que tuviera muchísimo sentido de humor.
9: Claro.
11: Y así como mantener al público y llevarlos pues desde la risa hasta el llanto y todo lo que viene de por medio. Claro, para eso se necesita una actriz formidable y afortunadamente Adriana Moles es esa actriz.
0: ¿Por qué dirías tú que la gente tiene que ir a ver esta obra acerca de María Izquierdo?
11: Pues yo siento que la gente que la ha visto hasta el momento, que incluye pues un público muy variado y que incluye a la nieta de María Izquierdo, por cierto, que la vino a ver, ella estaba fascinada, ¿no? Porque dijo que sí, le parecía que esta actitud tan jalisciense, tan resiliente.
0: Es que esa es otra cosa también.
11: De que María Izquierdo sufrió tantas cosas, pero nunca se quedó para abajo, nunca se dejó tirada, sino que siempre seguía por delante. Como que ese es el mensaje que queremos mandar.
0: Muy bien.
9: ¿Y dónde podemos ir a ver este mensaje? ¿En qué teatro, qué días y hasta cuándo están?
11: Estamos en la Sala Novo todos los sábados, de este sábado hasta mediados de junio, hasta el 13 de junio.
0: Ahí en Coyoacán.
11: En Coyoacán, sí, bien, mira. En la del Carmen, digamos, ahí.
0: Ajá, sí, sí, sí.
11: Y a las 6 de la tarde. Y como ya sabrán, la Sala Novo también ofrece todo tipo de opciones de descuentos para estudiantes, gente de la tercera edad, etcétera. Así que pues esperamos que se animen a venir a ver a María Izquierdo en todo su esplendor.
9: Pues qué ganas de ir a verla. Muchísimas gracias por acompañarnos.
11: Están muy invitados, ¿no? Y muchas gracias por recibirme.
0: Al contrario, Tania, muchísimas gracias por visitarnos todos nosotros. Un gustazo y un gustazo que sigan con nosotros. Por favor, no se vayan.
1: Y tenemos una entrevista con el gran actor César Bono.
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0: Bueno, pues hoy tenemos el honor de recibir a un verdadero pilar de la actuación en México, nuestro país. Un hombre que ha marcado generaciones con su talento, con su carisma y con su trayectoria. El primer actor, César Bono. Y nos da muchísimo gusto tenerlo con nosotros para platicar de uno de los montajes favoritos del público.
9: Sí, que es Defendiendo el Cavernícola, ¿no? Una obra que a lo largo de los años se ha convertido ya en un clásico del humor. César, muchas gracias por estar aquí. Qué honor que nos acompañes en la obra nacional.
12: El honor es para mí. Y ya he estado en estos años de actuar otras veces en la Hora Nacional y de verdad que es un honor para la gente cuando te invitan a un programa, porque no cualquiera.
0: Y además que vengas a hablar de Defendiendo al Cavernícola, una obra que lleva ¿cuántos años en cartelera, César?
12: Si Dios me da vida, para el 11 de octubre son 25 años.
11: 25 años.
12: Estrené el 11 de octubre del 2001.
0: Y el teatro además es difícil que una obra dure tanto tiempo en cartelera.
11: A ver, muy cualquier difícil. Proyecto, 25 años para cualquier proyecto es una eternidad. Sí.
12: Aparte de los años, lo que hace muy especial el proyecto del Cavernícola es que estoy yo solo. Y algo que es curioso es que me dicen, te voy a ver en la obra y luego te veo en el camerino. Y digo, no tengo camerino. Me dice, ¿cómo no tienes camerino? No tengo. ¿Sabes por qué?
0: ¿Por qué?
12: Porque entro a la escena y no vuelvo a salir. No. ¿Para qué quiero camerino?
11: Y te vas a tu casa.
12: Sí, ¿no? Sí. Nomás me quito una camiseta que uso de Animal Print. Me la quito y ya estoy para irme a la casa.
11: Oye, César, ¿qué Dime. Crees que tiene el Cavernícola que ha logrado estar tanto tiempo vigente?
12: Mira, el autor, que es un neoyorquino, el cuate este se llama Rob Becker, y es un cuate como de 2 metros y con cuerpo como de fútbol americano. Él ya llevaba 12 años y medio en Broadway. Nos decían, bueno, si el gabacho lleva 12 años y medio en Broadway, ¿ustedes cuáles son sus expectativas? Y los tres, al unísono, decíamos, durar la mitad. Que después de la entrevista, entre nosotros tres decíamos, ¿a poco crees que 6 años? Y ninguno creía, ninguno. O sea, nomás Dios y cones. Ojalá la mitad, no, hombre, una obra en México, 6 años, jamás. Héctor Bonilla, que todos lo recordarán.
0: Sí, claro, gran
12: director,
0: sí.
12: Y gran director. Le decían, ve a ver la obra en Nueva York, porque este cuate, el Rob Becker, está grueso, lleva 12 años y medio. Y decía, no voy. Y decía, ¿por qué no vas? Y decía, porque yo la voy a hacer mejor.
11: Ah, ¿qué tal?
12: ¿Y qué creen? Fui yo a Nueva York. Le decían que ahí estaba el Cavernícola mexicano. Y entrando, me dice, oye, ¿qué director tan bueno tienes? Y le digo, ¿por qué? Y dice, porque hizo algo que a mí no se me ocurrió, que es lo siguiente. Él, para que tú estrenaras su obra, te exige que pongas un video donde él sale con su esposa. Tú nada más quitas a la esposa de él y pones a la tuya. Todo eso, dijo Héctor Bonilla, en lugar de imaginarlo, voy a poner a su esposa en videos. Entonces, aparte del video que te exige Rob Becker, dejó a mi esposa muchas veces que me insulta y cosas increíbles dentro de la obra. Y lo vio él y dijo, ¿cómo no se me ocurrió?
11: Claro.
12: Le hablé a Héctor. Ajá. Y le dije, qué chingón, ay, perdón.
0: Qué chido.
12: Qué chido eres, porque sí le hiciste mejor.
0: En esta obra que lleva ya más de 20 años, pues obviamente ha habido cambios. ¿Cómo los logran ya sin la presencia de Héctor? ¿Tú tienes algo que ver ahí? ¿Los guiones, la situación mundial en México?
12: Cuando un libreto es bueno, ni le quites ni le pongas. Mentira de que los actores se nos ocurren cosas muy buenas. No. Los que son muy buenos son los escritores, no los actores. Defendiendo al Cavernícola funcionó muy bien gracias a Rob Becker y gracias a Héctor Bonilla, que la dirigió muy bien, pero no a César Bono.
0: No, maestro.
12: No, te lo juro, mira, los actores somos pesados en el sentido de somos inmortales. Inmortales, nomás los personajes. Cuando César Bono esté muerto y alguien ponga Defendiendo al Cavernícola, la obra va a seguir vigente y yo ya voy a estar en otro lado. Brinco diario.
0: Ay, maestro, pues mire, aquí en nuestros corazones va a vivir por siempre y los de muchos mexicanos. Muchas gracias, César Bono.
12: Gracias a ustedes.
0: Y gracias a ustedes. No se vayan.
12: Que estén bien. Gracias.
9: En Monterrey sigue creciendo una nueva generación de artistas que están mezclando géneros y sonidos para crear nuevas propuestas en la música mexicana. Hoy vamos a platicar con un cantante y compositor que poco a poco ha ido armando su proyecto musical.
0: Él es Víctor Hugo Castro Estrada, mejor conocido como Castro, con Z, eso es muy importante. Artista regio montano que está presentando nueva música y arrancando una etapa muy importante en su carrera. Castro, bienvenido a La Hora Nacional.
13: Muchas gracias, pues muy contento, gracias por recibirme aquí y pues emocionado porque traemos nueva música, una nueva etapa independiente y pues emocionado por este nuevo camino.
9: Sí, es que además es padre cuando músicos que han tenido un camino largo para llegar a donde están contentos y tranquilos en el lugar al que llegaron, ¿no? Entonces, sí. Queremos pedirte un poquito que nos platiques cómo empezaste y cómo llegaste hasta acá.
13: Pues mira, yo empecé, o sea, en la música desde la casa, o sea, en mi familia todos son músicos o cantan o algo hacen relacionado a la música. Entonces siento que caminar, aprender a comer, a hablar, fue lo mismo que aprender a hacer música. Y pues bueno, todo eso ya cuando estaba en la secundaria empecé a escribir porque me enamoré. Y
0: ¿de la música o de alguien? ¿Le escribiste canciones?
13: De alguien y de la nada salió como que se me ocurría hacer canciones.
0: Ajá.
13: Y luego mi papá ahí me empezó a... Mi papá era el mayor de sus hermanos y a él le tocó la generación que no lo dejaron ser músico y como que no, eso no, y así. Luego su hermano menor sí también quiso hacer lo mismo. No lo dejaron, pero a él sí no le importó y se dedica a la música. Y es Charlie, que es lo que estaba
0: platicando. Es tu tío Charlie de Jumbo.
13: De Jumbo,
0: bajista
13: sí.
0: Bajista de Jumbo, sí, ajá.
13: Y pues ya el hecho de Charlie, pues como que en la, o sea, en la historia de la familia, como que abrió la puerta de que sí podíamos hacer música, ¿no? Entonces ya yo en la secundaria, yo escribía, mis amigos se sabían mis rolas, en los recreos me cantaban las rolas, así. Pero no había ninguna intención de hacer música como tal, como afuera, nomás era de cotorreo, en la carne asada o así, y mis amigos
0: fueron... ¡Qué planazo, ¿no?
13: Claro, claro, ajá, ¿no? Y mis amigos me decían de que, oye, ¿por qué no estás haciendo de qué música? ¿Por qué no lo sacas? Y ya fue hasta como la prepa que decidí sacar mis primeras canciones, me vengo para acá a la Ciudad de México, y empieza como este camino más como profesional desde esta parte, o sea, me tocó colaborar con artistas que yo creo que en la independencia no sé qué tan rápido los hubiera conocido, pero en el primer disco tuve ahí colaboración con Leonel García, que mira, pues para mí era como que...
0: ¿De Sin Bandera?
13: De Sin Bandera, sí, con Leonel, con Bruces, otro artista de mi generación.
0: Buenísima, sí.
13: Con Genia. Marisa Moore también.
0: Ah.
13: Y pues bueno, esos fueron mis primeras tres colaboraciones de ese álbum, que, no sé, a mí me, pues me hacían muy contento, ¿no? Yo creo que más que si la canción tenía éxito o no, yo el simple hecho de sentarme en una sala a escribir con esos autores, pues era bien chido. Y... yo creo que la primera vez que salí de Monterrey para acá a la ciudad, mi depa estaba vacío, no tenía ni un mueble, pues fue cuando hice la collab con Leonel.
0: Pero mira, mucho bla bla bla y poca música.
9: Solo dinos antes de que nos interpretes una canción, ¿cómo se llama el disco?
13: El disco se llama Matea.
9: Buenísimo. ¿Está en plataformas?
13: Ya está en plataformas. Sí, Matea son las 5 emociones que tenemos: miedo, amor, tristeza, enojo y alegría.
0: Ah, wow.
9: Padrísimo.
0: ¿Tus redes sociales cuáles son?
13: Castro con Z en todas las...
0: Perfecto. Pues ahí está Castro. Muchísimas gracias por visitarnos aquí en La Hora Nacional.
13: Muchas gracias.
0: Gracias a ustedes y no se vayan que viene lo bueno.
13: Ah, muchas gracias.

0: que tú la puedas tener. Y como decía Bill Shankly, ex entrenador escocés del Liverpool FC, algunos creen que el fútbol es cuestión de vida o muerte. Yo les aseguro que es mucho más serio que eso. Una frase que con ironía y pasión refleja la intensidad con la que este deporte se vive en todo el mundo.
1: Y es que en esa intensidad se entiende que el fútbol no solo se juega por un equipo o por un país, sino por la emoción, la esperanza y los sueños de millones de personas que lo sienten como propio.
0: Y así, con esta reflexión nos despedimos. Muchísimas gracias por acompañarnos en esta noche en la Hora Nacional. Sigan disfrutando de esta pasión del fútbol y de la semana futbolera. Hasta la próxima.
1: Nos vemos y escuchamos el próximo domingo. Buenas noches.
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1: Revista del Consumidor Radio. ¿Sabías que un mal uso de tu rastrillo desechable no solo acorta su vida útil, sino que también favorece a la aparición de bacterias? Cuidar tu piel empieza desde saber elegir el producto correcto en el supermercado.
2: Quédate en Revista del Consumidor Radio.
3: Revista del Consumidor.
1: Los rastrillos desechables son herramientas de afeitado que tienen como objetivo ofrecer una opción práctica, higiénica y económica para el cuidado personal. Este tipo de productos son de uso limitado, ya que dependiendo de su calidad pueden durar de 5 a 10 afeitadas.
2: Su bajo costo los vuelve ideales para viajes o uso ocasional. Además, su distribución es amplia, pues se encuentran en supermercados, farmacias o tiendas de conveniencia. Están fabricados principalmente de plástico, lo que puede facilitar su manejo. Cuentan con un mango, un cabezal con navajas preinstaladas de acero inoxidable y una banda lubricante.
1: En el mercado podemos encontrar modelos para mujer y para hombre, y aunque la tecnología es similar, cada tipo de rastrillo se segmenta por género para adaptar su forma y banda lubricante a diferentes zonas del cuerpo. Esta segmentación responde a las necesidades prácticas y estrategias de marketing, que suelen reflejarse en los precios, ya que los productos de mujer son más caros que los de hombre.
2: Para ayudarte a elegir mejor, el Laboratorio Nacional de Protección al Consumidor puso a prueba la resistencia y desempeño de 26 modelos distintos, 13 modelos para mujer y 13 para hombre. Se realizaron distintas pruebas para comprobar que los empaques incluyeran la información comercial en español de acuerdo con las normas oficiales mexicanas. También se revisó a detalle el estado de las navajas, analizando el estado original del filo y que estuviera libres de oxidación o cualquier daño.
1: También se determinó la carga máxima de los mangos antes de romperse. En este caso se convocó a un panel de personas consumidoras que calificaron aspectos como la efectividad en el afeitado, la experiencia de uso y el cuidado y protección que brindan a la piel.
2: En el caso de los rastrillos para mujer, los resultados fueron los siguientes. Todos los modelos analizados presentaron su información comercial correctamente. El modelo de la marca Chedraui presentó imperfecciones en las hojas, navajas. Tres modelos de Gillette, dos de Equate, Chic, Envisage y Big obtuvieron la excelencia en la prueba de cuidado y protección de la piel. Los productos que calificaron con excelencia al promediar todas las pruebas fueron Big, Envisage, Chic y tres modelos de la marca Gillette.
1: Ahora, en el caso de los rastrillos para hombre, se encontró que todos los modelos presentaron correctamente su información comercial. Tres modelos presentan imperfecciones en las navajas, Chedraui y dos de la marca Daycare. Cuatro modelos calificaron con excelencia en la prueba de cuidado y protección en la piel, tres de la marca Gillette y uno de la marca Envisage.
2: Usa tu presupuesto de manera inteligente. Presta atención a las recomendaciones de compra y uso. Compra tus rastrillos en comercios establecidos y revisa que el empaque esté en buenas condiciones. Guarda tu comprobante en caso de que necesites realizar algún cambio por defectos de fábrica. No compartas el rastrillo con otras personas, aunque sean de tu propia familia. Cámbialo cuando notes que necesitas hacer más presión para rasurar adecuadamente.
1: Usa gel o crema para afeitar. De esta forma tu piel sufrirá menos. Usa crema sin fragancia o aloe vera para cuidar tu piel después de afeitarte. Déjalo secar después de utilizarlo. La humedad puede dañar las navajas. Guárdalo en un lugar limpio y sin humedad después de usarlo.
2: Tu elección va más allá de la marca. Se trata de calidad, precio y sobre todo responsabilidad. Al terminar la vida útil de tu rastrillo, no olvides desecharlo de forma segura. Envuélvelo en material resistente o colócalo dentro de un envase vacío para evitar que las hojas queden expuestas. No olvides que la información es tu mejor aliada para consumir de manera responsable.
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1: Muy buenos días, compadres, comadres, son las 6 de la mañana con 17 minutos, 6 con 17 aquí en La Comadre 98.5. Estamos iniciando esta semana, ya día lunes 8 de junio. Un saludo y una felicitación para quienes están cumpliendo años el día de hoy, que la pasen excelentemente bien. Oigan, bueno, pues vámonos de una buena vez, ¿no? De una buena vez con la información. Un choque múltiple en el periférico de Mérida dejó daños materiales cuantiosos. Esto ocurrió en el kilómetro 29, este aparatoso accidente vehicular que, bueno, pues obviamente dejó como saldo un automóvil prácticamente destruido, tanto en la parte frontal como en la parte trasera, después de este choque múltiple. De acuerdo con los datos recabados y el testimonio de automovilistas, este accidente se originó cuando un vehículo estaba transitando en uno de los carriles de vía rápida, pero de manera intempestiva, pues fue impactado por alcance por un segundo vehículo, cuyo guiador presuntamente no guardó, pues, la distancia reglamentaria de seguridad. Por la fuerza del golpe, pues desestabilizó al conductor del primer vehículo, que no pudo evitar que saliera proyectado hacia adelante y terminara impactando contra la parte posterior de un tercer vehículo, así tal cual como dominó, ¿no? Paz, paz, miren el trancazo. Por supuesto que terminó con faros rotos, cajuela hundida, defensa desprendida, cofre doblado. Bueno, elementos de la Secretaría de Seguridad Pública delimitaron el área con conos de señalización para, pues, canalizar el tráfico y evitar un siniestro mayor. Llegaron los paramédicos para valorar a los conductores involucrados, confirmando que ninguna persona resultó lesionada, quedando todo en un gran susto y, por supuesto, severos daños materiales. Hay que manejar con mucha precaución, con mucha, mucha precaución, de verdad. 6:20, vámonos con más música, llega Duelo. Soy Juanelo, buenos días.
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Son las 6 de la mañana, 27 minutos, 6:27. Oigan, fíjense que Protección Civil informó que habrá un giro centroamericano que podría causar más lluvias en el estado a partir del miércoles. Estas intensas lluvias que últimamente han afectado a distintos municipios de Yucatán podrían incrementarse durante los próximos días debido a la posible influencia del llamado giro centroamericano, un sistema meteorológico de gran escala que suele estar relacionado con lluvias torrenciales, inundaciones e incluso la formación de ciclones tropicales en la región. De hecho, ahora mismo no hay nada que nos afecte por ahora, sin embargo, pues hay que estar vigilantes. Ya sabemos que estamos en plena temporada de huracanes y ante este panorama, la Coordinación Estatal de Protección Civil mantiene pues vigilancia permanente sobre varios fenómenos atmosféricos que, combinados con el exceso de humedad acumulada en el estado, podrían generar nuevas afectaciones en zonas vulnerables de Yucatán. De acuerdo con la información, a partir del día miércoles 10 de junio, se espera un aumento gradual en el potencial de lluvias en Yucatán, principalmente en municipios del noroeste, centro y también oriente del estado. Pero ahora bien, ¿qué es el giro centroamericano? Conocido también como CAG, por sus siglas en inglés, Central American Gyre, es un sistema meteorológico de baja presión que gira en sentido contrario a las manecillas del reloj y se desarrolla muy cerca de Centroamérica, de allá su nombre. Este fenómeno suele aparecer entre los meses de mayo y junio y también entre octubre y noviembre y puede mantenerse activo desde varios días hasta más de una semana, como ha ocurrido en algunos otros años. Su formación ocurre cuando el flujo normal de los vientos en el Caribe y en el Pacífico se debilita o queda, vamos a llamarle así, atascado sobre la región centroamericana, provocando una acumulación masiva de humedad. Esa humedad es la que va a favorecer todas las lluvias intensas y persistentes mientras tiene un cierto movimiento y además de crear condiciones propicias para el desarrollo o fortalecimiento de tormentas tropicales y ciclones. En el caso específico de Yucatán, Protección Civil, pues ya también mencionó que las condiciones atmosféricas actuales muestran la interacción de diversos sistemas. Hay una zona de baja presión, hay vaguadas en niveles medios y altos de la atmósfera, bueno, diferentes cosas, ¿no? Ondas tropicales que normalmente llegan constantemente, el ingreso también de humedad proveniente del Mar Caribe. Todo esto se suma a la posible influencia regional del llamado giro centroamericano, lo que podría aumentar significativamente las lluvias en territorio yucateco durante los próximos días. Hay que tener mucho cuidado. Recuerden bien que estos pronósticos pues son a partir del día miércoles, es decir, pasado mañana, donde pues obviamente hay la probabilidad de lluvias e inundaciones en algunas zonas. Entonces hay que tener mucho cuidado, recuerden estar siempre vigilantes y sobre todo pues ayudar a destapar las coladeras, barrer nuestras calles, porque si da de malas y cae un torrencial aguacero, pues no vaya a meterse otra vez agua en nuestras casas, ¿no? Entonces, exacto, sí. De hecho, es más para el centro y oriente del estado, sin embargo, conforme vayan pasando los días, pues puede acercarse un poco más. De hecho, hoy la temperatura máxima en gran parte del estado podrá llegar

0: es el 9992-3995-26. Corte y regreso, buenos días.
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2: Son las 6:32.
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3: Son las 6:43 6:43 aquí en La Comadre 98.5. Fíjense que lo que pintaba para una noche de diversión terminó en mitote de sirenas y gritos. Un auto se fue de boca contra un árbol y quedó más torcido que una hamaca vieja. Dicen los testigos que el conductor iba rápido, medio entonado incluso, y al llegar por la calle 53 de la colonia San Ramón Norte, perdió el control y en segundos el vehículo cruzó el camellón y se estampó con todo en contra de un árbol. El estruendo despertó a medio vecindario que salió a ver qué es lo que ocurría. Pedazos de carrocería, vidrios y plásticos regados por metros, el carro hecho chatarra y la gente pensando que había muertos prensados. Pero milagrosamente el chofer y su acompañante solo salieron con golpes leves y preguntando por una chelería abierta, ¿no? Para seguir la fiesta. Pero mientras la policía aseguraba la zona, el acompañante se puso más bravo que gallo de pelea, insultó a un agente de la Secretaría de Seguridad Pública y hasta un reportero que cubría el accidente. La tensión subió hasta que llegó un mando para calmar los ánimos y seguir con el peritaje. A punto estuvo de obtener el apodo, ¿no?, de Lord, de esta persona, pero como se tranquilizó, pues ahí paró la cosa. La grúa se llevó el vehículo destrozado, la avenida quedó medio bloqueada y los vecinos con la anécdota de una madrugada que se volvió caos. En resumen, pues el auto convertido en chatarra, insultos al aire y un susto que dejó a todos con el corazón acelerado. De hecho, en las redes sociales estuvo pues circulando, ¿no?, esta información. Pero de pronto hay gente, los accidentes ocurren en cualquier parte de la ciudad y eso lo sabemos muy bien. Pero sí leíamos comentarios y ayer estábamos discutiendo esta parte con los compañeros de aquí de producción, de, a ver, muchas personas en muchas zonas de la ciudad, ¿no?, pues toman alcohol, ¿no?, y eso lo sabemos perfectamente bien. Pero sí decía, ¿no?, claro, es gente del norte, claro, son fifís, claro, son juniors. A ver, el despectivo o apodo, o lo que quieran decir como junior, es para todas aquellas personas que tienen papás que se llaman igual, ¿no? Entonces, fulanito no sé qué, junior, ¿no? Como por ejemplo, mi hermano es junior, ¿por qué? Porque se llama igual que mi papá, ¿no? Por ejemplo. Entonces, junior es eso, ¿no? Y se ha utilizado recientemente, bueno, desde mucho, para señalar, es junior, es gente que vive en el norte, que gente que tiene cierta capacidad económica. Pero a ver, y ahí sí voy a, sí quiero dar mi punto de vista y el punto de vista aquí de varios compañeros de la producción, porque los accidentes ocurren en todos lados. Y sí, claro, eran juniors que estaban borrachos. Pues sí, pero también han habido otros accidentes con personas también hasta las chanclas en otros puntos de la ciudad, no necesariamente en el norte. Lamentablemente los accidentes ocurren por miles de situaciones, ¿no? Exacto, y no estamos demeritando porque pues sí, efectivamente estaban cometiendo un ilícito, vamos a llamarle así, porque estaban conduciendo a exceso de velocidad, con aliento alcohólico, ya habían tomado demasiado, o sea, sí es para que pues paguen por los hechos, ¿no? ¿No? Tal cual. Digo, no hubo personas que lamentar, no hubo fallecimientos, pero sí es importante mencionar porque incluso han ocurrido accidentes en el sur, en el oriente, en el centro, en el poniente, y precisamente por situaciones así. Hace unas cuantas semanas lo platicamos, hubo un accidente terrible allá en Ciudad Cauquel, poniente de la ciudad. Hemos visto también accidentes en el centro de la ciudad, en el sur de la ciudad, como incluso motociclistas, también con aliento alcohólico, pues han terminado derrapando y demás. Entonces los accidentes están presentes en todos lados. Nada más para que tengamos en consideración, no nada más ocurren en el norte de la ciudad. Pero eso sí, cuando ocurre en el norte, muchos empiezan a comentar este tipo de situaciones. Pero bueno, cosas que pasan. Pero los accidentes ocurren en todos lados de la ciudad. 6 de la mañana, 48 minutos, 6 con 48, corte y regreso. Buenos días.
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1: Son las 6:48. 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
1: Son las 6 de la mañana con 56 minutos, 6:56 aquí en La Comadre 98.5. Te recuerdo nuestro número de WhatsApp, es el 9992-399526. Un adulto mayor de aproximadamente 80 años de edad resultó lesionado por un disparo la tarde de ayer domingo en la colonia Brisas, lo que generó una intensa movilización de elementos de seguridad y cuerpos de emergencia. Estos hechos ocurrieron en las inmediaciones del parque llamado El Triángulo, donde vecinos fueron quienes reportaron que hubo una detonación de arma de fuego. Cuando llegaron elementos de la Secretaría de Seguridad Pública y los paramédicos brindaron atención al hombre herido. De acuerdo con información preliminar, la víctima presentaba una lesión provocada por un disparo. Al parecer, una de las líneas de investigación apunta a que presuntamente habría atentado contra su propia vida. Sin embargo, esta versión no fue confirmada oficialmente por las autoridades. La zona fue acordonada mientras los peritos y agentes ministeriales realizaron las diligencias correspondientes para recabar evidencias y esclarecer las circunstancias en las que ocurrió este incidente. Hasta el momento, las autoridades mantienen abierta la investigación y no han emitido información oficial sobre las causas que originaron este hecho. 6 de la mañana, 58 minutos, momento de irnos al corte comercial y ahora regresamos. No le cambien, soy Juanelo. Recuerda muy bien, nuestro número de WhatsApp es el 9992-399526. Corte y regreso, buenos días.
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3: Son las 6:58.
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1: 7 de la mañana con 7 minutos, 7 con 7 aquí en La Comadre 98.5. Ayer domingo por la mañana estuvo a punto de convertirse en escenario de una tragedia luego de que la conductora de un automóvil compacto ignorara una señal de alto obligatorio y terminara siendo impactada violentamente por una unidad de sistema de transporte en calles de la colonia Delio Moreno Cantón. De acuerdo con la información recabada en el lugar de los hechos, esta mujer conducía su vehículo, pero cuando llegó a un cruce, pues lo hizo de manera intempestiva, sin respetar el señalamiento de alto de disco, justo cuando un autobús de pasajeros transitaba con preferencia. El encontronazo fue tan fuerte que el carro salió proyectado varios metros hasta terminar a un costado de la calle, subiéndose a la acera. Vecinos y personas que estaban allá cerca escucharon el estruendo y de inmediato pensaron que se trataba de un accidente con consecuencias fatales debido a la magnitud del impacto. Por varios minutos, la zona permaneció en tensión mientras testigos observaban los daños ocasionados por el choque. El frente y costado del auto de la señora resultó con severas afectaciones, mientras que el camión presentó daños derivados del impacto. Afortunadamente, pese al aparatoso de este accidente, a las imágenes incluso que circularon en redes sociales, pues no se reportaron personas gravemente lesionadas. Paramédicos de la Secretaría de Seguridad Pública acudieron rápidamente al lugar para valorar a los involucrados y descartar lesiones de consideración. Elementos de la Secretaría de Seguridad Pública, que ya se encontraban muy cerca de allá, fueron los primeros en intervenir, procediendo a abanderar el área para evitar que ocurriera otro accidente, ya que el automóvil quedó en una posición de riesgo para quienes transitaban por la zona. Hay que tener mucha precaución al momento de conducir, por supuesto. 7 de la mañana con 9 minutos, 7 con 9, llega a Banda Los Recoditos en Coma. Soy Juanelo, buenos días.
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Muy buenos días, ¿cómo están? Bienvenidos al Código Comadre de lunes. Ya estamos iniciando las complacencias. Te invito a reportarte con nosotros. Ya sabes nuestro número de WhatsApp y si no te lo recuerdo. Es el 9992-3995-26. Dime qué canción quieres escuchar, qué artista interpreta la rola y con eso es suficiente para ir programando poco a poco tus canciones durante estas 2 horas de programa. Así que te invito a quedarte en sintonía con La Comadre 98.5.

Buenos días, Juanela. Excelente lunes. ¿Puedes poner la canción de Banda Cuisillos encadenado en vivo, por favor? Muchas gracias.

0: Buen día, Juanelo. ¿Me puedes complacer con la canción de Modelo de Televisión de Paleto, La Voz de la Cumbia? Muchas gracias.
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1: 8 de la mañana con 14 minutos, 8:14 aquí en La Comadre 98.5, momento de irnos directamente con el corte comercial. Ahora regresamos. Tenemos mucho que comentarles, mucho que compartir esta mañana de Código Comadre. Así que te invito a reportarte con nosotros. Ya sabes que si quieres pedir alguna canción en especial, este es el momento para hacerlo. Envíanos un mensaje de audio indicándonos el nombre de la canción que quieres escuchar, el nombre del artista que la interprete y con eso es suficiente. Corte y regreso. Buenos días.
2: Santo Domingo y en Nueva York.
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4: Son las 8:14.
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19: Buenos días, Juanero. Puedes poner a de... Hoy es viernes, el cuerpo lo sabe, los supercaracoles. Gracias. Saludos, feliz lunes.

0: buenos días. ¿Usted no puede acoplarse con la canción Magdalena, Magdalena de la vecindad? Excelente inicio de semana a todos. Buenos días.
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0: Buenos días, Juanelo. Feliz inicio de semana. ¿Podrías complacer con la canción de Amor a Distancia de Parchís?
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0: Seguimos con más en el Código Comadre, 8 de la mañana con 30 minutos, 8:30. Recuerda muy bien, compadre, comadre, nuestro número de WhatsApp es el 9992-3995-26. Dime qué canción quieres escuchar, qué artista la interpreta, para que entonces vayamos programando tus canciones poco a poco aquí a lo largo de esta hora y media que nos queda de programa. Ahora nos vamos a ir al corte comercial y regresaremos, no le cambien. Soy Juanelo, buenos días.
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2: Son las 8:30.
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Buenos días, Juanelo. Aquí trabajando y escuchándote, la comadre te pide una canción de Los Auténticos, el Siki Siriki con Los Auténticos. Saludos, Juanelo.

0: Y es Juanelo, ¿será que puedes complacer con la canción de Grupo Firme, Me Usaste Bonito? Excelente, Luna es.
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0: Seguimos con más en el Código Comadre, 8:44, 8:44. Te recuerdo, nuestro número de WhatsApp es el 9992-399526. Dime qué canción quieres escuchar, qué artista le interpreta, para que entonces el equipo de producción vaya programando tus canciones poco a poco a lo largo del programa. Nos queda todavía 1:15 para seguir complaciéndote, pero también para cumplir con algunos compromisos en cuanto a canciones se refiere que ya tenemos programadas. Así que seguimos con más en este que es el Código Comadre. Buenos días.
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2: Son las 8:44.
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7: Buenos días, Juanelo. ¿Me puedes poner la canción Amigos No de Matecumbia, por favor? Gracias, Juanelo. Saludos.

0: Buenos días, Juanelo. Buenos días, excelente inicio de semana, lunesito, con todo en la chamba. ¿Será que puedes poner esa rola de los Joao? Vamos a la playa. Gracias. Buenos días.
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0: Hola Juanelo, muy buenos días, ¿cómo andamos? Saludos, buen inicio de semana mundialista, aquí como siempre, escuchándote en el trabajo. Buen programa del sabadito en La Palangana. Oye, hoy me gustaría escuchar una canción de Alfredo y Teclados, Chica Angelical. Saludos a mi esposa que está en casa, bendiciones.
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1: Son las 9:05.
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1: Son las 9:13.
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22: Buenos días, Juanero. ¿Será que voy a complacer con la canción de Los Acosta, Tonto Corazón? Muchísimas gracias.

0: Me llamo Raimundo y me reporto lo que le llamamos Pata Sur. Quise que esta mañana me pueda la canción El Testamento de Rigo Tobar. Gracias, saludos, Manolo.
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0: Buenos días, Manuel. Voy a conversarme con la reina del sur de Chicoche. Gracias.
1: Mucho que comentarles y mucho que...
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Seguimos con más en el Código Comadre, 9 de la mañana, 28 minutos, 9 con 28. Seguimos en sintonía con la comadre que sí la mueve. Música y regreso, buenos días.

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0: Señoras y señores, muy buenos días. Iniciando la semana con ustedes ya 8 de junio del 2026, completamente en vivo a través de La Comadre 98.5. Y pues ya estamos más que preparados para nuestro lunes de Museo Paranormal. Y por supuesto, este lunes no podría ser posible sin don Jorge Moreno, que el día de hoy acaba de hacer un maratón para poder estar aquí con nosotros. Al ratito se lo vamos a decir a los jefes para que se enteren de cómo le hicieron hacer este maratón a don Jorge Moreno en un momentito más, pero pues ya está por acá.
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0: Don George, buenos días.
2: Buenos días, hay que buscar el lado bueno. Hoy no hice cardio en el gimnasio.
0: Ah, bueno, ya le hiciste tu cardio. Entonces no te hicieron caminar, sino que fue este...
2: Un favor
0: me hicieron. Un favor te hicieron.
2: Hay que ver la vida positiva.
0: Exacto.
2: Pero todos nos dicen los jefes.
0: De todos modos se los vamos a decir. Oye, mi George, ya estamos más que preparados. Fíjate que hoy, no sé si en este momento me está escuchando mi amiga Fabi Sánchez. Fíjate que, pues resulta que... Un video que alguien grabó en el Teatro Daniel Ayala, que a mí me lo mostraron el sábado y dije, el lunes se lo voy a poner a don Jorge Moreno para que nos dé su punto de vista. Una niña asomándose, yéndose para un lado.
2: Ya vi el video.
0: ¿Ya lo viste?
2: ¿Fue en una función de
0: no, ellos no saben? Que yo les dije, puede ser que sea alguien que se quedó allá y todo lo... Te puedo, ahora sí, como dicen, ¿no? Estoy en facultad de confirmarte que no había nadie, porque la persona que lo grabó era una maestra que había ido, que estaba grabando, o sea, lo del teatro, porque ahí se iba a presentar. Ya ves que están con lo de los fines de cursos de las sí. escuelas y todo. Y como que esa maestra estaba grabando... Para mandar al grupo donde están las mamás, ¿no? Y, ay, que no sé qué. Y confirmado hasta por personas de allá de que, pues sí, eran después de las 12 de la noche. O sea, ya no había nadie, no había vigilantes, no había nada. Y yo la misma duda tuve y le dije a las personas, le dije, seguramente era alguien. No, porque cruza esta cosa y aparte que para el lado donde va, allá no hay nada. O sea, no hay baños, no hay nada, es como exacto. que cerrado todo. ¿Dónde se fue esta cosa que apareció? ¿Ya viste el video?
2: Ya vi el video, de hecho, ya me lo estuvieron compartiendo. No he localizado a la persona que lo grabó, porque ya sabes, ¿no? Suben un video y luego lo copian varias personas. Ajá. Y no había un dato exacto. Y a mí me llamó la atención porque parecería algo de alguien de carne y hueso, ¿no? Pero en este caso...
0: Lo mismo creí.
2: Eso sí, lo que te puedo garantizar, porque ya tengo un programa, una aplicación donde se puede checar, no es IA.
0: No es IA.
2: No es IA, no es algo editado, es algo que físicamente estaba allá. Si era una niña de carne y hueso o era un fantasma, era algo que físicamente ahí se vio, pero pues ese dato que me das es importante, ¿no? Porque si a esa hora no había nadie, no estaba terminando alguna función, no iba a iniciar alguna, pues evidentemente podría ser un espíritu o algo en pena. Y ahí en ese teatro, definitivamente, pues yo llevo creo que como 5 o 6 reportes que me han dado de situaciones paranormales que se han dado desde hace muchísimo tiempo. Bueno, es más, ¿sabes quién me iba a platicar? Kushum y Chayak. Ajá. Hace muchos años cuando se iba a hacer una...
0: Del Daniel Ayala.
2: Del Daniel Ayala, exactamente. Y fueron unos ensayos para una obra de teatro y de pronto veían a una persona, sentían el olor a cigarro, veían a una silueta, una persona. Y pues obviamente ahí, ya con el paso del tiempo averiguando y preguntando con otras personas, decían que un velador que le gustaba fumar mucho en ese entonces, estás hablando de los años 90, pues no era tan penado fumar en lugares públicos, ¿no? O lugares cerrados. Ajá. Pues dicen que él falleció y que no solamente veían su silueta, que sentían el olor a cigarro en ciertas partes, aunque se supone que no había nadie.
0: Pues fíjate que a mí me mostraron el video, me dice, ¿qué opinas tú? Lo vi, le digo, pues parece ser alguien de carne y hueso, pero averiguando ya, luego me dicen, no, porque ya eran más de las 12 de la noche, ya no había absolutamente nadie. Esta señora creo estaba buscando al vigilante, tengo entendido, ajá, porque había ido la señora a checar las cosas para lo del fin de curso y todo esto, y que la señora empezó a grabar como para mandar al grupo de las mamás y todo. Y le estaba diciendo, creo, a la persona encargada, oye, ¿con quién me reporto? Porque no veo a ningún vigilante acá, ah, que no sé qué.
2: Con la niña te va a atender.
0: Entonces creo la señora ya se iba y estaba buscando al vigilante y creo con la persona encargada del teatro, tengo entendido, como que le iba a mandar el video, uh-huh, como para decirle, mira, no hay absolutamente nadie con quien, ajá, me reporto o algo, pues ya me voy. Pues cuando al momento que graba eso, supuestamente para mostrar al grupo de las mamás o a la persona encargada del teatro o a los dos, no sé, es cuando, boom, aparece esta cosa que va cruzando y se va. Que yo le preguntaba a mi querida Fabi, le digo, ¿pero no se fue a los baños? No, me dice, porque los baños del Daniel están subiendo las escaleras. Y es verdad, están subiendo las escaleras así en la parte de a un costado. Y donde se ve esta imagen que se mete, no hay nada. Que no hay nada, o sea, es como que pared. Entonces, ¿dónde se fue esto que apareció en el video? Ahora,
2: la cuestión es, luego de este video, ¿siempre se iban a querer rentar el teatro?
0: Pues yo,
2: de repente sus hijos.
0: Yo creo que a lo mejor van a tener a la niña extra por si alguien falta, ¿no? Como suplente. Imagínate. Entonces, mira, yo no sabía que ya lo habían subido a otras páginas, no sé quién lo habrá subido. Y como tú dices, una vez que se sube esto y si se dice que es algo de acá, empiezan varios a retomarlo.
2: Tiene como una semana más o
0: menos. Ajá. Entonces, la cosa es de que, pues, ¿dónde se fue esta cosa que se ve en el video?
2: La pobre niña. Y si alguien tiene algún reporte, alguien ha escuchado sobre esta situación, porque el reporte principal que tenía del Daniel Ayala era el velador que le gustaba fumar, que había fallecido, pero pues en este caso, pues no creo que la niña sea la que fume, ¿no? En este caso, pues yo creo que es otra aparición, otra situación, no sabemos.
0: Sí está raro. Para los que ya vieron el video, sabrán de lo que estamos hablando. Ahorita vamos a ver. Dice, ya chequé YouTube y Facebook y no hay. ¿Dónde están transmitiendo? En YouTube. Creo que sí estamos conectados, sí. Al parecer sí estamos conectados en YouTube. En YouTube, Susana, ahí estamos transmitiendo. Si todavía no nos sigues en el canal, pues ya saben, David Barrera MX. Ahí estamos transmitiendo. Dice por acá también, buenos días David, Jorge, saludos a todos los que escuchan Frutería, soy Beto Patiño. Saludos mi Beto. Pues ya pueden empezar a enviar sus mensajes al 99 92 39 95 26. Ahorita seguimos platicando de este video. Yo tengo el video acá en mi celular, se lo voy a mandar a don Jorge que ya lo vio. Yo de hecho traté de hacerle pausa al momento del video como para tratar de acercar. Obviamente como está lejos pues sí se pixelea un poco. Pero es muy... O sea, en el video se ve muy claro como que alguien está cruzando para allá.
2: Sí, y lo que me imagino es que la persona que grabó el video no vio físicamente a nadie.
0: Que eso sería lo interesante saberlo, porque yo creo que no, porque ella lo que estaba diciendo era de que, pues, que no había nadie, estaba buscando un vigilante y todo como para decir, pues ya me voy, y pues que no encontró nadie. ¿Qué tan cierto será? Ahorita lo seguimos platicando mientras recibimos tus anécdotas paranormales, tus comentarios, tus preguntas. Regresamos, es lunes, es la comadre 98.5, volvemos.
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19: Continuamos en este lunes y ya estoy recibiendo información de la fuente fidedigna para que podamos seguirles comentando esto. A lo mejor dicen que como está cerrado el peón Contreras, cruzó la niña a la Yala, dice, para que no extrañe,
20: a lo mejor
19: asustar a alguien, ¿verdad?
20: A ver, dice, ¿qué más nos dicen nuestras fuentes?
19: A ver, rato. Nuestra fuente nos dice que sí, la maestra lo grabó desde afuera como estaba cerrado, dice. Ah, y se dio cuenta hasta que le dijeron que se aparece algo ahí. O sea, la señora no lo había visto.
20: Al momento, claro.
19: La señora no lo había visto y ella estaba grabando desde afuera y hasta que le dijeron, oye, ¿y esa persona que aparece? Pues hasta ahí más. Dame más detalles, queremos saberlo. Pero bueno, la cosa es que aquí está el video. Y por lo que entiendo, a ver. Ahí está, mira cómo cruza. Acá está lo de... Como que la señora está en la puerta, mira, desde afuera. Y se ve como cruza a alguien. Y no había nadie. Ah, entonces ya me están diciendo, la señora, por eso está grabado desde afuera.
20: Desde un cristal, ¿verdad? Se ve como un reflejo de un cristal.
19: Sí, creo que sí.
20: Mira eso, véalo.
19: Sí, pero está grabando de... Como que no hay nadie para que la atienda. Uh-huh. Y se ve la niña, cosa, fantasma, flor o fruto, no sé qué cosa.
20: Caminando.
19: Mucha gente ya subió este video. Y lo que dice George que lo están publicando, como que me mandaron este video, ¿no?
20: Exactamente. Pues muy interesante y es reciente además, ¿no? Lo que es un hecho es que sí han ocurrido, sí han habido reportes de situaciones paranormales en este lugar. Digo, en cualquier lugar, ¿no? Y eso no es pretexto. Así sea la primera vez, pues puede ser un fantasma espíritu que esté arraigado ahí, que frecuentemente hay la gente que va para ahí la ve y la describa, o un espíritu viajero. A lo mejor esta niña fantasma pues no necesariamente va a seguir apareciendo en los próximos días.
19: A lo mejor la niña fantasma, como dice, chambeaba en el peón Contreras, pero como está cerrado y no hay gente, no tiene a quien asustar.
20: Ándale, exactamente.
19: Habrá dicho, pues vamos a cruzar al Daniel.
20: Vamos a ver qué funciona ahí.
19: Total, es teatro también. Ándale. Entonces, pues, se fue para allá.
20: Había función infantil, creo.
19: Había función. Oigan, vámonos, vamos a comenzar a leer lo que nos están mandando. Vemos que nos están mandando muchas anécdotas paranormales desde ya. Así que vamos con esto. Dice, ¿qué tal, David? Buenos días, al igual que a don Jorge, ¿ok? Dice, quiero contarles una anécdota que tuve cuando era niño. Por ahí del 2015, en mi casa, eran las 11 de la noche. Y en el cuarto de adelante dormía mi mamá y mis hermanitas. Y yo, siendo un niño de 10 años, le pedía un cuarto para mí solo. Y me lo dio. Me dio el segundo cuarto que está a un lado del baño. Yo andaba bien feliz hasta que me entró la nostalgia y ya no quería dormir solo. Así que lo que hice, fui al cuarto de mi mamá y pues me acosté al lado de mi hermanita de 3 años. Y estaba mirando el techo sin poder dormir por el calor. Así que me paré y abrí la ventana que apunta hacia la calle. Cuando me volví a acostar, sentí que entró un aire muy frío que me dejó sin poder moverme. Cuando de pronto empiezo a escuchar un lamento en la calle. Primero se escuchaba lejos hasta que se empezó a escuchar en la ventana. Como pude, cerré los ojos. Los perros estaban ladrando muy alterados y otros estaban llorando. Poco a poco se fue alejando hasta que me volvió a entrar otro aire fresco y ya me pude levantar. Desperté a mi mamá y le pedí que fuéramos al otro cuarto. No le dije nada enseguida. A la mañana siguiente le conté lo que pasó y al principio no me creyó. Hasta que ya estando más grande le conté y me dijo, entonces no era mentira. Y ahí fue donde ya me creyó. Gracias. Esa es una de tantas historias que me han pasado. Pasó en Canacín. Bueno, pues que ahí en Canacín. Entonces eso ya tiene años. ¿Qué pudo haber sido esto que escuchó, que sintió? Yo le atribuyo algo al famoso mal aire, ¿no será?
20: Sí, es muy probable, ¿eh? Muy, muy interesante lo que nos menciona. Gracias por compartirnos esta historia. Muy bien redactada, ¿verdad?
19: Muy bien redactada. Ahí bendito sea
20: don
19: Dios.
20: David está contento hoy porque no tuvo que...
19: No tuve que estar buscando, adivinando qué decía. Gracias. Exacto, pero sí. Porque luego dicen, ay, es que David no sabe leer, lee mal lo que le mandamos. No, lo que pasa es que escribes mal y tengo que estar adivinando qué palabra quisiste poner. Pero está muy bien redactada.
20: Muy bien.
19: Muy bien redactada. Y eso es lo más paranormal que hemos recibido en este momento, ¿verdad?
20: Sí, de hecho, como dices, puede ser el mal aire, algún espíritu que estaba rondando por ahí. Y pues es lógico, ¿no? Desgraciadamente así pasa. Cuando eres niño y tienes alguna vivencia paranormal, por lo general los papás, los adultos, pues no te creen. Piensan que fue una exageración, que fue tu imaginación. Pero son cosas que hay hasta, desgraciadamente, cuando te cree tu papá, hasta que lo vive en carne propia.
19: Exacto.
20: ¿No? Pero pues muy, muy interesante. Gracias por compartirlo.
19: Gracias por compartirlo. Dice por acá, buenos días, David. ¿Le puedes preguntar a Jorge qué significa soñar con un tío que ya falleció hace 9 años, pero que sueñas que está vivo y vuelve a morir? ¿Qué significa o qué quiere decir? Gracias.
20: Bueno, soñar con familiares que los ves vivos y luego vuelven a fallecer es nada más la añoranza o el extrañarlos, ¿no? Creo que la semana pasada nos preguntaron algo similar, ¿no? Obviamente cuando es un familiar cercano con el que tuviste muchas vivencias, pasaste por muchas cosas, pues a lo mejor en los últimos días o semanas lo recordaste consciente o inconscientemente o fuiste a su casa o algo así por el estilo, y por eso de pronto a la hora de dormir de pronto sueñas, lo sueñas vivo porque lo extrañas y de pronto pues sueñas que fallece, aunque no sea de la misma manera en que realmente murió, porque pues ya sabes, tu subconsciente sabe que a final de cuentas ya no está con nosotros, pero no es algo malo, no es algo negativo, no es que él te esté tratando de contactar, no quiere decir que te vaya a pasar algo, simplemente es el recuerdo agradable que tienes de él.
0: A ver. A ver.
21: Tengo visto unos videos en TikTok sobre un chavo de Brasil en su casa, medio de la selva. Supuestamente grabó un...
0: Sí, ya lo vi.
21: Un platillo volador y escuchó sonidos iguales que se presentan en la película de que se va a presentar en los cines. Y se ve camuflado un extraterrestre en el área. ¿Qué puedes decir de esto, Jorge, David?
0: Es correcto. Esto que acabas de mencionar, la semana pasada, hace unos días, este caso está haciendo que muchas redes sociales estén pero pendientes de esto. Ya ves que viene... Es que todo el mundo lo está relacionando con la nueva película de Steven Spielberg, la del Día de la Revelación. La desclasificación de los archivos OVNI, viene esta película y ahora resulta que pasa esto en Brasil. No sé si ya lo checaste. Ese es un chavo, tengo entendido que es de la comunidad LGBT, que él simple y sencillamente como que se hartó de la bulla de la ciudad y todo. Compró su ranchito y se fue a su ranchito ahí en una parte de Brasil, selva. Así súper, en la selva. Y él se dedica a cuidar sus animales, tiene ahí todo, una vida tranquila. Que eso es lo que él decía. Luego de subir y contar lo que pasó y lo que vio, pues ahorita ya está arrepentido, creo, de haberlo hecho, porque todo mundo quiere ir a verlo. Pero lo más impactante, no sé si ya te tocó ver el video, que él empieza a decir que estaba grabando, estaba cuidando a sus animales, y que de repente ve que arriba de frente a donde está su rancho, digamos, hay como que unas montañas o algo, y empezó a ver literal un platillo volador con unas luces y todo. Entonces que él empezó a, no sé si a grabar o lo vio, la cosa es que él subió lo que le había pasado. Y boom, se salió de control todo, porque algo que llama mucho la atención es de que estos platillo y estos, no sé cómo decirles, seres o algo, que escuchaba cómo estaba sonando y vuelve el tema de polémica, ¿no? De que si esto que está poniendo Steven Spielberg en el tráiler de su película, de que cuando están hablando estos seres que empiezan con una especie de... Ajá. Que eso es lo que se ve que hace Emily Blunt en el tráiler de la película. Porque estas cosas como que toman su cuerpo y toman su mente. Y se dice que ese ruidito que hacen como que... Es una forma, es un lenguaje que tienen ellos. Entonces, este chavo de Brasil, de la vida real, no de la película. Estoy haciendo la comparación con la película porque eso es lo que se está comentando. En la vida real, este chavo dice que vio esto, empieza a dibujar qué es lo que vio. Y luego vi que subió un video donde él ya está atemorizado. Porque resulta que fue a verlo. Como, ¿pa' qué vas eso, tu persona de gobierno? Y que le empezó a decir, ¿qué fue lo que viste?
20: Ahí está.
0: Cuenta realmente qué fue lo que... Entonces él, no, pues lo que yo dije, no, pero ¿qué? ¿Qué fue lo que...? ¿Tienes grabaciones? ¿Tienes dibujos? ¿Tienes...? O sea, ¿por qué va el gobierno a tratar de amedrentar a esta persona si lo que vio pudo haber sido un dron o pudo haber sido que lo está inventando? ¿Por qué crees tú?
20: Pues ahí está la situación, ¿no? Definitiva, una de dos, o si realmente es algo fuera de este mundo... Y el gobierno o los agentes que lo fueron a ver fue por la curiosidad. O a lo mejor hay algo donde está implicado el gobierno, como dices, algo que tienen guardado por allá, que no quieren que salga a luz. Y que también pudiera ser ese motivo. Pero sí está muy interesante.
0: Está muy interesante. De hecho, pongan si quieren allá en TikTok, pueden poner hombre de Brasil descubre ovni en su rancho o algo.
20: Y ese lenguaje de sonidos son guturales, creo que se le llama, ¿no?
0: Son como que sonidos guturales, pero según lo que da a entender Steven Spielberg, que todo mundo está tomando a Steven Spielberg como que si fuera la biblioteca de cosas de extraterrestres.
20: Por algo será.
0: Al parecer, este sonido, el que empiezan... corresponde a los de la, a los del tipo insectoide, a los que dicen que parecen como que una mantis religiosa. Se dice, se comenta, se rumora que ese sonido es a los que pertenecen a esa raza. Que porque hay los insectoides, hay los grises,
20: primos hermanos de los reptilianos,
0: hay los reptilianos, hay los, ay, ¿cómo se llaman? Estos que sí parecen modelos de revista, pleyadianos.
20: Exactamente.
0: Que son los que son personas altas, güeras.
20: Son lo más cercano a humanos.
0: Son lo más cercano a humano. Entonces, ¿qué es lo que está pasando? Lo que sí es un hecho para la persona que nos envió el audio preguntando de lo de este video, sí es real, sucedió en Brasil. Y este chavo he visto que ha subido más videos, que a raíz de eso, pues te digo, ya debe estar arrepentido porque su vida tranquila en su rancho ya cambió y que incluso que ya llegó las autoridades a decirle, ¿qué viste? Cuéntanos, ¿tienes video? ¿Tienes esto?
20: No, y deja tú las autoridades, ¿no? ¿Cuántas decenas de curiosos no estarán yendo y seguirán yendo, ¿no?
0: Exacto.
20: Y pues lo que menos quería él, yo me imagino.
0: Realmente, vamos a ver si encontramos el video para comentárselos ahí.

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7: Continuamos y ya me mandaron por acá que este video que les estamos comentando del Daniel Ayala, pues resulta ser que lo publicó también uno de los técnicos de ahí del Daniel Ayala, y el post que tenemos por acá, ahorita se los leo, dice que, bueno, no sé si se ve cuándo lo publicaron, 30 de mayo, el 30 de mayo al parecer, lo publica un técnico del Daniel Ayala y dice, él subió el video a su Face y dice, les platico, este video lo grabó una maestra que fue a buscar sus cosas al teatro, pero como cierran las calles, tuvo que ir a las 12 de la noche y como no estaba el guardia porque salió a comprar su cena, ella pues se puso a grabar desde la ventana del teatro. Nunca se dio cuenta de lo que grabó. 12 de la noche, no hay carros, no hay gente. Pues entonces, ahora sí que se va cerrando cada vez más el círculo de que si pudo haber sido alguien que estaba allá. Para empezar, el teatro estaba cerrado porque el guardia, como dice esta persona, había ido a comprar su cena.
8: Exactamente.
7: Entonces me imagino que sabía que iba a ir la maestra y todo, pero pues dijo, voy a comprar rápido mi cena, regreso ahorita. Entonces como que la maestra empezó a decir, oiga, no hay nadie, vine por mis cosas, ¿qué onda? Y pues que aparece eso en la grabación. Bueno, ¿qué opinas, George?
8: Pues voy a darme una vuelta por ahí, aprovechando que conocemos a gente en ese lugar, a ver qué tanto hay. No, y alguien sobre todo que nos diga si no es la primera vez, porque no me extrañaría nada que de pronto algún empleado de ahí o alguna persona diga, no, es que esa niña la hemos visto en varias ocasiones, no es una niña fantasma que
7: sí será una niña. Yo veo el video y como es muy rápido el video, no sé, a mí me da la apariencia de que,
8: o el tamaño, parece una niña.
7: Ajá, yo pensé, cuando lo vi, al principio pensé que era como que una persona adulta, pero ya luego me dicen, no, es una niña.
8: Por la proporción con las escaleras. Y todo.
7: Ándale.
8: Pudiera pensar que...
7: Sí, por la proporción con las escaleras sí se ve. De hecho, yo le hice ahí como que pareciera que tiene como que una blusita blanca y un...
8: Una falda roja o rosada. Sí, estoy bien, justo estoy viendo.
7: Ajá.
8: Exactamente. Como una blusa de manga corta, ¿no? De tirantes, ¿no? Como, no sé si alcanza a ver, como de tirantes.
7: Pero a lo que voy, que si ya el técnico del teatro... Él mismo dice, pues no había nadie a las 12 de la noche, el guardia salió a comprar su cena, la maestra grabó desde la puerta de que estaba cerrado. Entonces, o sea, no había nadie en el teatro. ¿Qué es eso que se logra ver en la...
8: Y no creo que el velador tenga una hija y,
7: claro,
8: y le haya dicho, te voy a dejar acá y ahorita regreso, voy por la cena, ¿no?
7: Voy a comprar mi cena, quédate acá asustando a la gente. No, la neta, está raro. Sí, está raro, pero estaría interesante averiguar, ¿verdad?
8: Hay que ir.
7: Bueno, está como lo que averiguaste de aquí, de las instalaciones de acá de la empresa.
8: Exactamente, ¿no? Lo importante siempre es hacer una investigación a fondo, descubrir, pues, ya sea en la hemeroteca, en la biblioteca, con los vecinos, en el registro público de la propiedad, o sea, encontrar más datos que nos hagan llegar a algo contundente.
7: Bueno, pues ahí está. Gracias.

0: Gracias a mi querida Fabi, gracias a toda la gente que ha estado comentando. Ahorita si siguen enviando más información de esto, pues lo platicamos. Por acá, mira, nos mandan un screenshot de una profecía que dice así: se cumplirá la polémica profecía de Baba Vanga. Ay, ¿qué dijo Baba Vanga para...? Dice, buen día David, Jorge. Ayer en la tarde vi una película que se llama La Guerra del Mañana. Y en una escena hay un estadio de fútbol con un partido de la selección de Brasil y se interrumpe porque del cielo aparece un portal, una luz blanca que ilumina el estadio y salen unos soldados del futuro a dar una noticia. Y hoy sale esta publicación de profecía de Baba Ganga. Luego dicen que yo lo leo mal. Profecía, pero yo prefería de Baba. ¿Coincidencia o lo veremos en unos días? Soy Julián. Julián, fíjate que es lo que yo le he estado platicando a don Jorge desde hace semanas. Desde que se anunció lo del mundial y que los estadios y... Aunque nos guste o no nos guste el fútbol, de a fuerza, todos los ojos del mundo van a estar puestos en este gran evento, ¿sí o no, George?
1: Sin duda, ¿no? Sin duda, y tal como mencionas, ¿no? Así no te guste o no sepas de fútbol, vas a tener fútbol hasta en la sopa, ¿no? Es un evento de interés mundial en todos los sentidos, ¿no? En el sentido político, en el sentido social, en todo. Y en esta ocasión, pues esto que por esto que mencionas, David, Brasil va a jugar en los Estados Unidos. O sea, su sede es Estados Unidos, no es México, no es Canadá. Y precisamente parte de esta profecía habla de que en un lugar que es como una potencia mundial donde se va a ver. O sea, no es que Brasil vaya a jugar en su país o en... Exacto. Europa o algo. Va a jugar en Estados Unidos y en un evento que todo el planeta va a estar viendo. O sea, no es un simple partido amistoso. Entonces, como que están los ingredientes ahí conjuntados para que en un momento dado se pueda cumplir la profecía de Baba Vanga.
0: ¿Y te acuerdas que en algún momento se decía que en un evento masivo donde todos los ojos del mundo iban a estar puestos, ahí se iba a revelar el hecho de que no estamos solos en este universo, en este mundo? Bueno, hay muchísimas cosas que se rumoran de eso desde hace ya un buen. Y mira, el screenshot que dice... Mira, esto lo saca a un periódico importante, el Heraldo de México. Dice, a pocos días de la inauguración del Mundial 2026 en México, resurgió una de las profecías más inquietantes de Baba Vanga, que está dando mucho de qué hablar. La famosa vidente búlgara aseguró que durante un gran evento deportivo mundial, aparecería una nueva luz en el cielo, visible para todo el planeta. Y sabemos que las profecías de Baba Vanga creo que sí se han cumplido, ¿no?
1: Se han cumplido, ¿no? Muchas, ¿no? Entonces, pues ya queda poco, ¿no? Ahora sí que solo falta esperar. O sea, el Mundial empieza este jueves. Brasil creo que juega el domingo o lunes. Y bueno, van a jugar 3 partidos los brasileños de eliminatorias y luego pues las fases finales. Entonces, pues no sabemos si va a pasar en el primer partido, en el segundo, en las finales. No sabemos, ¿no? Pero habrá que estar pendientes.
0: Oye, por acá nos
1: Te voy a encargar algo, David, de tarea para una investigación. El domingo juega a la 1:00 p.m, Brasil. Necesito que veas el partido completito. Tienes que ver el partido completo de Brasil para ver si no sale la luz.
0: Tengo que ver.
1: Son 90 minutos nada más.
0: 90 minutitos nada más que tengo que
1: ver el partido.
0: Ni lo entiendo. Oye, por acá, mira, nos manda un video la afeta. Que saludos a la Jafeta que la vimos el sábado. Oye, mira, que nos mandan un video que al parecer es de una plaza de esta, pero no de acá, no la de acá de Mérida, la de Galerías. No sé si es de Torreón, en Torreón. Para saber si es IA, lo publica igual un periódico muy importante. Dice, yo hubiera desvivido, ¿qué? Están como que unos señores trabajando en la plaza en el horario que ya no hay nadie y de repente están grabando. A ver, escuchen.
2: Cerca de las escaleras eléctricas.
0: Mira.
3: No, fuga, vámonos.
2: Tras ser testigos de la supuesta aparición fantasmal de la niña, los trabajadores sugieren retirarse del lugar. Como era de esperarse, la difusión de las imágenes ha generado bastante conmoción entre los usuarios de redes sociales, surgiendo todo tipo de comentarios de personas que creen que pudo ser un fantasma y las que no. Sin embargo, entre las opiniones divididas, resaltan algunos comentarios que respaldan las imágenes vistas en el video, pues algunos aseguran que han sido testigos de presenciar a la supuesta niña fantasma corriendo en otros sitios del centro comercial, especialmente en el área del cine y restaurantes.
0: Bueno, pues ahí está. ¿Qué opinas, George?
1: Pues lo interesante aquí en este caso es que ellos lo vieron físicamente y pues, muertos de miedo, ¿no? A diferencia de la señora del Daniel Ayala, que hasta que terminó de grabar lo vio. Pero yo ya lo había visto, lo vi este fin de semana. Tuve por un momento mis dudas, pero aquí lo interesante es que hay reportes serios de personas. Tuve oportunidad de meter unas páginas que en esa plaza comercial desde hace tiempo ya han visto situaciones paranormales y hablan de una niña. Ahora, eso no quiere decir que lo que grabaron ellos sea real, pero por lo que entendí, estaban igual de noche trabajando, o sea, no había acceso al público en ese momento en que estaban los empleados ahí trabajando, ¿no? Por lo cual, pues es muy poco probable que una familia y esta niña estuvieran ahí de compras y la niña corriendo por ahí como si nada, ¿no? Tengo entendido que fue igual como a las 11 de la noche, ya estaba cerrada la plaza. Pero pues algo interesante que...
0: Sí, porque ya estaban trabajando, ya ves que normalmente en las plazas para que hagan algún tipo de trabajo se tiene que cerrar. De hecho, si van a trabajar en un local en específico, dejan algún encargado de ese local para que vayan, trabajen. Sí. Porque no es solamente entrar con tus cosas y ya, tienes que entrar por la parte de donde entran los empleados a la plaza, registrarte, decir qué vas a hacer. O sea, es todo un proceso. Y esto al parecer fue en esta plaza de allá de Torreón. Y sí se ve una niña corriendo y desaparece antes de llegar al
1: como que se pierde en un
0: local. Como un pilastrón o algo así que hay ahí. Entonces, ahorita le compartimos el video que subió este periódico a la página de Frutería Espectacular. ¿Qué onda con los niños y las niñas fantasmas que están saliendo en videos en este momento? Y bueno, pues ya cualquier cosa, ya nada nos espanta. Regresamos, volvemos.
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0: Ahí les compartimos el video ahí en Frutería Espectacular, el de la plaza. Y oye, ahorita aprovechando que estamos con esto de los videos, ¿no se puso en contacto contigo la persona que nos mandó el video de lo de los gritos y lo del control remoto y todo? ¿Fue al museo?
1: Hasta fue a cenar con nosotros, claro que sí, estuvo el jueves tuvimos un evento de la nueva temporada del Museo Paranormal ahí en el restaurante. Le había comentado, oye, voy a ir al evento, y ahí platicamos y todo, ahí estuvo y estuvimos platicando un rato. Fue con su novia, bueno, no sé si era su novia o su esposa, pero pues me dijo, está checando ver si nos dan un permiso, si le dan un permiso para que yo vaya a hacer alguna grabación. Él tiene ya varios años trabajando en ese lugar y está solicitando, o sea, los dueños, yo supongo, de poder ir. Y me reiteró algo muy interesante, lo que se mencionaba. Ellos tienen, creo que, como 15 años en esa bodega de la empresa donde él trabaja. Y hace, creo que uno o dos años antes de que se pasaran a esa bodega, ahí falleció una señora de la tercera edad.
0: Eso te iba a preguntar.
1: Entonces, podría ser una teoría, es de que, pues, espíritu, el alma en pena de la señora, pues, piensa que... aún piensa que es su casa y pues ve a puro intruso, a puro extraño, y pues a lo mejor está tratando de mover cosas, hacer cosas pues para sacarlos, ¿no? Porque pues para la señora esa es su casa, ¿no? Y ver todos los días a gente diferente ahí, pues evidentemente puede ser que le cause molestia.
0: Cada vez que mencionas esto, es inevitable no recordar la película Los Otros.
1: Exactamente.
0: Los que ya vieron la película Los Otros, realmente, pues en la película esta se trata de que estos otros se asustan porque supuestamente hay fantasmas, porque supuestamente hay presencias y todo. Y realmente esas presencias son los humanos.
1: Era al revés.
0: Era al revés. O sea, para los fantasmas, ellos siguen viviendo en esa casa, siguen viviendo todo. Y ellos se asustan con las cosas que ven, pero en realidad no se han dado cuenta que ya no están en este universo, digamos, ¿no?
1: Y ¿sabes qué es lo que más me gustó de esa película, David? Más allá de la trama muy impactante y la forma como te enteras de todo esto, que nos hace ver, digo, si la gente, espero que lo haya entendido así, nos hace ver que los fantasmas también tienen miedo.
0: Es correcto.
1: O sea, una señora fantasma que está en su casa deambulando y ve a nuevas personas, que la gente viva de carne y hueso se asusta porque ve una silueta de una señora o le avientan algo, le mueven algo, se asustan. Pero la señora también, en el plano en donde se encuentra, pues ella también tiene miedo porque está viendo intrusos.
0: Exacto.
1: En su casa. Entonces, es algo paradójico, ¿no?
0: Es algo interesante y bueno, pues ahí está. Igual vio lo del sismo de Filipinas, dice por acá. ¿Hubo sismo en Filipinas? No, ¿cuándo fue? No, eso sabía. No lo sabía. Dice, buenos días, Jorge, David, soy Tony Cris. Hoy vi por el camión que pasa enfrente del Cuculcán que están construyendo y está todo laminado, pero el vaivén es alto y me llamó la atención que tienen un altar y unas casitas. Creo porque haya luces. Allá al lado de donde están trabajando hay unas ruinas.
1: Ah, ya sé.
0: ¿Que allá por el Cuculcán?
1: Sí, frente al parque de béisbol Cuculcán, desde hace mucho tiempo ha habido un terreno baldío que ya están desmontando, ya van a hacer, todavía no se sabe qué va a hacer, dicen unos que va a ser un supermercado, que va a ser un estacionamiento, etcétera. Y desde hace años, me acuerdo que me han reportado, se metía un indigente por ahí o... Unos decían que era un velador, pero más bien era un indigente que con las piedras ahí empezó a hacer como que casitas, formar casitas y ponía algunos muñecos y cosas allá. Pero por lo que entendí solamente era pues por curioso, ¿no? Porque eran las piedras ahí normales que él ponía en forma de casitas, ¿no? Pero se ve en la calle porque pues era una alambrada y ahí pasa la gente, ahí pasan los camiones y pues obviamente es un lugar muy transitado y pues no faltaban los curiosos que decían, oye, ¿por qué hay casitas acá? ¿Será que son de aluches, etcétera? Pero era de un indigente que vivía allá.
0: Casualmente ayer creo me tocó ver un video en TikTok donde un chavo se fue de viaje a la Riviera Maya y dijo, ¿alguien sabe para qué es eso? Una chava, no recuerdo. Y en la Riviera Maya se ve caminando y hay casitas ahí a un costado de los jardines y todo. Y vi que en los comentarios la gente decía, ay, son los aluches, porque se ve que cuando construyeron ese...
1: Le pusieron su
0: protección. Ese hotel, tenían que pedir permiso y les pusieron su casita, porque el hotel lo que hizo fue quitar donde ellos viven y en cambio ellos le están poniendo una casa. sí se sigue practicando esto, ¿verdad, George?
1: Sí, sí, definitivamente, ¿no? He tenido oportunidad de platicar con ingenieros, con arquitectos. Incluso hay influencers que se dedican a esto también, que el Arquijuve, ¿te acuerdas?
0: El Arquijuve.
1: Lo ha comentado en una ocasión, ¿no? Es una, mira, son, yo me quedo con algo que me dijo un ingeniero de apellido Loera, que me decía, mira, obviamente en la escuela no nos enseñan, no nos dicen que se haga esto, o sea, nos enseñan a nosotros matemáticas, cálculo, etcétera, pero nosotros como tradición de ingenieros muy antiguos, de mucha edad, dicen que se debe hacer por respeto y nos ha funcionado, casualidad o no, cuando no se ha hecho, han ocurrido tragedias, han ocurrido atrasos, han ocurrido situaciones muy extrañas y muy raras. Entonces, no nos cuesta nada hacer esto, y cada vez que hacemos esto, ponemos ofrendas, hacemos rituales, hacemos varias cosas, pues nos va muy bien en la construcción, ocurre sin contratiempos ni nada. Y aparte, aquí algo muy importante, el ingeniero o el arquitecto podrá ser o no ser creyente, podrá ser escéptico, pero los contratistas, los albañiles, la gente que pues es la que
0: va a trabajar,
1: es la que está diario ahí 12 horas en el rayo del sol y que vive en carne propia este tipo de situaciones, accidentes o cosas que ocurren por no hacer ofrendas, ellos son los primeros en casi exigirle a los jefes que se tengan que hacer este tipo de ofrendas.
0: Es correcto. Oye, y por supuesto que siguen haciendo esto porque sí. Cuando acuérdate que viene a mi mente algo, lo de Chichen Itza, cuando iba a llegar, ¿quién era? ¿Era Elton John el que iba a estar?
1: ¿O? Pasó con Elton John, con Luciano Pavarotti, pasó con, creo que los tres tenores también llegaron a venir, ¿verdad? Uh-huh. Llegaron a venir juntos. En los tres eventos llegaron a ocurrir situaciones que salieron en las noticias. De hecho, el más terrible fue cuando se derrumbó un escenario, no sé si recordás, vino una pequeña turbonada, ni siquiera un viento muy fuerte. Y de hecho el escenario venía de Monterrey y nadie daba crédito a lo que pasó, porque obviamente son escenarios a prueba casi
0: de un
1: huracán, casi a prueba de un huracán. Entonces vino un viento muy leve e hizo que se derrumbara, ¿no? Y en el peritaje pues se descubrió que pasaron cosas extrañas, ¿no? Y de hecho a ellos también les habían dicho, oigan, pues van a hacer esto, que hagan un ritual, una ofrenda a los aluches. Ellos no quisieron porque según estaban atrasados y ya ves qué pasó.
0: Exacto. Y bueno,
1: en Uxmal también ha pasado.
0: Y acuérdate que cuando pasan esto, que se cae, que no pueden avanzar o algo, hasta que hacen este ritual, hasta que piden permiso, por decirlo de alguna manera, es que puede seguir la instalación de un escenario, la construcción de tal cosa. Lo crean o no, es real y sucede, George.
1: Sí, y sabes cuándo también, de hecho está publicado en un libro de política. En Uxmal, cuando se inauguró el Luz y Sonido, no me acuerdo si fue en los 80s, no recuerdo si fue el presidente Adolfo López Mateos, no sé qué presidente, un presidente de México iba a venir a inaugurar el Luz y Sonido de las ruinas arqueológicas de Uxmal. Era un evento muy importante, obviamente. Creo que incluso en Uxmal se puso por primera vez Luz y Sonido y luego fue en Chichen Itza. El caso es que se preparó todo en ese equipo de alta tecnología en ese entonces, las luces, todo estaba listo. Se empezaron a hacer pruebas y empezó a fallar, o sea, empezó a fallar y lo lograron componer y la gente de ahí del pueblo le decía a los arquitectos, a los ingenieros de sonido de México, oigan, pongan una ofrenda a los aluches porque pues están utilizando sus espacios. No es necesario, ya hicimos pruebas y ya funcionó todo perfectamente. Ellos dijeron que no era necesario. Pues, ¿qué crees? Llega el momento de que llega el presidente y media hora antes en que estaban ya preparando todo, el equipo no funciona.
0: Exacto.
1: O sea, en plena inauguración con el presidente y toda su comitiva. Tú sabes cómo era antes, cuando estaba el PRI, el presidente, ¿no? Que un detallito se te vaya, pues ya tienes para que
0: era despidan despido.
1: A todos. Y eso simplemente no prendieran las luces, ¿no? Y los ingenieros, no hubieron despidos obviamente, pero decían, no puede ser. O sea, probamos todo 1000 veces un día antes y todo estaba bien. Una hora antes probamos todo y todo estaba bien. Simplemente no funcionó. ¿Cuál fue la conclusión a la que ellos llegaron? A que eran los aluches que se estaban desquitando de ellos porque no quisieron poner ofrendas. A partir de ese momento pusieron ofrendas en el rato que estuvieron inactivos, que no prendían las luces, se pusieron y a partir de ahí jamás volvió a fallar.
0: Exacto. O sea, sí, es lo que decimos, creamos o no, de que sucede, sucede. Dice por acá, buen día Frutos, lo siguiente. Ayer por la noche eran como las 9:30, estábamos sentados, lo que sea en el parque, de un momento a otro, uno de los niños que estaban en el parque empezó a mirar al cielo fijamente y nos percatamos la mirada a un solo lado del cielo. Nos acercamos a ver qué era y lo que estaba viendo el niño cuando de momento vimos estas luces que se movían del mismo lugar y que solo parpadeamos, aclaramos, no eran luceros y estrellas, se quedaban como cilindros paraditos. Cuando yo tomé la foto, en ese momento desaparecieron. ¿Qué podría ser? Aquí les mando la imagen, dice Vane, saludos Jorge. Y mira, se ven, ¿sabes qué es otra cosa que también ha sido muy comentada? Las imágenes cilíndricas, últimamente, han estado saliendo más y más, ¿sí o no, George?
1: Sí, hay varios casos, varios reportes, ¿no? Yo creo que, pues es que es tanta gente que de pronto tiene reportes que esto pues, ya no puede ser una casualidad. Ajá. Todavía esta semana platicaba con una persona que aficionada y amante del tema OVNI, que me decía algo muy claro y muy cierto. Por eso se llama José Luis, le mando un saludo, debe estarnos escuchando, nos escucha todos los lunes. Me decía algo muy interesante, David. Me dice, oye, Jorge, ustedes desde hace años con frecuencia hablan de reportes ovnis que la gente de a pie, la gente común ve en las colonias. O sea, ajá, la gente te habla, oye, que en el Juan Pablo II vimos un ovni, que en la Lázaro Cárdenas tal, que en tal colonia y todo. Pero eso solamente es en Mérida. En todos lados, porque dice que tiene un primo en, uh-huh, en Tapachula, Chiapas, donde hay un programa de radio donde constantemente hay reportes. Entonces me dice, si de por sí ustedes dicen que en Mérida hay muchos reportes, o en Yucatán hay muchos reportes, o sea, en todo México hay. Entonces no puede ser que todos estén inventando, que todo sea imaginación de la gente. O sea, los reportes son muchísimos y obviamente, pues, sin duda hay alguien que nos debe estar vigilando ahí desde el cielo de otro planeta.
0: Y por acá, la nueva versión que está saliendo, que siempre decimos, a lo mejor nos están vigilando. Hay una teoría que está empezando a circular ahora con lo de, que lo de la película, que lo de la revelación y todo. Que realmente estos seres, dicen, no vienen de allá arriba, sino, uh-huh, que dicen que salen.
1: Exactamente.
0: De aquí, de nuestra misma tierra, debajo de los océanos, debajo de la tierra. Los
1: intraterrestres.
0: Ajá. Entonces sería todavía mucho más, no sé si terrorífico es la palabra.
1: Pues es otra teoría muy interesante, ¿no? Según esto, llegaron hace miles de años, se instalaron bajo el agua. O sea, vienen de origen extraterrestre. Ajá. Se instalaron acá y aquí han nacido, se han reproducido y desde el fondo del lecho marino salen para, sí, hacer sus rondines y es lo que de pronto vemos.
0: Eso es lo que se dice. Regresamos, no tardamos.
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4: Continuamos leyendo más de sus comentarios, más de lo que nos envían. Dice por acá lo siguiente. A ver, bueno, ya les compartimos por allá la fotografía que nos mandaron. Y sí se ve extraño porque son luces cilíndricas. Y esas formas cilíndricas han estado muy presentes en testimonios y videos de otras personas, ¿sí o no, George?
5: Y eso en todo el país, no solamente aquí en Mérida, ¿no? Los ovnis en forma de cigarro, como les llaman de repente, uh-huh. ¿no? Tanto de manera vertical como de manera horizontal, han sido vistos en muchos lugares, así que pues es una evidencia más, un caso más de tanto, ¿no? Y el caso más famoso de estos objetos de esta forma pues son los que salieron en el Popocatépetl también.
4: Exacto. Saludos a Gus, que dice, reportándome desde Playa del Carmen. ¡Saludotes! Dice por acá, buen día David, Jorge, ¿qué significa soñar con la mamá de mi hija? O sea, mi ex, desde hace 30 años de haberme separado de ella. Y pues en realidad, desde ese tiempo acá, ni siquiera la recuerdo ni la he extrañado. Al contrario, extraño más a mi hija y nunca la sueño. ¿Qué es lo que más quisiera? Porque hace años que no la veo y pues actualmente yo tengo otra familia y no entiendo por qué estar soñando con la ex. Saludos, gracias atentamente, Manuel.
5: Bueno, realmente se tiene el estereotipo de que si sueñas con tu ex, es porque la quieres, es porque la extrañas, pero no, o sea, tú puedes soñar incluso con tu enemigo, con alguien con el que te peleaste y no quiere decir que busques una reconciliación o algo, ¿no? Esto, lo que te puedo decir es que igual ha habido gente que nos ha preguntado algo parecido. Pero el soñar con una ex, independientemente si terminaste bien o terminaste mal con esa persona, independientemente si ahora ya tienes pareja, aunque tú me dices que ya tienes familia, la etapa con la que pasaste, por muy mal que te haya ido, pues obviamente hubieron momentos importantes que te hicieron en su momento que sea una persona importante en tu vida, ¿no? Entonces es normal que de pronto el subconsciente recuerde este tipo de cosas en sueños. Y no porque extrañes a tu hija, tienes a fuerza que soñar con tu hija y no extrañas a tu ex y sueñas con tu ex. Esto es algo que de pronto ocurre. O igual a veces lo que pasa es que ves algo durante el día que te inconscientemente te hace que te recuerdes a ella y se plasme en la noche. A lo mejor estando en tu día a día, en la calle, en el trabajo, pasaste por algún lugar que te recordó inconscientemente a ella o alguna situación y por eso fue que la soñaste.
4: Oye, por acá nos están preguntando, no sé si no escucharon que lo comentemos. Dice, ¿qué saben del OVNI de Brasil? Haciendo referencia a lo que habíamos platicado de ese chavo. Acá creo, nos manda un videíto de una persona que graba precisamente esto. Y a ver, vamos a escuchar un poquito de lo que dice esta chica, precisamente hablando de este OVNI de Brasil. Ah, no se escucha, ¿por qué? ¿Por qué no se puede escuchar? ¿Por qué no se podrá escuchar? A ver, vamos a ver si lo alcanzamos a escuchar.
6: Captan a OVNI en Brasil. Y lo más curioso de esto es que no fueron las típicas lucecitas de siempre. No, en esta ocasión también hubieron sonidos muy extraños. Te cuento. Recientemente Mike, un creador de contenido brasileño, se está haciendo muy viral por una variedad de videos que estuvo subiendo de cosas extrañas que estaban pasando en su granja. Resulta que él se encontraba trabajando en su granja normal cuando de repente empezó a escuchar sonidos muy extraños. Entre ellos, un sonido que era así como muy de garganta. Como si alguien se estuviera ahogando, algo así él lo describe, así que decidió pues empezar a ir grabando conforme iba avanzando el día. Dice que sus animales se empezaban a poner extraños, también escuchaban esos ruidos y como que se quedaban muy quietos, como que volteaban a ver y no se querían mover mucho. Y también dice que habían sonidos como si fuera un avión, pero sin ser un avión o un helicóptero, porque distingue ese sonido, sino que era como arrastra así como muy, como si fuera un viento y un objeto que va llegando, pero sin ser un avión y sin ser un helicóptero. Total, él siguió grabando hasta que llegó la noche. Ya todo oscuro, él tiene vista hacia las montañas y en esas montañas él lograba ver como un objeto circular de donde salían muchas lucecitas, entre ellas creo que luces amarillas y luces azules. Intenta grabar con su iPhone, pero dice que por más que hace zoom no se puede ver tan claro, pero que él, sus ojos lo ven clarísimo y lo ven impresionante y súper grande. Aquí lo curioso del caso es que él empezó a subir todos estos videos en su Instagram y extrañamente se le empezaban a borrar y él decía y él jura y perjura que él no los quitaba, que incluso intentaba volverlos a subir e Instagram no se lo permitía. Entonces esto empezó a generar muchas teorías de por qué Instagram le estaba quitando estos videos. Es aquí donde la gente se divide completamente y mientras unos dicen que no le creen porque es creador de contenido y aparte todo mundo sabe que se viene la película de Steven Spielberg, muchos creen que pudiera ser marketing y publicidad para esta película. Sobre todo porque hay algo que llama mucho la atención y es que el sonido del ahogamiento que él dice que él estaba escuchando es muy parecido al que podemos ver en el tráiler de la película de Steven Spielberg. Por otra parte está la gente que sí lo defiende y que dice que esto es auténtico y que realmente sí está pasando, porque incluso otra persona que nada que ver también llegó a subir un video desde otro punto de vista de ese mismo objeto o nave que Mike está grabando. Así que a menos de que estas dos personas se hayan puesto de acuerdo, lo más seguro es que esto sí es verdad, por lo menos hasta que se demuestre lo contrario. ¿Cómo ven? Captain A.
4: Y nos deja con más dudas, ¿sí o no?
5: Y fíjate que en que hace rato hablamos de este tema, pues hubo un comentario que, bueno, que vi en redes sociales, donde decían, no, es que seguramente es publicidad para la película, ¿no? Porque qué casualidad que ese tipo de sonidos son los mismos que captó los de la película, ¿no? Y además, días antes del estreno de la película, lo de entender. Y ahorita esta joven que dice, es que es creador de contenido, ¿no? Entonces, como que ya queda un poquito de duda. No es que uno no crea en la presencia extraterrestre, ¿no? Yo siempre lo he dicho, ¿no? Porque hay gente que me dice, pues, tú creo que no crees en la vida extraterrestre porque has desmentido muchos casos, ¿no? El hecho de que yo desmienta algunos casos que han sido fraudes no quiere decir que no crea en esto, ¿no? Pero este video en especial de Brasil, pues, sí genera un poquito de dudas porque justo en la cercanía de la película lo están dando.
4: Exacto. Entonces, pues, vayan a ustedes a saber, este del niño del cajero de la CFE, ya lo comentó Jorge la semana pasada, ¿no?
5: Ah, sí, era un niño que entró con su mamá y por la neblina, o sea, por la humedad, o sea, se ve así como en tinieblas y pues muchos pensaron
4: que era... ¿Ese resultó que era falso?
5: Era un niño con su mamá, la mamá no se ve en el video, pero pues el niño estaba adentro esperando a su mamá.
4: Y por allá, pero no sé a qué hora era, pero no se ve nadie en los cajeros. A ver, no sé si es este al que te refieres. Sí. ¿Fantasma o ilusión óptica? Como que alguien, para empezar, alguien estaba grabando desde afuera. Se ve un niño y me imagino que por el aire acondicionado de la parte de adentro del cajero, sí. Se ve como que la silueta de un niño parado, pero no se ve nadie en el cajero de la luz. Entonces, como dice el video, ¿fantasma o es una ilusión óptica?
5: Bueno, lo que a mí me explicaron, bueno, la persona que estaba allí, es que en el video solamente se ven creo que dos o tres cajeros, pero más al fondo a la derecha hay otros cajeros en donde muy posiblemente estaba la mamá pagando y por eso no se veía.
4: Y solo le tomaron al cajero donde se veía el chavito,
5: exactamente.
4: ¿No?
5: Exactamente.
4: Bueno, pues vayan ustedes a saber si es verdad o no es verdad.
5: O si no, pues es primo de la niña del Daniel Ayala.
4: Primo de la niña. No te digo que los niños están...
5: Y no estamos en abril.
4: Los fantasmitas están sueltos. Dice David, saludos, excelente inicio de semana, Jorge. En una ocasión, un compañero de trabajo me comentó que cuando le tocó chambear por el rumbo de Santiago en una casa en remodelación, como él maneja una retroexcavadora, al demoler una pared, aparecieron entradas hacia pasadizos, pero el encargado le dijo que lo tapara de nuevo. A lo que voy, ¿quiere decir que hay más pasadizos por el rumbo del centro sin descubrir?
5: Sí, sin duda alguna. O sea, hay muchos. De hecho, de manera oficial, yo tuve oportunidad de ir hace como 3 años a uno de estos pasadizos que están en la Plaza Diamante. Y de manera oficial se sabe que hay muchos de estos que fueron cerrados No porque, bueno, la versión oficial no es que hayan sido cerrados porque estén ocultando algo o por lo que sea, sino porque por practicidad y por precaución de que se pudieran caer o derrumbar, pues lo cerraron. Pero es bien sabido, de hecho Rafael Gómez Chí, uno de los cronistas informales que hay en Mérida, pero que sabe muchísimo de la historia de Crónicas Delirantes, se lo ha comentado, ¿no? Sí existe, es un hecho que en el siglo antepasado se hicieron estos pasadizos y era muy común para ir de un lado a otro, ¿no? Entonces no dudo que, aparte de los pasadizos oficiales, la gente que vivía en el centro también creaba sus propios pasadizos por comodidad, para ir de una casa a otra, porque era muy común que, por ejemplo, hablando del centro histórico, ¿no?, que vivía aquí la familia con los papás, al lado o a dos, tres casas le ponían su casa a los hijos, a los nietos, y para pasar entre cada uno, pues también usaban pasadizos, no solamente por la calle, ¿no? Entonces, no me sorprendería ni por lo más mínimo que esto de los pasadizos hubieran muchas casas que se estuvieran descubriendo últimamente.
4: Exacto. Bueno, pues ahí está. Dice, buen día, primo. Buen día. Mis primos escucharon lamentos de una señora y les tocaron la puerta de su cuarto. Y el pájaro que canta, no recuerdo el nombre, que dicen que es que atrae la muerte, siempre se escucha como voces. Eso pasó hace 6 meses. ¿Qué será? Excelente día. Pero pues no nos dice ni dónde, ni nada. Pero lo del pájaro es el Xoch, ¿no? El que le llaman el Xoch.
5: Exactamente, ¿no? Es el que percibe a la muerte y después se pone a cantar. Pero aquí una situación para que la gente no le dé miedo, ¿no? Cuando el pájaro supuestamente percibe, es algo que tiene explicación más que sobrenatural, tiene una explicación, percibe el olor de alguien que ya va a fallecer y por eso empieza a cantar. Pero el hecho de que se pare en el patio de tu casa no quiere decir que alguien en tu familia vaya a fallecer. A lo mejor está parado allá porque está viendo, percibiendo al vecino de al lado, al vecino de la casa de atrás o de una cuadra a la redonda, ¿no? Entonces, no necesariamente.
4: En la colonia Canto pasó, dice.
5: La colonia Canto. Ah, ok. Muy bien. Entonces, eso es lo que pasa con estos pájaros. Cuando cantan, no necesariamente, si se paró en la puerta de tu casa, no quiere decir que en tu casa vaya a fallecer alguien.
4: Mira, dice, hola David, don Jorge, yo estudié en la secundaria Benito Juárez por la 59. Era un convento, ahí se contaba que pasaban cosas paranormales, que se escuchaban lamentos y habían pasadizos que colindan con monjas. Estaban cerrados y no dejaban bajar. Saludos, soy Robert. Eso de los pasadizos de monjas y de todo eso, hay muchas leyendas urbanas de eso, ¿no?
5: Sí, definitivamente, ¿no? Hay una versión que, una de tantas versiones que se señalan era que originalmente los pasadizos fueron creados para que hubiera una conexión entre las iglesias uh-huh. del primer cuadro, ¿no? La catedral, monjas, Santana, o sea, todas estas iglesias, para eso se hicieron originalmente, porque hubo una época en la que, no me acuerdo, no creo que haya sido la guerra de castas, no me acuerdo qué situación política había en Yucatán que hacía que debían ir en secreto o escondidas el clero de una iglesia a otra, ¿no? Entonces, más que nada por seguridad lo hicieron, ¿no? Para no estar en la calle. Y luego empezaron a conectarse estos pasadizos con las casas de gente pudiente, ¿no? Entonces, ajá, por eso se hizo como una especie de más conexiones entre los pasadizos que van a las iglesias con las casas particulares.
4: Exacto. Dice, buen día, David, Jorge, saludos para mi esposo Gerardo Tsek, pues muchos saludotes. Bien, dice por acá, buen día, información de último momento. Tiembla nuevamente en Tikul, sintiéndose en varios municipios del sur del estado. Eso acabo de ver, que hasta, por ejemplo, la gente de allá de donde se sintió el temblor, que hasta cayeron cosas, o sea, que estaban en sus casas y que se movió y todo.
5: Hoy
4: y que cayeron.
5: Acaba de pasar, ¿no?
4: Hace como una hora, creo.
5: Pues ahorita habrá que esperar el reporte, ¿no? A ver.
4: A ver, vamos a ver. ¿De cuántos acá grados? Me apareció ahorita en una página. Y dice, así tembló en Yucatán este lunes 8 de junio, estruendo captado en Tzán a las 10:05 de la mañana, o sea, hace poquito.
5: Hora y media.
4: Vamos a ver si se logra escuchar. A ver, vamos a ver. Vamos a ver.
7: Consigna Yucatán.
4: A nuestros amigos de Consigna Yucatán, un saludote. Y ellos subieron esto. Se oye el estruendo de... Bueno, se ve como que estaban grabando un patio. Como que
5: se cae algo.
4: Como que explotara algo. Y dice, fuerte temblor en Yucatán este lunes 8, vasos y sartenes cayeron, magnitud 4.2. Se sintió en Teabo, Oxcuzcap y Tikul y otros municipios del área. Poco después de las 10 de la mañana de este lunes 8 de junio se ha registrado un fuerte temblor en Yucatán, de nueva cuenta en la zona de Tikul, pero de una mayor percepción según reportan vecinos de dicho municipio, así como de Teabo y Oxcuzcap. El sismo fue tan perceptible que aseveran sintieron vibrar sus pies, vasos que estaban en mesa se cayeron, así como sartenes de la cocina. Además indican que las ventanas y puertas sonaron mientras algunas abuelitas fueron desesperadas a avisar a sus hijas. También láminas y pantallas de TV se sacudieron. El Servicio Sismológico Nacional confirmó el movimiento telúrico con magnitud de 4.2 ocurrido a las 10.05 de la mañana en el epicentro al noreste de Tikul. Hoy viernes 4.2, ¿cómo ves?
5: En el municipio de Tzán, muy pegadito a Tikul. Pues este creo que ha sido el más fuerte en toda la historia de Yucatán, ¿no? Porque ocasionalmente, sabemos que toda esta parte del sureste del país se supone que no hay temblores, ajá, pero cuando ocasionalmente han habido reportes, han sido muy, muy leves. El último creo que sí, fue como 15 años, 10 años que hubo, igual siempre en esa zona del sur del estado, por Tekash, Tikul, Xcuzcá, por esa parte, pero habían sido muy leves, ¿no? Pero ahorita, pues imagínate, 4.2,
4: yo creo que, bueno, lo que pudimos poner en el video que subieron nuestros amigos de Consigna, pues sí se escucha un estruendo, y pues si alguien tiene familiares por allá, o tienen algún conocido y saben cómo estuvo el asunto, estamos hablando de hace una hora y media, a lo mucho,
5: sí,
4: que nos cuenten. Regresamos y seguimos leyendo más de tus mensajes.
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0: Continuamos con más.
1: Es que te recomiendo. Mándame un mensaje y lo leemos al aire la otra semana.
0: Redáctamelo
1: bien, por
0: te
1: favor.
0: Te lo redacto bien.
1: Por favor.
0: Sí, porque es que, miren, los que están en YouTube están escuchando el chisme que le estoy contando a don Jorge Moreno de algo que me sucedió hace unas horas. Creo la hora que estaba. Bueno, iba a temblar. Iba a temblar de que el significado de que se pegue un colibrí a donde tú estás. Y como dice George, normalmente es más común que sea en una casa, que pase en una casa y que estén golpeando y todo. Y ahí como que te das cuenta, ¿no? De que... Pero en un coche, que estén cerradas todas tus ventanas.
1: Y en plena calle.
0: Y en plena calle, que te estén golpeando. Se dice que el significado es, cuando ves esto del colibrí y todo, es que es algún familiar que ya falleció. ¿Que viene a visitarte?
1: Exactamente. Según la tradición antigua, cuando un colibrí se pega a tu ventana y está insistentemente golpeando, o sea, no es que pase de casualidad o que esté en un árbol. Cuando en tu ventana está, en la ventana donde tú estás, se simboliza que es un familiar, el espíritu o alma en pena de un familiar cercano que está por ahí deambulando, y a través del colibrí hace que ocurra esto, ¿no? Pero es la primera vez que escucho que estando en tu auto, haciendo tu alto, o sea, no es que estés estacionado, ajá, en la calle, o sea, haciendo tu alto, sí, casi en movimiento, que de pronto con insistencia un colibrí,
0: acerque. Y de hecho hasta tocó el cristal, por eso me llamó la atención, porque yo pensé que alguien me estaba hablando, y cuando volteo a ver para la ventanilla de atrás, del lado derecho, ahí estaba el colibrí, golpeando. Estaba golpeando el cristal, y de hecho hasta como que bajé y subí un poquito la ventana para ver si se iba, ¿no? Y pues tardó un ratito y ya después se fue.
1: Pero tú no trabajas de Uber, ¿verdad?
0: No trabajo de Uber.
1: ¿No será que te confundió y pensó que eras su pasaje, era su carro, su auto?
0: Oye, pero lo que dices, estaba yo haciendo un alto allá por el Oram y hablando de espíritus y de todo. Como dices, igual y sería... No, bueno, no sé. Pero la cosa es que me sucedió cosa rara que nunca me había pasado. Pero pues sí lo viví hace unas horas y dije, pues espero que sea...
1: Voy a mandar mi relato a Frutería.
0: Voy a mandar mi relato. Ahorita, deme chance, voy a escribir para ver qué significa. La neta, espero que no sea nada malo, ¿verdad? Y al contrario, todo bueno. Pero pues sí me sucedió y se los quería platicar. Oye, dice por acá lo siguiente.
2: Buenos días, David. Buenos días, Jorge. Oye, ¿qué saben ustedes o qué saben de que es verdad que aproximadamente el 80% del mar no está investigado?
3: Es correcto.
2: El 80% del mar no está investigado. Más se sabe sobre la Luna, sobre Marte, y sobre Mar no se sabe casi nada. ¿Qué tan verdad es cierto?
0: Es completamente real, ¿sí o no, mi George?
1: Es falso, no el 80%, el 90%, 90%. O sea, peor todavía. Es que bueno, aquí hay dos cosas, ¿no? Increíbles, ¿no? Para empezar, creo que el 75% del planeta o el 80% está compuesto por agua, por, ajá, los océanos. Es muchísimo, es mucho más el agua que las zonas de tierra, ¿no? Y al mismo tiempo, por lo mismo que es mucho, pues los gobiernos por lo general no les ha interesado investigar. Entonces, prácticamente el 90% de los océanos, del lecho marino, el fondo marino, etc.,

0: pues es virgen, no está investigado, y cuántas cosas no habrán allá que definitivamente nos romperían la cabeza si nos enteráramos, ¿no? Nuevas especies, bueno, especies que pensamos que estaban en extinción, el famoso megalodón, ya es que hubo una película sobre eso. Dicen que es parte de una teoría que señala que muy en el fondo, en el lecho marino, en alguna parte del Atlántico, del Océano Atlántico, existen todavía los megalodón, pero no se quiere ir a investigar porque pues si salen y son animales más grandes que las ballenas, ¿no? Y más sanguinarios sobre todo, pues causaría estragos, ¿no? Entonces, lo que dice el amigo es correcto, ¿no? O sea, no el 80, el 90% de los océanos no están investigados y no tienen interés en hacerlo.
1: Y por allá hay una teoría que acá les hemos manejado en algún momento, les hemos platicado, que se dice que los gobiernos, la gente esta que observa todo, prefirieron irse para arriba luego de haber intentado estar investigando el fondo del mar, porque descubrieron cosas que a lo mejor hasta ellos mismos les atemorizó y que prefirieron ir a investigar para arriba. Por eso es que Marte, la Luna y todo eso, que porque se dice, se comenta y se rumora que el día de mañana que llegara a pasar algo, ellos tuvieran una forma de escape como que para arriba, viendo que algo feo podría pasar, que surgiría debajo del océano, ¿no?
0: Y es que tiene lógica, aunque al principio no, porque esa pregunta nos la hemos hecho muchas veces, ¿no? Aquí en el programa, sobre todo tú, David, ¿no? De que por qué el hombre explora e investiga más el espacio exterior que nuestros propios océanos. Pero ahí viene la otra lógica. O sea, pensando en un ataque extraterrestre, en que en los océanos pase algo, en lo que es el desastre global de por la contaminación de la capa de ozono, etcétera, si la Tierra llegara a destruirse o algo, pues ¿qué están buscando ahorita los gobiernos, las potencias mundiales? Irse a otro planeta más seguro. Entonces, bajo esta premisa, pues de nada les sirve investigar a fondo todo lo que son los océanos, porque si viene una catástrofe, pues de nada les va a servir conocer el océano.
1: Exacto. Y aparte de las leyendas que dicen de que debajo del océano hay especies monstruosas que podrían hacer muchos estragos, entonces hay muchas cosas que se dicen por ahí. Mira, en la transmisión en vivo, saludos a Isaac Alvarado, dice llegué, pues saludos Isaac, Genitech 530, saludos Jorge, David,
0: Saludos.
1: los escuchamos desde Brisa, saludos Geni. Chava Alvarado dice, aquí en Progreso hay una señora que parece un alien, está muy frentona y siempre usa un tipo de trapo que le deja su cabeza puntiaguda, dice. Melchor Campos dice, saludos, buen inicio de semana, Jorge David. Heisy Martín, no se oye. Ah, es que lo teníamos muteado hace rato por la música que pusimos,
0: Ya
1: pero pues
0: está.
1: ya se escucha. Oye, ya casi nos vamos, solo nos queda un bloquecito, vamos a seguir leyendo algunos de los mensajes. Dice, buenos días, Jorge. ¿Lograron ver el video de la plaza comercial donde aparece un niño? Fue el que
0: Ya
1: pusimos
0: hablamos
1: hace
0: de ese,
1: rato, ya
0: exacto.
1: lo compartimos
0: En
1: ahí en
0: línea.
1: Frutería Espectacular. Y del cajero y el de Chocho. ¿Qué opinan? El de Chocho, no sé qué
0: ¿Cuál
1: sea.
0: será ese? No sé.
1: No sé, no nos mandaron ese. Yo hace algunos años trabajé en un cine azul muy polis al norte de Mérida. Y ahí cerraban toda la plaza y tenía que limpiar las salas. Éramos como 8 personas, pero nos dividíamos. Y en varias salas sucedían cosas extrañas. En una aparecía una niña entre las butacas y en otras se escuchaban pisadas. Dice, pues como lo de George Lucas en sus películas, se imaginó criaturas y lenguajes que nadie sabe y las naves espaciales. Eso también para la época que salió la primera película de la Guerra de las Galaxias. Sí,
0: Sí.
1: todo puede ser posible. Dice, hola David, Jorge, recuerden que siempre les digo que allá como por la dirección de Chuburná, yo vivo en la carretera Mérida Progreso, siempre les digo que bajan luces como que por el mar. Grabé un pedazo donde aparecen y luego salgo a la media hora, ya no están. Soy Jimmy, saludos. Nuestro amigo Jimmy que siempre nos ha dicho que de repente allá en la playa como que se observan luces. Mira, nos manda estos videos.

0: Este es un videíto. Acá nos mandó otro. Ah, sí, mira, acá se ve la luz. Oye, Jimmy, ¿podemos compartir este video en Frutería Espectacular? Ojalá nos respondas para ver si nos autorizas compartirlo en Frutería Espectacular para que podamos. Mira, hace el acercamiento y sí se ven las luces. Y ese movimiento errático no lo hace un avión, no lo hace. ¡Wow! Se movió así. Jimmy, dinos si lo podemos compartir. Vamos a irnos a un corte comercial y si nos autoriza Jimmy, pues lo subimos y lo compartimos con ustedes. Esto de las luces, dice, claro que sí. Ok, sí lo podemos compartir, Jimmy. Ok, muchas gracias. Esto de las luces, George, cada vez es más...
1: Tantos y tantos casos que...
0: Tanto, tanta gente. No puede ser que toda la gente esté equivocada y que grabe Exacto. estas cosas, ¿no?
1: Exactamente, yo creo que definitivamente parte de algo real.
0: Exacto. Vámonos a un corte y regresamos ya para cerrar este programa. No tardamos, seguimos leyendo los comentarios que nos envías.
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0: Oigan, ya casi nos vamos, ya casi nos vamos, dice por acá. Gracias, Jimmy. Ya compartimos el video ahí en Frutería Espectacular. La neta, ese de la luz sí se ve cómo se mueve. Pues ahora sí que cada quien saque sus conclusiones y que nos diga qué es lo que aprecia. Seguimos leyendo más de los mensajes. Dice, buenos días, David, Jorge. Mi relato paranormal es el siguiente. Vivo desde hace 5 años en la colonia Centro. En la casa no podemos tener espejos porque siempre se rompen. Cada que llegamos en la noche vemos los espejos tirados en el piso rotos. Nosotros pensamos que el viento los botaba porque dejábamos la ventana abierta, hasta que en una ocasión mi esposa se espejaba, creo, pintándose los labios, y al darse la vuelta el espejo salió volando a la mitad del cuarto y mi esposa se asustó. Le comentamos lo que pasó a unos vecinos y nos contaron que hace muchos años allá murió quemado el hijo de la dueña. ¿Será que su espíritu se refleja tal cual quedó quemado y no le gusta su reflejo, por eso rompe los espejos? Fíjate que es una teoría interesante.
1: Exactamente, eso te iba a decir. Suena interesante y tendría como que un poco de
0: lógica,
1: ¿no? Yo creo que podría ser eso, ¿no? Aquí lo genial sería, bueno, ojalá nos esté escuchando en estos momentos, ¿en cuánto tiempo se rompen? Es decir, ¿pones un espejo nuevo en ese momento y a los 10 minutos se rompe, o a los días, a las semanas?
0: Lo que yo entiendo que como que si tienen un espejo en casa, cuando regresan a lo mejor de trabajar o algo, el espejo ya está roto.
1: Imagínate, les voy a recomendar que pongan un espejo, que dejen una cámara grabando, que se salgan y
0: a ver para grabar
1: cómo se rompe.
0: Exactamente. ¿Verdad? Dice, pueden subir el video del Teatro Daniel Ayala. Ya compartimos el enlace de la persona que lo subió originalmente ahí en Frutería Espectacular. Es uno de los técnicos que trabaja ahí. Él lo subió a su Face y eso compartimos ahí en la página. Buenos días, David, Jorge. Respecto a la profecía de Baba Vanga, hay que tener mucho cuidado, ya que existe un proyecto, que ya lo platicamos, tienes toda la razón, que se llama Proyecto Blue Bean. Puede que con tal de que la gente crea en la profecía, capaz que ellos hacen la proyección holográfica y ¡pum!, se cumplió. Saludos del amigo entubado. Es correcto, amigo entubado, tienes toda la razón. Pues ya sí, habíamos platicado también del Proyecto Blue Bean.
1: Sí.
0: Y en el Proyecto Blue Bean se decía que en un evento donde todo el mundo iba a tener los ojos, ahí iban a ser iban a presentarse estos seres como para decir, estamos aquí.
1: Sí, y ahorita que decías eso, David, bueno, el mundial ya está a la vuelta de la esquina, empieza el jueves, pero yo creo que si llegara a pasar esto, a lo mejor sería en la final, porque definitivamente el partido más visto de todos, como en cualquier evento deportivo, es la final.
0: La clausura,
1: exactamente. Entonces, muy posiblemente, pues si no pasa nada en estos primeros partidos, en la clausura, en la final, ahí pues muchos no tan aficionados al fútbol van a estar pendientes de reojo a ver si no pasa ese tipo de cosas.
0: Igual y pasa algo, igual y no pasa nada. Ey. Eso es lo que sabemos. Hola amigos, buenos días, David, Jorge, buen día hermanos. Fíjense que hoy quise prender la radio y simplemente no funciona y de allá los escuchaba. Ese es el video que quería que analicen y vean cómo se sacude solo el anaquel. Apenas puse por el celular la radio y es que los estoy escuchando. Y ya estábamos hablando de ti hace rato. Chequen el video que les acabo de mandar. Es la misma bodega que les había mandado. Es la persona que te pregunté. Es que preguntamos iniciando el programa que si había ido al Museo Paranormal. Ya nos dijo Jorge que sí. Y por acá nos manda un video donde, según dice, se mueve solo el anaquel. Entonces estamos viendo.
2: Neta que no sé qué pedo. Porque que se fue la luz de aquí de la bodega y estoy bajando y vamos a sacuden esta madre.

0: Y no hay nadie más que él.
1: Nadie.
0: Ese es uno que nos mandó.
2: Esta es la radio con la que aprendí.
3: Que eso es lo que él decía.
2: Estoy dando.
3: Luego de subir y contar lo que pasó y lo que vio, pues ahorita ya está arrepentido, creo, de haberlo hecho. Porque todo mundo quiere ir a verlo, quiere ir a verlo. Pero lo más impactante, no sé si ya te tocó.
0: Pues por su celular nos estaba escuchando.
1: Neta que no sé qué pedo. Porque que se fue la luz de aquí de la bodega y
0: le sacuden el anaquel.
4: Sí, no escuchó entonces lo que comentamos al principio.
0: No escuchó él de que comentamos que sí fue al Museo Paranormal y estuvieron platicando.
4: Al evento,
0: y
4: exactamente. Se fue sin pagar la cuenta. Oye, amigo, a ver si vas y pagas la cuenta. No, no es cierto. No, sí, decíamos que al principio del programa, ¿no? Que ahí estuviste con nosotros en el evento, que platicamos un rato sobre las situaciones paranormales y que próximamente, ¿no? Pues ibas a tratar de pedir permiso, de solicitar un permiso con los dueños para hacer una investigación allá, ¿no? Para entrar y ver qué hacer. Un saludo, muchas gracias por haber ido al evento y pues sigue grabando, ¿eh? Sigue grabando esas situaciones.
0: La neta es buena evidencia,
4: ¿eh? Por algún motivo a él se le da esto, ¿no? A lo mejor esa señora fantasma que suponemos es la viejita fantasma, que suponemos es la que se aparece por ahí, pues lo quiere contactar.
0: Oye, y la pregunta, ¿no le preguntaste si no le daba miedo que le pasaran todas estas cosas?
4: No le pregunté, pero yo creo que no, ¿eh? O sea, no seguiría grabando ahí. Ajá. Buscando
0: cualquier ahí otra persona tendría miedo y no quisiera estar grabando nada, pero pues él, por lo que vemos, sí. Muchas gracias por la confianza. Y seguimos y ya nos vamos, don George, ya nos vamos, ya no nos da el tiempo para leer. Quedaron un montón de mensajes pendientes. Una disculpota a todos los que no alcanzamos a leer. Ya nos vamos, George. Museo Paranormal, restaurante, cuéntanos.
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0: Muchísimas gracias, George. Ya nos vamos. Quédate en La Comadre 98.5. Mañana tenemos martes de espectáculos. Mucho chisme también que está pasando, que ha sucedido toda esta semana en el mundo de la farándula. Ya nos vamos. Esto fue Frutería Espectacular. Gracias, George. Hasta mañana.
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1: 11:58.
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Mi gente, las 12 del mediodía ya con 23 minutos y al ritmo de Alfredo el Pulpo y sus teclados te doy la más cordial bienvenida a esta tu frecuencia favorita, la comadre que sí la mueve. Ya lo sabes, yo soy tu amiga La Muñe y como siempre, más que feliz y contenta de poder acompañarte por acá. Todavía nos quedamos unos cuantos días en este horario un poco más temprano, ¿verdad? Pero eso no nos va a impedir ponerle sabor, ponerle ritmo a nuestra tarde laboral. Hoy iniciando una nueva semana. Oficialmente yo podría bautizar este día como el día más pesado. Más pesado porque, híjole, uno trae todavía ahí la flojera del fin de semana, quiere seguir descansando, pero bueno, nos toca regresar a los labores de adulto independiente, así que vamos a hacerlo todo un poquito más ameno y todo es mejor con buena música y qué mejor que hacerlo con la programación de La Comadre. Así que hoy, por ser inicio de semana, bueno, pues vamos a darle prioridad a las rolas bailadoras, esas canciones que nos levantan, que nos ayudan a sacudir la pereza, sacudir la mala vibra para que le demos buen paso a esta semana y pues también, ¿por qué no?, a la buena gozadera y al buen pachangón. Así que vamos a iniciar este nuevo bloque musical con algo súper bailador de Alfredo el Puchu. Esto se titula Saltando sin parar. Así que vamos a iniciar esta semana gozando, pasándola padre, les mando toda la buena vibra, toda la buena onda. Si andan tristes, si andan achicopalados, les mando un abrazo gigante, un besote. Vamos a hacer que este día sea mejor y también ya sabes que aquí hay espacio para tus temas favoritos. Así que si tienes alguna propuesta musical, yo soy la más contenta de poder leerte y de poder consentirte con el tema que quieras escuchar. Así que te recuerdo el WhatsApp de cabina 9992-399526. Súbele al máximo que aquí ya están sonando los mejores éxitos y clásicos a través de La Comadre.

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1: Mi gente, son la 1:00 p.m, ya con 52 minutos. Continuamos con más música a través de La Comadre que sí la mueve. Y pues bueno, ya llegamos a ese punto de la programación donde nos vamos a poner un poco románticos, un poco sentimentales. Así que nos vamos para disfrutar este tema de Grupo Duelo titulado Para que ya no duela.

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0: acá le vamos a ir empujando este detalle. Dale.
1: Okay.
0: Te mando un gran abrazo, mi estimado Daniel. Que cuídate de mucho, no te vayas a mojar.
1: No,
0: que estés bien. Gracias, mi estimado Daniel Uribia, compartiéndonos pues este sentir, esta preocupación, esta molestia de parte de los vecinos de la Cortés Sarmiento, que pues no lo han denunciado una ni dos veces, ya lo han denunciado pues una cantidad de veces bastante considerable, y desgraciadamente pues la respuesta no ha llegado como nos gustaría. Y pues allá la petición nuevamente es a las autoridades correspondientes, y puede ser en este caso la Dirección de Obras Públicas, porque insisto mucho con que es un tramo en donde hay mucho flujo vehicular, está en dirección a una plaza comercial, y justamente por eso es que requiere que haya este seguimiento, ¿no? Agradecemos mucho sus comentarios, y acá pues es el espacio, la plataforma para estar con esta actualización o esta retroalimentación entre todos, para que toda la información, conforme nos llegue, lo vayamos exponiendo. Nos vamos con una siguiente llamada. Buena tarde, ¿con quién tengo el gusto?
2: Digo, licenciado, ya estuve en las vacaciones por Hawái, dichoso. Pues está bien, cada mes un 15 días de vacaciones, así, por eso estamos como estamos.
0: Debería ser más días, ¿no, don Adolfo?
2: Digo, la verdad, cada mes una semana de vacaciones, dichoso.
0: Pues en realidad somos 5.
2: La campaña, lo bueno, estamos en campaña siempre.
0: Ya le dije, la única campaña es pues para quedarnos en Yucatán, habla claro, no va a decir que ya, chupi, mejor. Sopa, quedamos en Yucatán, habla claro. ¿Cómo le va, Adolfo?
2: Tengo más ahorita. Aparte de que no hay luz, aparte del poste, aparte de las alcantarillas, y ahorita, y hay, aquí en la puerta de la de su casa, una comida rápida, ya empezó a filtrarse el agua de el manque de la escarpa, de la calle. Y como 20 metros más la casa de al lado. O sea que en medio se dio... casi llegando a la esquina, y adelante ya están rompiendo, filtrando ese agua.
0: Caray.
2: No conocen tan long. Fomiga de moscos sale del diario. Chubornatos, los aquí no llegan. Que el basura, o sea, los botes desperfectos para traer a moscos, aquí no lo conocen, Chubornáquedo y todos los demás. La verdad, decepcionado. Pero ya la gente aquí piensa en cambiar de colores, como les digo. Mucha gente de aquí está ya muy molesta.
0: Mi estimado don Adolfo, vamos a hacer una recapitulación de los temas allá que son pendientes.
2: Bueno, empezamos con la luz que no hay.
0: Tema 1.
2: La poda de árboles.
0: 2.
2: Las alcantarillas.
0: 3.
2: Ahorita la del agua.
0: ¿Cómo que el agua?
2: Está rompiéndose la banqueta porque ya empezó a filtrarse el agua.
0: ¿Cómo que se filtró el agua? A ver.
2: De la banqueta, del escarpe, de la calle. Por eso de la alcantarilla, ¿cómo se hace? Del agua potable. Ahí está empezando a filtrar.
0: Ah, caray.
2: Antes, o sea, yo soy en medio de las dos casas, una de casa de la esquina y de al lado está la cocina, que está filtrando el agua.
0: Guay.
2: La otra son los postes. El poste, digo que la verdad, ahí vienen vientos buenos. Si le dejo de hablar un tiempo es porque no tenemos luz. Pero les digo una cosa: en Tempes, no es cuento de amenaza, quieren cerrar la vialidad. Se lo digo, y va a ser una catástrofe tremenda esta, cerrando, bajando Chiborrón y cerrando circuitos. Va a estar duro. Se lo digo, los otros me lo dijeron, a mí me mintieron, yo dije a un lado, pero yo ahorita ya la verdad me cansé.
0: Ok. Entonces, son todos esos problemas. Todos estos problemas, mi estimado don Adolfo.
2: No son de ayer.
0: No, claro, me queda clarísimo. No es asunto únicamente de ayer, antier o de estos días, sino que, de hecho, la luz, la poda de los árboles y la alcantarilla, por lo menos esos primeros tres, Pues son asuntos recurrentes a lo largo de estos, no quiero decir días, meses, sino años.
2: Sí, así son, así son. Te digo, le vuelvo a repetir, no conocen tan Lun, a la presidenta, a la Cecilia no la han traído, no conocen Cancún, la gente que está al mando allá, no conocen ni Cancún, ni el parque del Pocito que está tras la casona, no lo conocen. Porque le vuelvo a repetir, la luz se terminó en la 35 con 20. Y la 35 con 20 para acá, hasta la tarde de la Chevrolet, ni un árbol, ni una luz de esos que dicen. Pero ya. Si el diario dice 100 mil lámparas, pues no sé dónde las tienen, las estarán vendiendo. Ni si abres a un lado, tú no estás en caso.
0: Pues vamos a... insistir en esto, mi estimado don Adolfo, porque, bueno, estamos en un momento importante de la temporada, que es los días de lluvia, y que, bueno, prácticamente...
2: No se agradable para eso.
0: Y que prácticamente, pues, estamos en un momento necesario de redoblar estas acciones para que, pues, no haya las afectaciones que ahora nos está describiendo, ¿no?
2: Pues... Nada más le hago saber eso, porque la verdad van a hacer, y lo van a hacer bonito, y yo voy a estar adentro garantizado.
0: Bueno, esperemos que no llegue a esa magnitud los problemas, pero...
2: Esto es duro, va a estar duro, son dos gigantes.
0: Caray. Entonces, don Adolfo, así quedamos, tenemos cuatro pendientes...
2: Claro que sí, se le ve muy quemado de tanto sol allá en Acapulco.
0: Nada, ahora sí que uno es morenito de normal, no, ya, de fábrica.
2: Eso, olvídese.
0: Nada, y además que con estas lluvias, pues ya ni a dónde salir, solo de hamaca a la cama. Le mando un abrazo, don Adolfo.
2: Un abrazo y cuídese mucho.
0: Pórtese bien, por favor.
2: Claro que sí, que mejor tomarle aviso.
0: Ya lo sabe. Vámonos a la primera pausa comercial de la tarde. Le pido que siga con nosotros. Estamos en vivo aquí en su programa Yucatán Habla Claro.
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0: pues rompió las lonas y todo, bueno, un desastre. Entonces, como no la podemos dejar cuando la lluvia está muy fuerte, mi hijo agarra y la mete al baño. Pero imagínese, alguien que me la adopte o que usted le pudiera mandar a alguien para buscarla, una perrera, no sé. Yo me dieron un número que dice que la perrera, pero no me contesta.
1: Ok, entonces lo que usted está buscando es un lugar en donde el perrito pueda vivir.
0: Estar, sí.
1: Usted lo adoptó en un principio, pero pues ya las condiciones no están sí. Para que... Ok.
0: Sí, un muchacho vino y me lo trajo. Me dice, ay, él se quería un perrito y se lo traje. Le digo, pero yo no lo quiero grande. No, no crece, así se va a quedar. Está bonita.
1: ¿Cuál?
0: Está, la verdad, que la perrita está bonita. Tiene una cola que parece un abanico. Preciosa.
1: Ah, qué chula.
0: Es café. Y nosotros la llamamos Canela. Pero es muy traviesa, muy así sí. Que no se queda. Tengo que tener la puerta de la cocina cerrada. Pero imagínese con este calor.
1: Sí, no, y la realidad es que, bueno, el perrito es el menos culpable de toda la cosa, porque, pues, claro. Por naturaleza e instinto, supongo, por lo que usted me está mencionando, que es un perrito cachorro, ¿verdad?
0: Pues no muy cachorro, ya está grande, me para y me bota, me tira.
1: O sea, tiene como 1 o 2 años máximo.
0: Más o menos.
1: Claro, eso es relativamente normal en un animalito. Digo, conforme pasen los años, tal vez 2, 3 más, ya va a ser un perrito un poquito más tranquilo. Pero quiero entender que no está
0: en
1: como
0: ese
1: para
0: tiempo
1: esperar.
0: Ya me rompí una cadera.
1: Exacto, no está usted como para esperar 2, 3 años a que se calme
0: no.
1: El perrito.
0: No.
1: Porque él lo que requiere en estos momentos no es tanto... un espacio únicamente, sino que las necesidades del perrito van más allá a que tenga pues que salidas a caminar, que
0: sí.
1: Momentos de esparcimiento, que se canse el perro, ¿no? Pero eso es sí. A diario. Y si usted me dice, ¿cuántos años tiene?
0: ¿Mande?
1: ¿Cuántos años tiene? ¿Usted me dijo?
0: 81.
1: ¿No está como para agarrar con la fuerza, como para sacarlo a pasear?
0: No.
1: ¿Eh? La arrastra.
0: Y, pero me estaba arrastrando y me dice, suéltalo, no, le digo, se va a ir y no sé qué va a hacer de él en la calle, hasta que un muchacho me ayudó, lo metió y ya, no, me dice mi hijo, mamá, ¿cómo te atreves a sacarlo? Ahorita, por ejemplo, está lloviendo y pobrecita se está mojando porque ella rompió las lonas y todo y no se mete en el espacio que le hemos hecho. Yo no la puedo meter ahorita al baño.
1: Claro.
0: Entonces, si por ejemplo, si yo dejo la puerta abierta, sí, creo que sí se vaya, pero no es el caso, yo no quiero que se pierda así.
1: No, y hace pues ahora sí que no está en uno el obligar al perrito, o sea, uno puede hacerle su casita, dejarle su techito y todo lo demás, pero pues, ay, si allá está muy alocado, pues sí entiendo que puede ser un poco más complicada la situación, ¿no?
0: Sí, sí.
1: Híjole, pues con gusto vamos a investigar quién podría ser. De todas formas, si hay alguien que le nazca, que quiera adoptar a Canelito, pues ahí está el Canelita.
0: Canela, sí.
1: Canela, de Doña María. Bueno, allá habría un animalito, juguetón. Que eso también mucha gente busca eso cuando tienen hijos en casa, hay un perrito juguetón y demás, pero como lo hemos dicho siempre, pues sí, es que tiene uno que adoptar un perrito o tener un perrito que esté acorde a las características y necesidades de cada uno. Como le dijeron a Doña María del Rosario, está chiquito, no crece, y lo tremendo animalote. También, pues sí, hay que ser la persona que se quede con el perrito, pues ahora sí que ya es una maldad, como está pasando con Doña María, es complicado y hasta imposible que ella pueda sacarlo a pasear en la de Doña María, y pues si hay alguien que pudiera orar, pues vamos, estamos diarios.
0: Muchas gracias, señor Valadez. Me da gusto oír su voz.
1: No, hombre, acá...
0: Lo que la otra vez igual le molé por el agua que no subía. ¿Se acuerda? No sé si se acuerda.
1: Sí,
0: que
1: le sí.
0: Que tenía una manguera atravesando toda la casa.
1: Sí, me acuerdo.
0: Pues hasta hoy está así. Así está la manguera porque no sigue sin subir.
1: ¿Ya ni porque pero, está pues, lloviendo?
0: No sube. No hay agua. Hay agua, pero de lluvia. Pero entonces con esa manguera yo lleno mis cubetas y todo y el cine. Pero así que yo me baño, me di un buen regaderas, me hago, no se puede porque no hay agua, no sube al depósito.
1: Híjole.
0: Le dije que voy a poner una bombita y me dijo, no, te van a multar, que no sé qué. Ah, bueno, me quedo así.
1: Correcto. Pues qué bueno que está... Estamos tratando de darle una mejor calidad de vida al perrito y qué malo que todavía no tenemos solución por el tema del agua potable, que es indispensable y fundamental. Esté lloviendo bastante, como por ejemplo aquí en el centro de la ciudad que ya está lloviendo bastante, significa que haya presión. No. En este caso no hay presión. ¿Me puede pasar la dirección?
0: Sí, en la calle 34.
1: ¿Sí?
0: 538 por 6961 centro.
1: Perfecto, entonces aquí cerquita.
0: Sí, está cerca, sí.
1: Muy bien.
0: ¿Y cómo se llama? De referencia, hay dos matas en la puerta, una de Noni y otra de naranja. Una casa amarilla despintada, o amarilla.
1: Era amarilla.
0: Era amarilla.
1: Suele pasar, no se preocupe, suele pasar más veces de lo que quisiera.
0: No llegó en chula a tu casa. No, me pasaron a tomar todos los datos y todos los papeles, me dio mal, que sí, me dice, le vamos a tomar en cuenta. Y me empecé a reír y me dice, ¿por qué se ríe? Porque ya son dos veces, tres veces que me pasan a hacer lo mismo y no llega aquí en chula a tu casa hasta que yo la enchule porque no yo puedo.
1: Cuando se pueda, es correcto. Muy bien. Doña María, le agradezco enormemente su llamada.
0: Gracias, señor.
1: Le mando un abrazo. Que tenga bonita tarde.
0: Gracias, igual.
1: Muy bien. Es momento, bueno, antes de irnos a la pausa comercial, es momento de recordarle que si quisiera compartirnos sus denuncias, puede hacerlo. El número en el estudio está aquí en pantalla, está... A disposición de ustedes, 99-99-24-10-91. Le confirmo el dato, 99-99-24-10-91. Contáctenos, mándenos su reporte. Acá nosotros platicamos directamente con usted. Nos va a alegrar muchísimo saber de usted. Y cualquier novedad, pues estamos para servirle. Vámonos a ir a una muy breve pausa comercial. Pero antes de irnos a la pausa, bueno, al menos aquí ya estamos escuchando que la lluvia está haciéndose caer en la zona del corazón de la ciudad de Mérida. La recomendación de siempre, por favor, evite manejar exceso de velocidad. Bájele tantito, dos rayitas. ¿Tiene prisa? No quiere decir que no importa, pero vamos a poner en una balanza qué es más factible. Llegar, aunque sea un par de minutitos tarde, y que el lugar a donde vayas o al sitio en donde tengas que llegar entiendan que las cuestiones naturales hicieron que vayas un poquito a precaución o que vayas a exceso de velocidad y pierdas el control, te estampes y ni siquiera llegues. Suena fatalista, pero son situaciones que tienen que pasar, que pueden pasar y que nosotros tenemos que pensarlo para que evitemos que haya un accidente. Nos vamos a ir a una breve pausa comercial. Le invito a que siga con nosotros. Estamos en vivo en Yucatán Habla Claro.
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1: Estamos de vuelta, estamos de regreso. Qué gusto que nos estén acompañando aquí en su programa Yucatán Habla Claro, la plataforma de denuncia ciudadana de Grupo CIPSE. Le agradecemos enormemente que nos tengan en su radar y que nos vayan compartiendo pues cada una de las situaciones, quejas, denuncias, problemas ciudadanos que estén a nuestro alrededor. Por favor, la recomendación, la misma de siempre, vamos a abrir los ojos. Vamos a fijarnos de lo que está pasando a nuestro alrededor y que si hay algo que decir, por favor, hágalo saber, que no se limiten únicamente a la red social de su uso habitual para compartir su molestia o su preocupación. Vamos a compartirlo de manera consecutiva y Yucatán Habla Claro para eso. Nos vamos con la siguiente llamada. Buenas tardes, ¿con quién tengo el gusto?
2: Buenas tardes, con el señor Secundino Sec.
1: Secundino, ¿cómo se encuentra?
2: Muy bien, licenciado.
1: Qué bueno escucharle. ¿Qué novedad que nos quiere compartir?
2: Pues que pasa que aquí frente a la casa había un pequeño bachecito que ahorita es el brote. Entonces, es un riesgo para los, porque ya,
1: claro,
2: ya es muy grande. Y como vinieron a revisarla cuando se reportó hace 10 años, lo checaron, pero no repararon la manguera del agua que está rota. Y las dejaron así, ahorita ya hay un agua y es más, y prácticamente la manguera ya se rompió y ya también con las lluvias ya empeoró.
1: O sea que ya crecieron más.
2: Días que no ha llovido, pues el agua sigue sin desperdicio.
1: Sí, claro, especialmente por esto que estamos hablando, que es un tramo vehicular en donde pasa pues una cantidad considerable de personas, y que si además le, por cuestiones naturales, ¿no? O sea, el contacto habitual de y las condiciones climáticas, pues se termina vulnerando la calle, salen los huequitos y se arma todo un desastre, ¿no?
2: Sí. Como esta es la calle principal de los servicios públicos de 108, pues aquí pasan combis, camiones, todo. Pues siendo más grande, ya está grandísimo el bache. Entonces, estorba al vehículo, a los vehículos que utilizas, pero en bicicleta es un riesgo.
1: Caray. Sí, sí, y entonces ya fue creciendo, ¿verdad?
2: Sí, ya voy creciendo. La verdad, ya creció bastante el bache y es un peligro.
1: Correcto. A ver. Muy bien. Entonces, ¿me apoya con la dirección?
2: Sí, es calle 1A, diagonal 108.
1: A ver,
2: 26.
1: ¿Calle 26?
2: Calle 26B y ¿sí? 29.
1: ¿Los otros cruces cuáles son?
2: Es la 31.
1: ¿Sí?
2: Y es la 26B con 29. Es el cruzamiento de la calle.
1: ¿Qué colonia?
2: 1108.
1: ¿Qué colonia?
2: Polígono 108.
1: Polígono 108, ok. Perfecto. Entonces me dice que ya lleva rato así, ¿no?
2: Ella tiene razón.
1: Ok. A ver. Perfecto. Entonces, ya lo ha reportado el ayuntamiento.

0: Esta lluvia se sigue y se hace más grande el problema, ¿verdad?
1: Sí, cuando se hace más grande y si continúa esta lluvia y no se repara rápido, pues se va a agradecer más.
0: Con gusto, acá vamos a estar empujando esto para que esto sea posible. Dale, y cualquier
1: Pues muy
0: novedad.
1: bien. Pues yo me voy a comunicar con ustedes.
0: Sí, cuando gustes, acá estamos para servirte, mi estimado.
1: Muy bien, gracias, licenciado. Un gusto nuevo.
0: Igualmente un gustazo saludarte. Vámonos con más para pedirle que si tuvieran algo que decirnos, el teléfono está a disposición de ustedes. Llámenos, contáctenos, mándenos un WhatsApp. Nosotros les vamos a estar dando seguimiento a esos mensajes que nos permiten, pues, de una u otra manera, hacer una actualización del panorama. Miren, siempre lo decimos por acá, y la verdad es que no nos vamos a cansar de decirlo, porque de alguna u otra manera, las problemáticas, bueno, nosotros que llevamos ya un ratito por acá en el programa, pues le podemos decir que de alguna u otra manera se van actualizando los problemas de forma de por cada temporada. Es decir, en estos días son más habituales los reportes relacionados a baches, a podas de árboles, calle inundada, desasolve de pozos y de este tipo, de tal suerte que pues lo que bueno, naturalmente que son diferentes a días habituales de temporada de calor, que usualmente es pues fallas eléctricas por carga de calor, no lo sé, fallas por agua potable. Digo, no quiere decir que esos no continúen hasta el momento, pero son más comunes. Son mucho más comunes en la época de calor, o sea, va cambiando. Jesús Ketz, ¿cómo le hago llegar las imágenes? Saludos, licenciado. Nos dice por acá el buen Jesús. Ketz, puedes mandarnos un WhatsApp, estimado, al número 9997-385704. De hecho, está acá en pantalla para que tú lo leas. Nos vamos con una siguiente llamada. Buena tarde, ¿con quién tengo el gusto?
2: Con el señor Hernán Trejo Duarte.
0: Hernán, ¿cómo te encuentras?
2: Bien, bien, por el momento.
0: Qué bueno escucharlo, qué
2: Mira, hay
0: novedad.
2: una preguntita que quisiera.
0: Dígame.
2: Hace como 3 semanas fui a pedir una silla de ruedas en el DIF, pero no me han dado respuesta. ¿Al cuánto tiempo te dicen?
0: ¿De qué DIF fue?
2: De aquí, de la Alemán.
0: Ah, DIF estatal. Ok,
2: Sí.
0: nos dejas tus datos y lo averiguamos, mi estimado.
2: Sí, dígame usted.
0: Entonces fue hace 3 semanas.
2: Sí, señor.
0: A ver, ¿dejó algún número, algún
2: Sí, ese que
0: dato?
2: le estoy dando, ese que le di.
0: Ok, para que le comuniquemos esta información tal cual, a nuestros contactos. A ver, a ver, a ver. Le estamos pasando el dato, ¿eh? A nuestros, ahí está acá, a nuestros enlaces. Y me dice usted que fue
2: El 18 del mes pasado.
0: 18 de mayo
2: Sí, señor.
0: a las instalaciones del Alemán, ¿verdad?
2: Sí, señor.
0: Le estaba preguntando cuándo tendría respuesta.
2: Efectivamente. Porque le voy a decir una pequeña aclaración. Hay una señora y un señor que fueron, al día siguiente se lo dieron. Que a mí
0: ¿En
2: veo que me
0: serio?
2: están en pasivas, por eso quisiera saber el motivo.
0: Ya le pasamos el dato a nuestros enlaces con DIF Yucatán. Por favor, yo creo que sí, sí va a haber una respuesta rápida de alguna u otra manera, nada más que nos puedan responder. Yo creo que ya nos dijeron que sí, que ya tienen el dato que les hemos compartido. Y supongo que se van a poner en contacto. ¿Nos avisas, mi estimado, si se contactaron contigo?
2: Sí. De todas maneras, entendí y este diario le veo su programa.
0: Ah, buenísimo, muchas gracias.
2: Claro.
0: No, hombre,
2: Puedes
0: entonces,
2: decirlo allá en la tele.
0: Claro que sí. De hecho, nos están preguntando

0: cuándo hizo el reporte, pero me dice que lo hizo hace unos días, ¿verdad? Acá le estamos aclarando.
1: Bueno, le voy a decir la verdad, Primero se lo di a la diputada del distrito, Noemi Peniche, y ¿cómo se llama? Y no metió en los papeles. Entonces yo me fui directo al DIF y me dieron, no metió los papeles. Entonces, por eso estoy preguntando ahorita. Pero yo fui personalmente el día 18 de mayo.
0: Ok.
1: Y unos compañeros cuando fueron, yo tengo casi 80 años. Entonces unos compañeros, el tercer día, cuarto día, estos dieron.
0: Ah, ya. Ok.
1: Perfecto. De todas maneras, yo les veo diario y mañana podrían decirlo.
0: Dale, sí. Apenas de lo que me respondan, yo le comento por acá, sé que lo está viendo el programa, así que, bueno, lo vamos a estar mencionando. Pero de todas formas, si le llaman o hay alguna novedad, avísenos, porfa, si es tan amable.
1: Cómo no, con mucho gusto.
0: Le mando un abrazo.
1: Gracias, mi amable. Gracias.
0: Ahí tenemos la voz de don Hernán. Acá le estamos pasando el dato al DIF. Y cualquier cosita, pues veremos que esta respuesta llegue rápidamente. Ya seguramente con la información que les hemos proporcionado podrán hacer la atención debida. Pues nosotros con este comentario, si le parece y nos permite, nos vamos a ir a una brevísima pausa comercial. Le invito a que siga con nosotros. Le recuerdo el teléfono para que nos contacten. Es 9999-241091. También estamos en redes sociales 9997-385704. Siga con nosotros. Estamos en vivo en Yucatán Habla Claro.
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0: Estamos de vuelta, de regreso, gracias por seguir con nosotros. Estamos en vivo aquí en su programa Yucatán Habla Claro, el espacio, la plataforma de denuncia ciudadana del Grupo CIPSE. Le mandamos saludos a Ángel Cetina, que nos manda saludos. Manda saludos a Maricruz Martín de Tixcacal. Abrazotes, dice Juan Ketz. Buenas tardes, Lick. Le dejo un llamado a la CFE que en la entrada de la hacienda Suituichén hay un poste muy dañado a punto de caerse. Me dice el comisario que ya hizo el reporte desde el pasado mes de marzo. O sea, ya lleva rato que se hizo la denuncia de 2025, no este marzo, 2025, año y cachito. Y a la fecha no nos han cambiado el poste. Estamos entre la comisaría de Cosgaya y Sierra Papacal, hacienda Suituichén, comisaría de Mérida. O sea, estamos hablando, es yendo a Mérida a Progreso, del costado, o sea, si te vas de la Progreso, del costado izquierdo, te vas a Comchén, un poquito más adelante, está Cosgaya y Sierra Papacal que te termina conectando a Chuburna, por la carretera que es bastante pequeñita, pero pues por allá es un tramo ya bastante adentro, pues, de lejos de la carretera. ¿Cómo les hago llegar las imágenes? Claro, te decía, mi ciudadano, por el WhatsApp 9997-385704. Gusto, estaremos pendientes de lo que nos quieras compartir. Erika manda saludos. Erika, abrazotes, saludos, gusto verte. Nos pide, por favor. Buena tarde, Lica Arturo, para pedirle de favor si pudieran venir a fumigar contra los moscos, por favor, en el cuadrante del parque, a la calle 57, letra B, 57C, 84B, fraccionamiento de las Américas. Están terribles los moscos. También si pudieran reparar la fuga de agua que está en la calle 57B por 84A y 86 a la altura de la casa 699 del fraccionamiento de las Américas. También bache que está haciéndose cada día más grande. La calle es la 57B, esquina con la 88. Es un bache para servicio público. No es de la Japay. En la calle 80, esquina con la 57, letra B. Todos los reportes están en el mismo fraccionamiento Las Américas, nos comparte mi estimada Erika a través de las redes sociales, a quien agradecemos enormemente pues las atenciones para con nosotros. Vámonos con más. Le quiero repetir que nos pueden ir compartiendo cada uno de sus mensajitos. Y tengo algunas fotos, algunos reportes con imagen que me gustaría compartirle, como el de Michelle Pinto. Michelle nos hace llegar unas imágenes compartiéndonos lo siguiente. Un mes ya llevan, Michelle, sin alumbrado público en Villas Oriente, Canacín, cuarta etapa. Desde la 67 con la 2A en adelante, todas esas calles no tienen alumbrado público. Ahí están las imágenes que hablan pues por sí solas. Cuenta con relación a este asunto o a este aspecto, que ya lo hemos mandado al ayuntamiento de Canacín y al presidente municipal. Ya se ha dado por enterado, pero pues desafortunadamente todavía no hay una contestación, una respuesta a esos problemas. Mientras tanto, pues a oscuras, no hay la iluminación adecuada. ¿Por qué digo no hay iluminación adecuada si no hay alumbrado público? Porque los mismos vecinos que están iluminando con la casa, con las luces del porche o con lo que uno tiene, allá están tratando de colaborar pues para que las cosas no vayan para mal. Y ahí están las consecuencias. Piden los vecinos una urgencia en la atención de alumbrado público. Ingrid Sánchez, nos pasan por acá un siguiente reporte. Quiero hacer una denuncia de un kinder que necesita policía a la hora de la entrada y de la salida. Es a manera de lectura. Nos dicen que el transporte no respeta el cruce de los niños más las motos. El otro día atropellaron a una niña en la escuela. En la policía, ya el director ya fue a pedir que nos pongan en los policías. Los policías nunca van para que ayuden en la entrada de los niños. Si los pudiéramos ayudar, es la escuela del centro, cerca, es un kinder en la 60, pero no nos ponen acá ni el nombre del kinder, solo nos ponen una calle, y usted y yo sabremos que la calle 60 es un tramo pues bastante extenso, bastante largo. Sí requeriríamos que demos allá un poquito más de información. Solicita ayuda a Queen Gómez con el post pluvial de la calle 3J por 2022, pero no tenemos la colonia. Sí, encargo muchísimo que nos pasen el dato, lo agradeceríamos enormemente. Tenemos unas fotos anónimo que nos llegan. Dice lo siguiente: fuga de agua potable en la calle 26, número 552, por 69 y 28 de la colonia Escorra, casi en la puerta de esta casa. Por favor, si me pueden compartir las imágenes, lo agradecería enormemente. Ah, caray, no, pues sí. Está afectando principalmente el tema de la vialidad en un tramo movido allá en la colonia Escorra, en donde solicitan la intervención de la manera más puntual, porque pues mientras no queremos que se confunda con el tema de la lluvia ni nada por el estilo, porque claramente es un problema que va a continuar, haya o no haya lluvias o precipitaciones. Si hay fuga, hay problema. Nos vamos con un siguiente reporte con fotos, anónimo también, por supuesto, que es en San Ignacio Tesip. Dice, buenas tardes, me gustaría reportar que en las tiendas de San Ignacio Tesip, los vendedores en la tienda no checan la fecha de caducidad de sus productos. Cuando vas a comprar, tú mismo, como persona, le dices a la tienda, pues que ya está caducado. Dice allá la foto, lote 021-25-244, de 28 de mayo, consumirse antes del preferentemente el 28 o 26 de mayo, 29 de mayo del 26, esas son unas frituras. Ah, caray, afortunadamente nos están cortando allá la marca. Lo agradecemos muchísimo por el tema de lo de las marcas, porque pues al fin y al cabo, qué culpa se tiene, ¿no? Pero dice allá, 26 de mayo del 26. O sea, estamos hablando de que sí, no lleva todavía un mes, es una realidad, lleva unos días, pero óigame, dice ya preferentemente, este dice 29 de mayo, o sea, ya llevamos 9 días que este producto ya lo debieron de haber sacado de los anaqueles, ya lo debieron de haber sacado de las vitrinas, y nos dicen, en mi caso yo sí checo la fecha de caducidad, se enojaron, porque no sé por qué motivo, si se les debe de fijar que no vendan los productos caducados para que no haya ningún problema. No sé si hay alguna empresa que se encargue de revisar. No sé si hay como tal una empresa. Y de hecho, o sea, cuando tú vas a un negocio, de hecho, no me creas, normalmente cuando hay una un establecimiento que habitualmente te surten alguna empresa de, sin mencionar nombres, de frituras o de galletas o de panes o de gaseosas, te hacen el mismo cambio, ¿no? O sea, ya venció, te lo cambian. Pero no sé si en ese sitio cuentan con ese servicio, o porque hay muchos que terminan comprando en alguna tienda en una tienda comercial, supermercado o cadenas de venta de abarrotes a gran magnitud, y luego lo llevan a la comunidad y lo venden al precio que ellos consideran. Allá sí, pues se tiene que vender, porque se tiene que vender. Allá no es como que se lleven el producto para resurtir, pero bueno, sería averiguar un poquito con relación a este tema, porque sean peras o sean manzanas, pues no deberían de estarte vendiendo productos caducos, principalmente porque no es que te vayas a vomitar, te vayas a enfermar o te vaya a pasar algo peor, sino que el producto, cuando te dice consumir preferentemente antes de tal o cual fecha, te lo dicen, te lo marcan, te lo señalan para que tú lo consumas y tenga las mismas propiedades o características que tendría pues al estar fresco, como quien dice. No es como que te va a decir o algo por el estilo. Es nada más preferentemente para que conserve. A partir de esa fecha o un poquito antes empieza como que, como le llamamos acá, a quedar sats, a que se vaya perdiendo las propiedades y queda sats, ya no nos gusta. O lo comes, ¿no? Así, sin tanto gusto, sin tanto placer. Pero bueno, ahí se lo dejamos allá de tarea a las autoridades responsables. Me parece, digo, no sé si entraría como tal en caso de Profeco, pero bueno, veremos qué respuesta nos pueden dar con relación a esto. Pues nosotros ya tenemos que empezar a cerrar el changarro la tarde del día de hoy. Les tienen allá nuestros amigos de CIPSE Deportes mucha información deportiva. Estamos a nada de que comience ruede otra vez el balón a nivel internacional. Y además ellos les tienen sorpresas preparadas, así que no se lo pueden perder al señor Deporte Iribaeza, el doctor, el maestro Andrés Novelo Mena, que vienen a continuación en CIPSE Deportes. No se olvide hoy, micrófono abierto con la galardonada y bien celebrada y bien reconocida mi compañera Elena Arcila, en micrófono abierto hoy a las 8 de la noche. No se lo pueden perder, un programa sumamente especial que va a llegar esta tarde, tarde-noche o esta noche. Y mañana nos vemos para continuar levantando la voz. Excelente tarde, cuídense mucho, no se vaya a mojar. 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
1: Damas y caballeros, niños y niñas de todas las edades, ya llegó, ya está aquí el No Quería Venir.
2: No, ¿qué tal si empieza el temblor? Hay la réplica, estoy acá.
1: No.
2: A lo mejor me quedo de mi hamaca, si empieza a temblar, pues no lo siente uno.
3: Lo que pasa es que eres un flojo, no, nunca quieres venir.
1: Les decía, transmitiendo con chorro 100.000 watts de potencia para toda la República Mexicana y partes de Haití. Esto es Soteando Después de la Lluvia, a través de La Comadre 98.5, porque La Comadre sí la mueve. Sots pasa.
2: Y atienden el precio. La licuadora cuesta 345 pesos.
3: ¿Cuál licuadora?
2: La que se quemó. Ah, entendí.
1: No, no, Sots pasa. Y ponte a sotear, que es lo que mejor sabes hacer.
2: Soy todo un profesional. Ya me dieron mi diploma de eso.
3: ¿Ya te graduaste?
2: Muy obrigado, meninos y meninas. Muy obrigado con você.
4: ¿Quién es José?
2: No, no dije José. Ay, no, estoy practicando todo mi lenguaje, abuelito, ya para empezar el mundial.
3: ¿Y ya aprendiste a hablar como español?
2: Claro que sí, tío. Por supuesto que sí, tío. Arriba Hugo Sánchez y el Barcelona.
3: El Madrid, Real Madrid.
2: Ah, sí, cierto.
1: Les decía, transmitiendo con chorro 100.000 watts de potencia para todo el planeta Tierra y galaxias cercanas, incluyendo Mercurio, Venus, Tierra, Marte, Júpiter, Saturno, Urano, Neptuno y Plutón.
2: Sí, pero ¿dónde están los asteroides? ¿Dónde están los asteroides? ¿Dónde están los asteroides? ¿Los asteroides dónde están?
3: ¿No sabes dónde están los asteroides?
2: No. ¿Dónde están los asteroides?
3: ¡Entre Marte y Júpiter!
2: ¡Oh! Desde hoy hemos aprendido algo por estar soteando.
1: Es correcto, damas y caballeros. Los invitamos para que nos envíen sus telefonemas. Digo, si quieren, no es obligación. Total, nos pagan lo mismo. 9992-399526. Repetimos, 9992-399526. Dice por acá, ¿qué onda, Sots? Saludos desde Cancún. Nos agarró el temblor, dice por acá.
2: Hola, Joel. ¿Cómo pasé? ¿A quién se sintió? Aquí solo los ricos los sintieron porque viven en un penthouse como de 25 pisos, entonces allá sí se siente.
3: Así es cierto, los que vivimos en Chancasa de Infonavit.
2: Allá sí se sintió porque se empezó a caer el techo.
3: Así es cierto.
2: No hay bombetillas, ¿sabías?
3: Sí, ya lo vi.
1: Bueno, pues repetimos, 9992-399526. ¿Sabes dónde te agarró el temblor a ti?
2: Estaba yo en el centro, como tan chueca las escarpas, pues la apretaron y cuéntame, tito, me pasé a caer como 7 veces y una me resbalé. No creo que eso haya sido el temblor.
3: Ah, no, para mí que fue tu chancleta, no es Crocs.
2: Ah, sí, cierto.
1: Bueno, los invitamos para que nos envíen sus telefonemas donde quiera que se encuentren. A las personitas que nos escuchan, nos sintonizan, nos oyen a través de Cipse Play, les enviamos un doble saludo cibernético y muchas gracias. Porque a pesar de tantas cosas que hay en internet, se metieron a Cipse Play y nos escuchan. Muchas gracias. 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
3: Ya me escupiste.
2: Ay, perdón.
3: Dice, buenas tardes, Sotzin.
2: Buenas tardes.
3: Soy Melina.
2: No es cierto, eres el aluchito. Te estoy viendo, ¿por qué me vaciles?
3: Así dice el saludo. Soy Melina, quería saber si es verdad que harás un concierto con Morita para comprar mi boleto.
2: Estamos bien, lo que pasa es que ahorita está muy ocupada, luego tiene que ir a cantar en no sé qué iglesia, y yo ese día pues no voy a esa iglesia porque... Pues no voy, yo al templo pues.
3: Si apenas esté concretado ese show, ese concierto, ese evento masivo, les vamos a decir.
2: Los Chaya Boys y Morita vamos a cantar a The Goldens. ¿No lo oyes? Los The Golden Hots.
3: Golden Hots. Ahora venimos, no le cambien. Esto es Soteando después de la lluvia a través de la comadre.
2: Que sí la mueve. Ay, ay, ay, temblando, ay, temblando. Sí, se lo creí.

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6: ¿Te ha pasado que caminas por tu ciudad bajo un sol que derrite el asfalto, rodeado de puro concreto, y de pronto llegas a un parque, te sientas bajo un árbol y sientes que el mundo entero bajó 3 grados? Esa frescura no es imaginación, es ciencia y tiene nombre, infraestructura verde. La infraestructura verde es una forma inteligente de diseñar nuestras ciudades para que convivan el cemento y la naturaleza. No se trata solo de sembrar arbolitos bonitos en una jardinera, se trata de crear redes de espacios conectados entre sí que cumplan varias funciones al mismo tiempo. Que capturen agua de lluvia, que limpien el aire, que reduzcan esas famosas islas de calor, que convierten las colonias en hornos, que conecten ecosistemas y que de paso nos den un lugar digno para caminar, jugar o andar en bicicleta. Imagina esto. En la alcaldía Coyoacán, en la Ciudad de México, existe un skate park llamado Los Coyotes. Ahí puedes patinar, hacer trucos en patineta, pero además el lugar está rodeado de áreas verdes y tiene un sistema de captación de lluvia. Un solo espacio que sirve para el deporte, para el medio ambiente y para la comunidad. Eso es infraestructura verde en acción, que un mismo sitio cumpla muchas funciones como una navaja suiza, pero hecha de árboles, agua y diseño inteligente. El enfoque surgió como respuesta al impacto ambiental de las ciudades. Piensa en una ciudad, calles hechas solo para coches, banquetas rotas, ni un árbol donde guarecerte del sol. La infraestructura verde propone cambiar eso desde 4 frentes. Primero, el agua, aprovechando la lluvia en vez de dejarla inundar las calles. Segundo, la movilidad, abriendo paso a peatones y ciclistas. Tercero, el espacio público, diseñando lugares de encuentro seguros para todos. Y cuarto, la biodiversidad, reconectando las ciudades con la naturaleza que las rodea. Aquí hay ciencia de primera. Investigadores en México crearon la primera metodología en el país para evaluar qué tanta infraestructura verde puede implementar una ciudad y cuáles serían sus beneficios. También desarrollan estrategias para que los gobiernos locales, desde Cancún hasta Tijuana, puedan transformar sus calles grises en corredores llenos de vida. Porque no basta con querer ciudades más verdes. Hay que medir, planear y diseñar con inteligencia. La próxima vez que pases por un parque con bancas, ciclovía y jardines que atrapan la lluvia, detente un momento. Ese lugar no llegó ahí por accidente. Alguien lo soñó, lo diseñó y lo defendió, porque adaptar nuestras ciudades al cambio climático no es un lujo de países lejanos. Es una necesidad que empieza en la esquina de tu casa, en la banqueta de tu colonia, en el árbol que todavía resiste entre el asfalto. La ciudad del futuro no tiene que elegir entre progreso y naturaleza. Puede ser las dos cosas, al mismo tiempo.

0: Con información del maestro Antonio Suárez Bonilla, del Laboratorio de Movilidad e Infraestructura Verde de la Facultad de Arquitectura de la UNAM. Un guión de Leonardo Santiago, con información del portal Ciencia UNAM. Les saluda Mónica Genis.
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1: Gracias, querido público, gracias. Voz oficiales de negociantes, está patrocinado, ¿verdad?
2: Sin duda alguna, Sots, este negociante es patrocinado por Chaya Cola, el único refresco de Chaya que sin ser perro tiene cola. Y por supuesto, en esta época de calor y de lluvias y hasta de temblores, no te olvides de probar queso penco, el único queso que va de la penca a la mesa de tu hogar.
3: Que cuando no llueve, cuando no hay temblores y cuando no hay calor, ¿no se puede comer voz oficial?
2: Sí, pero es el texto que nos mandaron y hay que decirlo, si no, no pagan. Ya sabes, queso penco, de la penca a la mesa de tu hogar.
1: Si no tienes mesa, pues de todos modos lo compras, ¿no?
3: Lo puedes sentar en el pasaplatos.
1: No tienes pasaplatos, pues no te preocupes, como los chinos, en el suelo lo comen.
3: Son japoneses.
1: Ay, saludos, ¿qué dice, tú?
2: Vamos a escuchar qué dice la gente bonita que se reporta con nosotros. Sots, es un mensaje de voz.
1: Es un mensaje de voz, che, va a empezar el mundial. Qué bonito, a ver qué nos dice, pibe.
3: Mensaje de voz, de su garganta de alguien.
1: Ah, pues, ¿por qué no me lo dices? Dale, ponlo tú.
3: Espérame. Ok, aquí va. Una, dos y tres.
4: Hola, Totsito.
1: ¿Qué pasó?
4: Saluda a mi hermano Sandy y a Cataleya y a mi hermano Ángel.
1: Ajá, ¿por qué?
4: Gracias.
1: De nada, tú.
4: A la
1: besito. Besito, gracias, nene.
3: Ahí desde Lomas de Cauquel.
1: Ándale. Lo más fregado nos dicen.
3: Saludos, nene. Gracias por tu mensaje.
1: Gracias por tu mensaje de voz, che. Dice acá también. Buenas tardes. Es Gus que se está reportando desde el trabajo. Dice, se está soteando. Oye, Gus, allá en Playa del Carmen también tembló. Eso en Cancún. Ah, lo dices tú. Estoy pendiente. Estoy preocupado. ¿Lo dices? Dice, quiero mandar saludos a mi hermana Rosana. Rosana, Rosana, Rosana en el cielo. Bendito. ¡Ey, ey, ey, ey! Rosana Janet Escobar Gómez.
3: Janet, se dice Janet.
1: Ah. Y a mi prima Nayeli Gómez Lizama. Que el lunes primero de junio fue su cumpleaños de años. Ya pasó, ya estuvo. Ya estuvo, está caducado eso que sigue.
3: No, no, no, no, no, no, no. No pudieron mandar los saludos, pero ahorita sí.
1: Ah.
3: Dice saludos cordiales y abrazos. Atentamente, Mariana.
1: Hola, su Mariana. ¿Puedo cantar las mañanitas aunque ya está atrasado ya negociando tú?
3: Claro, para eso lo pidieron, Sos.
1: Ah, de verdad. A Rosana Janet Escobar Gómez y a la prima Nayeli. Que fue su cumple de año. Qué bonito. Hace una semana fue su cumple de año. Era un día feliz, a ver si le compran algo tú no sos. Saludos.
3: Dios de perdido, ¿qué podría ser, Sots?
1: Una alarma sísmica que le compren, un nylon.
3: Sí, cualquiera de las dos sirve.
1: Ah, ventilador no.
3: ¿Por qué no? Si hay calor.
1: Sí, pero se va y la luz no va a servir.
3: Ah, bueno, si es más práctico.
1: Ándale. O unas botas para el agua. Mira, y aquí te solucionamos y te ayudamos con tus problemas. ¿Qué más? Saludos, ahí tú.
3: Dice, buenas tardes, y vuelve a temblar, Soch. Agarra la luchito y vuela, te quiero mucho. Dice, atentamente, Guayo.
1: No, porque si estoy volando y cae una antena sobre mí. Mejor nos sumetimos en una gruta, ¿verdad?
3: No estoy seguro que sea lo más seguro.
1: Ahí está bien, déjalo entonces, no nos metemos en ninguna parte. Gracias por sus consejos, estoy pendiente de... ¿Qué más dices tú?
3: Es la vecina.
1: ¡Hola, vecina!
3: Dice, buenas, corazoncitos guapísimos, bello inicio de semana con temblores y lluvias, besos y abrazos. Dice, ¡ah! Mándame un beso hermoso.
1: No sé mandar un beso hermoso, pero sí sé mandar besos. Ahí te va, vecina. Voz oficial, póneme la música para los besos volados a Chiva.
2: Claro que sí, con mucho gusto. Aquí tienes, Ots.
1: Hola, vecina. ¿Dónde sí? ¿Estás metida en la piscina y vi el temblor? Ya estuvo, la piscina tiene su ola artificial.
3: Oye, sí, cierto. No había pensado en eso.
1: ¿Ah? Hasta puedes surfear las vecinas,
3: sí. Estaría padrísimo.
1: Ah. Ahí te va tu beso, vecina, si no te molesta, ¿no?
3: No, se pone tita la vecina si no le manda su beso.
1: Ah, está bien. Cuts, cuts, cuts,
3: cuts. Ay, ya quita eso, da dolor de cabeza.
2: 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Sots, vámonos a la pausa no sé qué y regresamos.
1: Vámonos a la pausa no sé qué y estamos de vuelta.

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2: Tarde ya con 24 minutos en este que es el espacio radiofónico más cultural del cuadrante, Sotseando después de la lluvia. Adelante, Sots.
3: Ahora vamos a leer unos poemas que nos mandan.
4: ¿Cuáles poemas?
3: Vamos a leer. Ese poema se llama Oda a la lluvia.
4: Oda a la lluvia.
3: Lluvia que caes, lluvia que va. ¿Y los demás tú?
4: Es todo.
3: ¿Quién escribió tú?
4: No lo sé.
3: Lleva el tren. ¿Sabes qué? Mejor vamos a mandar saludos.
4: ¡Dale! ¡Saludos para quién, pues, oficial!
2: Toda la gente bonita que se está reportando con nosotros.
3: No seas chiva. Solo la gente bonita y los feos.
4: Y sí, los que no se peinan y no se bañan.
2: También los saludamos. 99-92-39-95-26.
3: Llama ya.
4: No, es para que llamen.
3: No llames ya.
2: Dice, hola Sots, buenas tardes. Alushito, voz oficial. Sots, ¿cómo te sientes el día de hoy? Siempre escuchando desde Las Cruces en Nuevo México.
4: Ay, no. Ay, no, ¿por qué le preguntaron que cómo te sientes el...? ¡No, por qué!
3: Gracias por preocuparse, ¿cómo me siento? Estoy esperando que Guacho Martín diga que no hay trabajo para que me vaya.
4: ¿Y por qué no habría de haber trabajo?
3: Por el temblor, Alushito. ¿Qué tal si empieza a temblar otra vez? Me estoy en mi hamaca. Es que lo puedo ver.
4: ¡Ya quiten eso!
3: ¡Ay, Dios mío! ¿Qué tal? Estoy en mi hamaca y empieza a temblar. No vas a saber si está temblando, me estoy meciendo.
4: ¿Y qué tal si se cae en mi hamaca y me caigo sobre una bacenía que no he tirado todo lo que está? Sí, eso sería asqueroso.
3: O peor aún, ¿qué tal si empieza a llover y se inunda y empieza a temblar y me caigo en el agua y me ahogo, Dios mío?
4: No, peor aún. Ya, ¿qué más puede pasar?
3: Que se vaya la luz.
4: Ah, bueno, sí, cierto, pueden pasar muchas cosas. Ya, supéralo, supéralo.
3: Tres amigos de Las Cruces.
2: Nuevo México.
4: Muy bien. Dice, hola, buenas tardes. Sots.
3: Más trates.
4: Mándale saludos a mi papá, se llama Carlos.
3: Hola, papá, que te llamas Carlos.
4: Allá del... Es el más varón de Tinón, Campeche. Atentamente, Johanna.
3: ¡Hola, Johanna! Que fue a ver la obra del Tingo al Tango.
4: ¡Ah, mira, le gustó!
3: Ah, ¡qué bueno que le gustó! No me tomaste foto con los artistas. ¡Bilú! Ya invitaban a mí, que a ver cuándo vamos.
4: Oye, sí, a ver cuándo vamos. Tiene que ser un viernes, porque los viernes lo hacen.
3: Un viernes que no llueva y que no haga temblor. Lo oyes, ah, voy a ver. Saludos, Johanna. Saludos a tu papi, Carlos.
4: Carlos.
3: Eso dije. Tengo más saludos, voz oficial.
2: Tenemos N cantidad de saludos de la gente bonita que se está reportando con nosotros.
3: Y de los feos también. Usa la gente bonita, saludos.
4: Sí, hay que ser inclusivos.
3: Es más, vamos a poner la canción de Julieta Venegas, la niña del fútbol.
4: No, eso no, no te pases tampoco. Es la tribu Trejo Ávila, Sots, que te saluda con cariño y te acompaña a sotsear por la tarde. ¡Bendiciones y Wakanda por siempre!
3: Vamos a hacer un sacrificio para que no haya temblor, tribu Trejo Ávila.
4: Ándale.
3: Doncella, tenemos que tirar tú.
4: Sí, por el temblor.
3: Tiene que ser doncella con mal del Parkinson.
4: No, tiene que ser normal la doncella.
3: ¿Estás seguro?
4: No mucho, pero tú hazlo.
3: Claro. Vamos a hacer el sacrificio.

0: Oye, ¿no? ¿Y a quién se le va a extender hacia el sacrificio, señor? Ay, Dios del temblor.
1: Oye, sí es cierto. No hay deidad.
0: ¿Quién te cae mal de ellos que los mandamos?
1: ¡Japuch! Mándasela, Japuch.
0: Ándale, Japuch, se lo vamos a mandar. Pero mañana a esta misma hora.
1: Ándale.
0: Punchis, punch, punchis, punchis. Dice, hola, buenas tardes. Saludos al enemigo de Kal-El. Buena, Lex Luthor.
1: ¡Ándale! ¡Salud!
2: 5 de la tarde con 30 minutos aquí en la Blanca Ciudad de Mérida. 6 de la tarde con 30 minutos allá en Cancún, Quintana Roo, donde tiembla.
0: Ahí está. Sargazo, temblor, ¿qué más sigue?
1: Que el SOTS vaya en el mes de agosto.
0: Eso sería una tragedia. ¡Oye, aquíete! Pero sí vamos a ir en el mes de agosto.
1: Sí, vamos a ir en el mes de agosto. ¡Ojalá y no tiemble en el mes de agosto, SOTS!
0: Si no, ya valimos.
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0: Damas y caballeros, niños y niñas de todas las edades, ya llegó ya hasta aquí. No es Wish Miguel, ¿verdad?
1: No, es el Tesocerito.
2: ¡Tesocerito! Voy a cantar a suavecito. Oh, oh.

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1: Suavecito, suavecito.
0: Porque si notas, me muero.

0: pasito para adelante. Pasito para atrás.
1: Pero qué sabroso. Dere, dere, dere, dere.
0: Punchis, panchis, punchis, panchis, punchis, panchis. Perdón.
1: Ay, espérate, se trabó.
0: Espérate, no destrabando, vamos a cambiar. ¡Cambio de ritmo! ¡Cambio de ritmo! Ok.
1: ¿Ahora sí es Wish Miguel?
2: No es Wish Miguel, ganas tiene. Es este tema musical al ritmo de la Sonora Santanera.
0: Es para mí un honor cantar con la Sonora Santanera que vinieron acá.
1: ¡Anda, los santaneros, miren!
0: Quiero relatar lo que a mí me sucedió.
1: ¡Ey! Esa no es.
0: ¿Qué pasó? ¿Ah?
1: ¿Qué esa no es?
0: No, es tú. ¿Por qué? Otra canción. ¡Cambio de ritmo!
2: Damas y caballeros, con ustedes, la Sonora Santanera. Y este tema, ahí para que lo disfruten los abuelitos.
0: Las porquerillas estás cantando. No, abuelito, esto es... La Sonora Santanera es un no para mí. ¡Qué bombazo! Fue en un cabaret donde te encontré soceando. ¿Eh? Vendiendo tu amor al mejor postor, soñando. 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
1: ¿Destino?
0: ¿Ah? Y pasado algún... ¡Espera, estoy cantando! Págate mi noble gesto con calumnia.

0: no, para mí. Me acompañe la Sorona. La Sorona San. La Sorona.
1: Sonora Santana.
0: La Sorona. Sorona Santana. ¡Cambio de ritmo! ¡Ay, no puede ser! ¿Qué canción es esa, tú?
1: No lo sé. Pero es con el Mariachi Vargas de Tenochtitlán.
0: ¡Ese es fijo! Una de Rocío Dúrcal. A ver si me sale.
1: A ver si le sale.
0: ¿A qué hora empieza, tú?
1: No lo sé.
0: Esa no es de Rocío Dúrcal, tú.
1: No es de... ¡Sí es de Rocío Dúrcal!
0: ¡No es!
2: Ok. Con ustedes una de Rocío Dúrcal. ¡Adelante, Sots!
0: Pues sí. Luego canto una...

0: de Chente.
1: Ándale.
2: Y un, dos, tres.
1: Sí. Oye, eso.
0: No es amor eterno, ¿verdad?
1: No es amor eterno. Es la de costumbres.
0: Pero bien que te lo sabes.
1: ¿Qué?
0: Voy a poner voz de Rocío Dúrcal. Háblame de ti. Cuéntame de tu vida. Sabes tú muy bien que yo estoy. No sé qué cosa. ¡Que tú no puedes! ¡Cambio de ritmo!
1: ¡Ay, no! ¿Y a mí? ¿Por qué a mí?
0: ¿Qué canción es?
3: Es una de Rocío Dúrcal, Sof. ¡Lúcete!
0: A ver si me sale.
1: ¡Ándale, tú puedes!
0: Y si no me sale, pujo para que salga.
1: ¡Fu, qué puerco eres!
0: A ver si me sale, ¿no? ¿Qué tono da? ¡Amor!
1: Ay.
0: ¡Tranquilo! ¡No te voy a molestar! ¡Ay, está muy alta tú!
1: ¡Pues cántalo bajo!
0: ¡Así! ¡Cama! ¡Ya lo sé! Y sé que hay un torrente dando vueltas por tu mente, amor.
1: ¡Lo muestro todo fue
0: casualidad!
1: La misma

0: han metido aquí. Yo verás, enano, seré tuyo. 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Las lobas.
1: ¡Ey! Dice qué hermoso canta, Sotsito.
0: ¿Verdad que sí?
1: ¿Te gusta cantar, Sots?
0: Claro que sí.
1: ¿Y por qué no aprendes?
0: Ay, qué chido, ¿vale? ¿Sabes qué? Pon el crote comercial de fastidiaste.
2: Vamos a la pausa comercial y enseguida estamos de regreso. No le cambies, esto es Sotseando después de la lluvia. Aquí a través de La Comadre.
0: No voy a cantar nada, fastidiaste.
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